Un día emprendí un viaje porque alguien me dijo que mis papás no eran mis verdaderos padres. Descubrí que tenía una abuela y fue una sensación increíble. Conocí a Blanca y pudimos darnos ese abrazo que tanto esperamos.

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0: Son las 22:11.
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0: Son las 23:08.
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0: Los helicópteros. Radio Venus llamando.
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bien. Esto recordar. Vale, Contrario García. Momento de vivir.

0: Pasaba la música de Papo Blues, Desconfío de la Vida.
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0: Pasaba toda la noche hasta que salga el sol, Pelvis.
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0: Alma y Vida, pintaré de poemas la ciudad.
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0: Estabas escuchando a Virus, hay que salir del agujero interior.
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0: perro llorón.
1: Perro llorón. Memphis, la blusera.
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0: Cama Feo, Spinetta Jade.
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internacional. Esta mañana se inició en Kioto, Japón, la conferencia internacional sobre cambios climáticos. Tienen la difícil tarea de encontrar un acuerdo que permita luchar eficazmente contra el calentamiento progresivo del planeta.

0: Hermosa from Heaven, Ilia Curiaquian de Valderramas.
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0: Los Enanitos Verdes. Pasaba La Nena del 17.
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Nena Neurótica. Ahí te acompañaba con Alejandro Lerner. Che, pibe, vení y votá. Mónica Posse.

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0: Atrapado por el rock. Moris.
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0: Pasaba Hit, todo el mundo va bailando así.
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llega Juan Carlos Baglietto, el terror de la abuela.

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0: Pasaba rasguña las piedras, Nito Mestre.
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0: Te acompañaba con Héroes, Fricción.
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0: Polifemo viene del sol.
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0: Los Twists, jugando Hula Hula.
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0: Llega Papo Blues. 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

0: Javier Martínez, una casa con 10 pinos.
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0: ¿Cómo hacer?
1: Malón Mestizo, Malón. Perdiendo el control. Esto es Miguel Mateo Sass.

Negra mi alma, negro mi corazón, La Renga. Lo que escuchás es Lito Nevia, El Otro Cambio, Los Que Se Fueron.

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0: Canta una canción de amor. Alejandro Lerner.
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0: Pasaba Serú Girán, Desarma.
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0: buen día, ¿cómo andan? Bienvenidos, bienvenidas, capítulo de viernes de Habrá Consecuencias, 7 de la mañana, 6 minutos, y tenemos un montón de cosas para contarles de aquí hasta las 10 de la mañana con todo el equipo que ha sobrevivido a esta etapa. Todavía lo tenemos a Fer Alonso medio con nana, así que le mandamos un abrazo grande. Si todo va bien, ya el lunes estará aquí con nosotros. Buen día, María Cafferata, buen día, Emi Pizarro, buen día, Pesqui, ¿cómo les va?
1: Muy buenos días, muy bien, porque todavía no caí con esa gripe que cayó todo el mundo.
0: Hay mucho, ¿no?
1: Todo el mundo está engripado, sí, en la cama, encamado,
2: se
1: podríamos
2: aniquila,
1: decir.
2: Aniquila. Pero acá hay una sobreviviente con vacuna, me duró la mitad que a mi marido, que no se había vacunado.
1: Mira.
2: Así que
0: yo nunca me vacuné de la gripe.
2: Hácelo.
0: Yo me vacuné, obviamente, todo lo... ¿Cómo se llama?
2: Lo obligatorio.
0: COVID, sí, me tiré de cabeza, me hubiera tomado un balde de Sputnik.
2: O sea, dame un poquito de esta, un poquito de... Dame todo.
0: Pero de gripe no me vacuné, por la edad, supongo, porque en general no me enfermo. No
2: sos
0: sé.
2: Un señor.
0: Soy un señor.
2: Deberías. Igual está recomendada para todas las edades.
0: ¿Sí?
2: Sí.
1: Bueno, no es que evita que vos te agarres la gripe, sino que atenúa los efectos de la gripe.
2: Sí, soy ¿no? la prueba. Mi casa
0: ahí está,
2: fue la prueba viviente.
0: Ahí está.
2: Aparte que ustedes sufren más todo,
0: sí,
2: ¿no?
0: Ustedes somos los varones.
3: ¿Habrá sido la vacuna o habrá sido el género? Esa es la pregunta.
2: La persona con la que comparto mi vida es tipo...
1: ¿Y quién no?
0: Los varones somos en general pésimos enfermos.
1: Sí, obvio.
0: De hecho, había una joda en la pandemia que decía, ¿para qué carajo le miden la temperatura? ¿Verdad cuando te medían la temperatura en los lugares? ¿Para qué le miden la temperatura a los varones si tienen 37 y no salen de la cama? Y era medio así.
1: Es verdad.
0: Somos muy...
2: Pero sí.
0: Para... No, es que en esta semana iba a decir muy maricones, pero no da.
3: O sea,
0: somos pésimos enfermos.
2: Malísimo.
1: Pero pará. ¿No crees que fue la vacuna lo que hizo que Edu esté más tiempo sintiéndose mal?
0: No, vos mejor.
2: Creo que había una mezcla de cosas.
0: Los varones no aguantamos nada, amigo. ¿Vos sabés lo que es estar embarazada?
2: No
0: lo aguantaríamos.
1: Yo soy un bebé, no lo aguantaríamos.
0: No lo aguantaríamos.
2: No aguantarían lo que pasa cada 28 días, no lo aguantarían.
1: No, ni en pedo.
0: No. Y se ve cuando pasa esto en cualquier mínima enfermedad.
2: No saben lo que es de repente. No es el día, pero puede pasar que nosotros no estemos hablando como estamos hablando ahora. Y yo, mientras te estoy hablando, estoy teniendo un dolor. Que no me deja pensar, e igualmente sigo hablando.
0: Por eso, nosotros no soportaríamos eso. Nos llega a pasar eso, nos queda. Sí, todo.
1: No, a mí me duele la uña del dedo gordo y me tiro al piso.
0: Total.
1: Y me pongo a llorar, capaz.
0: Y ese, y además es la queja tipo. Yo hago así.
2: Por favor.
0: Y mi novia dice, ¿qué te pasa?
2: Y lo peor es que cuando ahí le sugerís lo que tiene que hacer, o le recordás los pasos que dijo el médico.
0: Nos enojamos. Somos doblemente pésimos enfermos. Porque no solo nos quejamos, sino que no nos dejamos cuidar.
1: Malos pacientes.
0: Malos enfermos, malos pacientes, un desastre.
2: Gaseosa. No puedes tomar, Leo, te hace mal. Pero estoy enfermo.
1: ¿Qué? ¿Te ha prohibido todo porque estoy enfermo?
0: En el chat, obviamente, validan todo lo que estamos haciendo. Sobre todo las oyentes.
1: No hay ningún problema.
0: Bueno, buen día, amigos y amigas que están en el chat, si nos dejan ahí
1: su enfermedad.
0: Su mensaje.
2: Buen enfermo,
0: de este viernes, que vamos cerrando la semana, encaramos hacia el finde. ¿Ya tienen planes para el finde?
1: Sí.
2: Tengo mucho plan familiar yo.
0: Ok.
2: Quiero mucho a mi familia, así
0: muy
2: que...
0: Muy bien. No digas eso.
2: No, fue el cumpleaños de mi cuñada.
0: La familia Pizarro.
2: Sí. La familia.
0: ¿Ninguno va a ser juez?
2: Quizás mi sobrina. No, mi sobrina está estudiando ingeniería industrial, así que no.
1: Descubrió algún continente.
0: Está estudiando, básicamente.
2: Sí.
0: O sea, es como es el chiste en la facultad de Derecho, ¿no?
2: ¿Qué?
0: ¿El chiste de la vaca en la facultad de Derecho?
1: Claro. No. Vos ponés una
0: vaca. Llevas una vaca a la facultad de Derecho
3: y
0: volvés a los 4 años y hay una vaca con título de abogado.
2: Y ahora nos van a escribir los abogados.
1: Es un chiste de ellos.
3: Son los primeros en decirlo.
4: Yo lo conocí con el del ladrillo. Era lo mismo, un ladrillo, salió el ladrillo con el título de abogado. Pero la vaca me parece más
1: espectacular.
4: Más simpático. Bueno, el resto tiene planes para el fin.
1: Sí, claro.
3: Dormir, chicos.
4: Dormir, ok.
2: No, eso también. Y mirar la Fórmula 1 en nombre de Ser Alonso. Se la voy a comentar mañana.
1: El domingo dicen que llueve mucho en Capital, provincia de Buenos Aires. Así que yo calculo que voy a dormir. Hoy a la noche vienen mis viejos y el sábado voy a Canal 9 al programa de Susana Rocasalo que me invitó.
2: ¿Están saliendo?
1: Me invitó al programa, a la entrevista, hablaremos de seguramente el destape de Ari, de Milce, de María.
4: Pórtense bien,
1: me van a preguntar. ¿Dónde trabajas? Mira.
4: Rocasalo estuvo hace poco en MasterChef.
1: Claro, exactamente. Por eso. ¿Qué querés que le pregunte? ¿Quién cocina bien, quién cocina mal?
4: Sí, a mí me
2: vino invitada a Todo Pasa Urbana, huele muy bien.
1: Capa.
4: Huele muy bien.
2: Sí. Okay. Y para mí es muy importante en las personas.
4: Susana Rocasalvo. Sí. Bueno, yo voy el domingo a ver la fiesta FA, que es en el Movistar.
1: ¡Qué lindo!
4: Plan ASO para
1: ¿Es FA cerrar. Por el o FA?
4: Es el FA... Ay, no sé, boludo.
1: FA común. FA sostenido.
4: Sí, Fiesta FA, la de Mex Urtiz Berea.
1: Fiesta FA, sí.
4: La de Folclores con Milo J. No, esta creo que es FA normalito. Está buenísimo.
1: Todo lo que hacen está bueno, igual. Todo lo que hace Mex está bueno.
4: Así que le mando un abrazo grande desde ya a Nico Tolcachir, productor del FA, y a Marina Belinco, que está a cargo de la prensa del FA. Que nos invitaron y ahí estaremos compartiendo ese fogón hermoso que hacen. Che, nos saluda a todo el equipo. Hola, Seba Gómez en la operación técnica. Hola, Ferro Morán en la operación de video. Nico Núñez, que está en nuestras redes. Iván Herrigo en la producción audiovisual, Lichi Leiva, Juanma Romero en la producción periodística, y hoy 5 de junio cumple años.
5: Feliz cumpleaños.
6: Que los cumpla.
5: Feliz cumpleaños.
4: Ay, qué lindo. El señor Charlie Suboski, de voz.
2: Charlie.
4: De Head of the Mafia, habrá consecuencias.
1: Feliz que lo cumplan
4: años, Charlie.
2: Que lo
1: cumpla su bosque, no se inunda nunca más, no se inunda más.
2: Impresionante.
4: Qué lindo. Qué linda canción.
1: No conseguimos a Marilyn Monroe, pero vine yo.
4: Bueno, amigo, feliz cumpleaños. ¿Cuántos cumplís? 30 y 27. Ok.
1: Está nuevo, Charlie.
4: Está 10 puntos, está amigo. Nuevo. Así que si le quiere mandar un mensaje al querido Charlie Suboski, ya están los mensajes ahí en el chat. No. Le pueden mandar regalos, le pueden mandar camisetas de Ferro, le pueden mandar comida.
1: Caramelos,
4: le
1: comida,
4: pueden mandar
1: pizza,
4: un kilo milanesa. De asado.
2: Le gusta el chocolate con menta.
4: Le gustan los After Eight.
2: Chocolate
4: o las mentitas.
2: Chocolate amargo.
1: Sí, las mentitas más económicas.
2: Le gustan las camisetas de Racing también.
4: Sí.
1: Bebidas espirituosas también serán bien recibidas.
2: Pedí.
4: Muy bien. ¿Qué querés, Charlie, para tu cumpleaños?
1: No, eso no se puede pedir. Ahora, eso no lo podemos pedir.
2: Que no diga el fin de la guerra en esas cosas.
4: ¿Qué crees?
1: No, se puede decir eso al aire. No se puede.
4: ¿Quiere que llegue el día de las elecciones?
1: ¿Pero las dos rubias?
4: Y no
3: gané. Una democrática transición.
4: Sí.
2: Fue muy sincero.
4: Ok. Un pedido colectivo, está bien. No sé si lo podemos repetir al
1: Son
4: aire.
1: Son varios, sí. No,
4: pero
1: no.
4: Bueno, 7 de la mañana, 14 minutos. Tenemos mucho para contarles en este día. Ayer hubo mucho movimiento en el Congreso, ¿no, María?
3: Ayer fue un día en el que el gobierno abrió el Congreso para decir, está todo bien, nos llevamos bárbaro y tenemos iniciativa política y votos para hacer lo que queramos, y lo cerró la jornada con 2 derrotas y una humillación. Realmente lo que pasó el día de ayer en el Senado fue muy importante, fundamentalmente porque la única batalla que está dando Javier Milei, lo que tenía que ver con la presentación de los pliegos judiciales, era que no se avanzara con el pliego de Victoria Micheli, que es la cuñada de Hugo Alconá Amón, y el Senado, con el aval de la propia Patricia Bullrich, terminó avanzando con la aprobación del pliego, solamente teniendo el rechazo de algunos dos senadores de La Libertad Avanza y después con todo el resto de la oposición y los aliados votando a favor de esta jueza. Y también, y lo que me parece lo más importante que pasó el día de ayer, es que se postergó el tratamiento de la ley de inviolabilidad privada, porque en el contexto del caos que se generó alrededor de la presentación de los pliegos judiciales, con modificaciones de último momento, con un pedido de un cuarto intermedio, con gritos, con cruces entre Patricia Burch y el gobierno nacional y entre Patricia Burch y muchos de los aliados, en el medio de ese caos, Patricia Burri se dio cuenta, che, que, ojo, tal vez no tengo los votos para aprobar el capítulo que, ustedes no sé si se acuerdan, modificaba la ley de tierras rurales y eliminaba el tope del 15% para la venta de las tierras a personas extranjeras. En el medio de esos idas y vueltas, tuvieron que retirar el proyecto porque si lo trataban se caía, una muestra de debilidad del gobierno, y van a tratar la postergación para dentro de una o dos semanas en la búsqueda de incluir algunas modificaciones que le permitan avanzar con el proyecto de Federico Sturzenegger. Ahora sí, más allá de estas dos derrotas del gobierno, sí se logró avanzar con 74 pliegos judiciales, un triunfo que le vamos a dar a Juan Bautista Máiquez, el ministro de Justicia, y a la Corporación Judicial de Comodoro Py, que lograron meter unos 70 pliegos judiciales.
4: Con el apoyo de todo el peronismo.
3: Con el apoyo del todo el peronismo, que votó por unanimidad, hubo algunas ausencias. Sí. De todas maneras,
4: increíble. Ahora
3: votó gran parte de los pliegos, hubo dos excepciones, puntualmente el de Rosati y el de, ya te digo,
4: sí,
3: la secretaria
4: un caso más de la jueza de La Plata, pero es realmente inexplicable.
3: María Julia Sosa, la secretaria del juzgado de Ercolini.
4: Exacto, pero fuera de eso, el peronismo avaló todos los pliegos judiciales que mandó Milei.
3: ¿Cómo?
4: Todos y cada uno, excepto estos dos, el de Rosati y el de María Julia Sosa. Es tremendo, porque además los nombres son, ahora en un rato los vamos a repasar, es el tren fantasma, de tipos que se van a quedar 5 o 6 gobiernos en esos cargos. Así que no sé cómo lo van a explicar y después quejarse del lofer y esas cosas, cuando dejan que este tipo de jueces propuestos por Milei lleguen a ser jueces.
3: Sí, igual ahí hay que destacar que esto no es una victoria de Milei, que no es Milei el que impulsó estos pliegos, y que lo más curioso de toda esta situación es que con la posibilidad de avanzar con 300 vacantes, hay un sector de la justicia que se está aprovechando a una costa del propio Milei, porque el que diseñó esa estrategia fue Báñez. Milei no sabe qué pliego se está tratando.
4: Está bien.
3: No estaba, no, pero digo, peor.
4: Porque a Máiquez lo conocen más. Máiquez tiene un vínculo muy estrecho con el peronismo, el ministro de Justicia, y si le entregás a ese tipo, que es la cara del lofer, o sea, él era el que apretaba a los jueces para que metan en cana a Cristina. O sea, apoyar una estrategia judicial de un tipo y después decir Cristina libre es bastante contradictorio. Pero bueno, ahora en un rato vamos a repasar quiénes son. ¿Qué novedades del caso de Agustina Vega, Emi?
2: En el caso de Agustina hay un nuevo detenido. Hasta ahora era solo Barrelier. El detenido es alguien que declaró como testigo y que participó en la búsqueda de Agustina. Ajá. Y ayer estuvo dando notas en varios lugares. Sobre todo dio una entrevista televisiva de espaldas, con su cara tapada, y a las horas de que terminó esa entrevista, el fiscal pidió su detención y está, bueno, detenido bajo la figura de supuesto encubrimiento. Después vamos a contar. Está todo muy raro alrededor de la causa. De hecho, hay secreto de sumario por 10 días. La situación de este hombre es difícil de entender para quienes no están muy al tanto del caso. A medida que van avanzando los días se van sabiendo más cosas. Es difícil también, esto lo planteo desde mi lado como periodista, ¿viste? ¿Hasta dónde decir? No, porque muchas cosas terminan hablando más de Agustina de su entorno y demás, que no vienen a cuento de para poder determinar qué pasó esa noche y por qué pasó lo que pasó. Y el foco por momentos deja de estar en Barrelier y en este hombre y se sigue yendo para el lado de Agustina.
4: De,
2: así que es difícil manejar ese cornisa, diría. Sí. Lo cierto es que está detenido, le imputan haber colaborado del asesinato, tiene que volver a declarar. Él había declarado como testigo porque fue uno de los que participó de la búsqueda, que se acercó a la mamá porque son conocidos. De hecho, él declara ante las cámaras que vivía en esa habitación que donde supuestamente sucedió todo, y que Barreguer la tenía acondicionada como para jugar a la Play y que nadie de su familia entraba, que solo era un espacio de él, y este hombre dormía ahí.
4: Ok, bueno, seguiremos eso de cerca. Y ayer el gobierno estrenó un documental.
2: Lo vi.
4: ¿Lo viste? Yo no lo vi.
2: 14 minutos.
4: Ah, no era tan largo. Yo pensé que era más largo, pensé que era un largo.
2: No, es un micro. No, claro.
4: es un corto.
2: Es un corto.
4: Un docu corto.
2: Sí, lo presentan como documental.
4: Sí.
2: Pero Los Héroes del Garrahan se llama. Hay 5 testimonios a cámara. Son. Uno solo está con nombre y apellido. Y a que no saben quién es.
4: ¿Quién es?
2: El interventor.
4: No, claro. Seguramente pero, no. Dice lo que quiere el gobierno.
3: Manuel Adorni.
4: Claro. Entrevista exclusiva en un documental del Garrahan. Manuel Adorni.
2: Y,
4: vale.
2: Y después está flojo de fuentes, porque hay 4 trabajadores que vos lo ves y son lo averigüé. Después no aparecen con nombre, no aparecen tampoco en, digamos, sus identificaciones que suelen tener los médicos, los enfermeros, su nombre y apellido en la solapa. Bueno, no aparece nada de todo eso. Y tiene varios huecos, varios cosas para decirle, no como cineasta, sino como, porque cineasta no soy, pero como material periodístico, tiene varios buracos, te digo. Le faltan datos.
4: Bueno, ahora en un rato, no te digo que lo vamos a pasar porque 14 minutos es un montón, pero alguna partecita. Che, para mí hay 2 noticias muy importantes hoy que no están. De hecho, no las veo en general en los portales. Una es la decisión de Estados Unidos de avanzar sobre Cuba. Sí, ayer Marco Rubio, secretario de Estado norteamericano, declaró partes del Estado cubano como casi organizaciones terroristas, que es una nueva forma de intervención y demás, y es la que se viene, después de secuestrar a Nicolás Maduro en Venezuela, después de lanzarse a una guerra en Irán, que sigue, que no termina, y que generó la crisis energética global más importante de la historia. Bueno, ahora va sobre Cuba Estados Unidos, que está interviniendo en las elecciones en Colombia, que va a intervenir en las elecciones en Brasil, que son en octubre, y que tiene elecciones el propio Trump en noviembre. Esa es para mí una de las noticias importantes. Y la más importante, a mi criterio, la más importante noticia de hoy, y que de verdad que no la veo reflejada en los medios como corresponde, es que ayer finalmente el gobierno adjudicó la hidrovía, no la hidrovía, adjudicó nuestro río Paraná, adjudicó nuestra vía troncal navegable, adjudicó el lugar por el que salen el 80% de las exportaciones de la Argentina. O sea, cualquier proyecto político, cualquier cosa que discutas del país, lo que sea, querés discutir feminismo, querés discutir jubilaciones, querés discutir salarios, querés discutir consumo, querés discutir... No hay ninguna discusión que se pueda dar en la Argentina si no está en el medio del río Paraná. Es como... Sé que parece muy lejano, pero el 80% de todo lo que le vendemos al mundo sale por ahí. Por ende, cualquier discusión hacia adentro que quieras tener, tenés que controlar tu río Paraná. Bueno, no lo controlamos hace muchos años, hace 3 décadas, y ayer finalmente el gobierno nacional le adjudicó una vez más la concesión de nuestro río Paraná a la empresa Jan de Nul. Jan de Nul, que es una empresa de origen belga, radicada en la guarida fiscal de Luxemburgo, pero controlada ahora directamente por la Embajada de Estados Unidos. Entonces, creo yo que es la noticia más relevante de hoy. Hay un montón, obviamente, y le vamos a dar lugar, pero... nombren todos los jueces que quieran, discuten todas las boludeces que quieran, saquen la BTV, regalen licencias de conducir como quiere Sturzenegger, todo lo demás. Si no controlamos nuestro país y sobre todo por donde sale todo lo que vendemos, todo lo demás pierde un poco de peso. Así que, nada, la noticia es esa. Después les voy a contar y les voy a detallar eso. ¿Quién es Jan de Nul y cuáles son los vínculos que tiene con la Embajada de Estados Unidos, que fue la que puso finalmente el visto bueno para que se quede con nuestro río Paraná? 7:24, ¿cómo está el clima, Emi?
2: Tengo no muy buenas noticias.
4: A ver.
2: Pero es viernes, así que tengo semi buenas noticias. Va a llover durante el fin de semana, lo había previsto, Kreski, que se dedica ahora al clima, porque es un
1: se dieron cuenta, ¿no?
2: 13 grados en la ciudad de Buenos Aires, 18 la máxima con llovizna, lluvias aisladas, y por la noche vamos a llegar a los 16 grados, mayormente nublado durante todo el día. Y el fin de semana, además de que corre Colapinto, sí, corre Colapinto, vuelve a correr. No, acá no, no.
1: El auto.
2: No voy a discutir eso. En Mónaco, ahora de hecho, en media hora hace su primera prueba, chicos. 14 grados la mínima para mañana, 18 la máxima con lluvias aisladas. El domingo mínima de 13, máxima de 16. Y el lunes volvemos nosotros y vuelve el solcito. Mínima de 13, máxima de 15.
4: Como corresponde. Toma. Muy bien. El tránsito.
1: El tránsito.
2: Los que tengan más de 40 lo van a entender.
4: Entendieron el chiste, sí.
2: Autopista Este, Autopista Richeri, General Paz y Panamericana Pilar, con tránsito intenso, de Lepiane con moderado, soy un chabón. Sí. Y los trenes tengo para...
4: ¿Siempre fuiste muy varonera, Emi?
2: Mi mamá te diría, sí, un horror.
4: No, ¿por qué un horror?
2: Sí. Un horror. Mi mamá, mira, Dios la tenga en la gloria, Ari, me preguntaba hasta los 30, hasta mis 40 años más o menos, ¿cuándo iba a ir al trabajo con tacos?
4: No, mamá.
2: No lo vio.
4: No,
2: los trenes funcionan a tiempo, chicos, salvo el Belgrano Norte, que tiene unas pequeñas demoras.
4: 7:26.
1: Escuchame, buen día, ¿cómo andan?
4: Buen día, Bobby, ¿cómo andas?
1: Hermosa mañana, ¿verdad?
4: Está lindo, sí.
1: Sí, a la tarde llueve, así que si pueden, refugiense en algún lindo departamento de los de Tetás. Vieron que hay departamentos de 15 metros cuadrados.
4: Sí, creo que solo entra Tetás.
1: Ahora, yo pregunto, ¿qué es un Tetás ecológico que está a favor del medio ambiente? ¿Qué es esta pelotuda de chico? No, de verdad, 15 metros cuadrados. ¿Qué? ¿En las vacaciones de invierno qué hace? ¿Se va a hacer esquí el freezer? ¿Qué mierda hace Tetás, chico? No rompan las pelotas, tenemos auspicio, ni canal.
4: Sí.
1: Porque este programa sigue creciendo con más auspiciantes. Con más guita que pone el sector privado
4: para todos,
1: para que Ari Lijalade crezca. Mentira, no, yo crezco. No, Ari no ve un mango, pero lo digo yo. Por eso, auspician, habrá consecuencias. 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
2: No.
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4: No.
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0: jueves, 7 de la mañana, 33 minutos, 15 grados la temperatura en la ciudad de Buenos Aires. Vamos a repasar algunas de las noticias de ayer con sus protagonistas. Ayer dio una entrevista a Federico Sturzenegger, ¿sí? El ministro de ponerte en peligro todos los días. Porque ese, posta que es tremendo, estuvo ahí en Infobae y era una tras de otra. Seleccionamos una hora, después en el editorial voy a mostrar más, porque es muy zarpado. Le invitaron por la noticia de la eliminación de la BTV. ¿Vieron? En realidad, él dice que no la elimina, que en realidad deja de ser un curro del Estado, que ahora tu mecánico te va a poder hacer la BTV. Genial. O sea, el tipo que te arregla el auto es el tipo que te dice, ya, tranquilo, el auto puede circular sin ningún problema. Pero además, para seguir poniendo ejemplos desreguladores, escuchen lo que dijo Federico Sturzenegger sobre el carné de conducir.
1: Entonces dijo, las licencias de conducir, ¿sabes qué? Como es tan corrupto el sistema, no va a haber más examen de conducción. O sea, vos vas, te presentás, decís, quiero mi licencia de conducir, bueno, te la dan. 10 minutos. Sin test, nada. Y vos decís, ¿qué pasó?
2: Ahora,
1: pará, déjame terminar el remate.
2: Sí.
1: Bajaron los accidentes. Porque yo te digo, si vos no sabés manejar, vas a sacar la licencia, te vas a subir un auto.
2: Pero ¿y cuál es la? O sea, ¿cómo relaciona que bajaron los accidentes a eso?
0: Creo que ponía un ejemplo de México, que andás a primero, que no es así, no es que no das un examen, lo que pasa es que no hay renovación. Pero igual das un examen. Pero
3: ¿qué? ¿Pero ese hombre sale a la calle?
2: Claro.
3: ¿Ve cómo maneja la gente?
4: Todo teórico, todo teoría, ¿viste? No, porque esto funciona así, ¿viste?
0: Pero lo que es gracioso es, vos decís, por ejemplo, cuando vos estás en un hospital, te piden que des un examen médico para ver si sabés. Bueno, ¿quién entraría a un quirófano a operar a alguien si no sabe operarlo?
4: Claro.
0: ¿No?
4: Es esa lógica.
0: Che, yo me voy a subir un avión. Sí. Necesito ser piloto. ¿Quién se metería en la cabeza? Y qué sé yo quién, pero la idea es que nadie lo haga.
4: Chicos, vamos a terminar discutiendo la esclavitud de nuevo.
2: No, pero aparte es algo, o sea, el quien cualquiera que haya sacado su licencia cuando vas a renovar, y que debe ser así, te hacen la medición de audición, la visión, porque va cambiando eso.
0: Claro, ¿no? Va reduciéndose tu visión, por ejemplo, te dan la licencia menos años, qué sé yo. En cualquier momento sacan los semáforos, ¿eh?
4: Claro. ¿Quién va a cruzar una esquina a toda velocidad y pisar a alguien? Nadie.
0: Claro. Bueno, Federico Sturzenegger, only...
4: ¿Quién quiere chocar? Nadie.
0: Only... Made in Argentina, Federico Sturzenegger. Bueno, Dios es así, mío. El tipo dijo que... ¿Para qué arreglar? Lo digo y es tremendo. ¿Quién se subiría un auto si no sabe manejar?
2: Bueno, un montón de gente. Un montón.
0: Dios. Ayer también dijo que lo de la BTV no hacía falta porque, según las estadísticas que maneja Sturzenegger, solamente el 1% de los accidentes viales son producto de fallas en los autos. Entonces, si loco, no conecta. Porque si efectivamente son así las estadísticas, significa que funcionan los controles.
2: Y además,
0: si sacas los controles, va a cambiar la estadística. En fin, qué difícil la vida con estos.
2: No perdería de vista también el tema de que los que están comprando autos son gente de muchísimo dinero y sabemos que son una parte ínfima de este país. Los demás, el parque automotor se está envejeciendo muchísimo. Se venden menos autos. Son pocos los que pueden renovar su auto. Por ende, todos los autos que tengamos de acá a los próximos años van a estar muchísimo más viejitos y van a tener que tener más controles.
0: Dios, mira que no soy tan grande y es la tercera vez en la vida que me cruzo con Sturzenegger.
2: Ese es el arranque de un chiste.
4: La vida es un pañuelo, es un stand-up, sí.
0: Cuando yo estaba en el secundario, Sturzenegger hizo el choreo del megacanje. Cuando ya era un poquito más adulto, estaba con Macri. Y ahora que soy un poquito más grande, nos está poniendo en peligro todos los días eliminando cosas. Ese es tremendo. Bueno, qué duro. La noticia, esa es una. La otra, como les decía hace un rato, es la adjudicación de la hidrovía. Ayer a la noche, ¿sí? Salió el comunicado del Ministerio de Economía. Acá lo mostramos, que conduce Luis Caputo y que informa que le entregó nuestra vía troncal navegable, nuestro río Paraná, a la empresa Jan de Nul, que tiene una socia argentina que se llama Servimag. Magnus, es la misma que ya lo tiene hace muchos años, el control de nuestra hidrovía. La empresa prometió que iban a bajar los costos y ta, ta, ta. Yo insisto con esto, no hay ninguna razón para que el Estado argentino entregue el control de su vía troncal navegable, como su nombre lo indica, es su vía troncal navegable. Por ahí pasa el 80% de nuestras exportaciones. ¿Podés tercerizar el dragado y el balizamiento? Podés. ¿Sí? Cuando necesitas dragar el río, o sea, hacerlo más hondo para que los barcos puedan llevar más peso y tener más calado y por ende exportar más, bueno, se puede tercerizar eso y listo. Podés tercerizar el balizamiento, que es las guías, las boyas, cómo es el tránsito, podés, pero el control tiene que ser tuyo. Bueno, lamentablemente no, y una vez más se va a reprivatizar esto. Esto no lo cambió ningún gobierno, hay que aclararlo, existe desde la década del 90, y hubo un pequeño atisbo de ver si lo podía controlar el Estado durante el gobierno de Alberto Fernández. No se hizo, y bueno, ahora le dejaron el camino allanado para que Milei prorrogue esto por 30 años más. Para mí, la noticia, lamentablemente, del día. Ayer hubo mucha actividad en el Congreso, y el gobierno celebró que metió 74 jueces. Acá ponemos los jueces de Milei. Yo coincido un poco con María, que dice, ojo, sí, Milei va a poner el gancho. No sé si de los 74, ya me dice que no, pero que el que manejó esta lista del impulso es el ministro de Justicia, Juan Bautista Máiquez, que tiene bastante autonomía en relación a lo judicial. Ahora, efectivamente, hay que ver si Milei designa a los 74 jueces, porque acá falta un paso, que es que Milei en el boletín oficial diga, desígnese. Hasta ahora llegamos casi ahí, que es lo del Senado. Vos decís que hay un pliego que no va a designar.
5: El de Michelli están desde ayer diciendo en el gobierno que Milei, si quiere, tiene antecedentes en su haber para no firmar el pliego de Michelli puntualmente.
0: María Michelli.
5: María Victoria Michelli, cuñada de Hugo Halcón Adamón, sí. Que pasó algo muy importante el día de ayer, es que nosotros ya sabíamos, porque lo había dejado trascender el propio gobierno nacional, que el motivo por el cual Milei no quería, por el cual quería retirar ese pliego que él mismo había presentado, era solo porque era familiar de un periodista que Milei no quiere, básicamente. Y Patricia Bullrich ayer en el Senado lo confirmó. No es lo mismo que sean trascendidos que la propia jefa del oficialismo diga en público que ella se niega a retirar un pliego porque no está de acuerdo que por los vínculos familiares de un candidato se retire ese pliego.
0: Pero dejan el del hijo de Rosati. No es el cuñado de Rosati, es el hijo de Rosati. Nada, es tremendo. Ayer entre los jueces que pasaron, hay que ver si el de María Victoria Michelli. Creo que incluso hay un antecedente de Cristina, sí. Que había un juez votado por el Senado y que Cristina nunca le firmó el...
5: Exacto.
0: ¿No?
5: Sí, es antecedente de Cristina.
0: Entonces Milei va a decir, lo hizo Cristina, no lo hago yo. Ahora, ayer metieron, con los votos del peronismo, aclaro esto, lamentablemente, excepto el hijo de Rosati y otro caso más, 72 jueces salieron por unanimidad. Hay jueces, fiscales, defensores, digo, meto jueces para que se entienda más fácil, por unanimidad, con los votos de todos los senadores peronistas que estaban ahí sentados, y entró Pablo Wilk, que es el tipo que armó la Gestapo antisindical, ¿se acuerdan? Adentro. Entró Ana María Juan, que es la mujer del juez Marcelo Martínez de Giorgi, que tiene el caso Libra. Adentro. Entró Javier Arzubi Calvo, el ex secretario del juez Lijo, que es el que armaba todas las causas. Adentro. Entró Fernando Strasser, que lo van a poner en la Cámara de Seguridad Social. Es uno de los tipos que les va a garantizar la reforma judicial cuando venga. Adentro. Y puedo seguir, después en el editorial voy a ampliar, pero es realmente inexplicable. Y alguien me dice, no, va a ir a negociación. Genial. Miren, te voy a spoilear todo lo que voy a decir después, pero el kirchnerismo tiene un récord de 0 negociaciones judiciales exitosas. El récord es 0, pero 0-0. No hay una sola negociación judicial que haya tenido el kirchnerismo que haya salido bien. Por ende, esta tampoco va a salir bien. Ahora, designaste tipos que van a estar 6 gobiernos ahí. Porque si un tipo tiene 50 años, se va a retirar a los 75, va a estar 25 años en el cargo. Son 6 gobiernos.
5: Sí, y con
0: entonces, ¿cuál es la negociación?
5: Con el problema de origen de haber dejado servido en bandeja 300 pliegos judiciales. El problema que tenés es fuiste... Y que lo dicen adentro del mismo peronismo y se lo recriminan... Peronismo, digo, gobernadores que se lo recriminan al kirchnerismo. Tenés un partido que tenía 7 senadores que no conocía a nadie y te van a meter 300 pliegos cuando nosotros que gobernamos 20 años no pudimos meter casi ninguno. Uh-huh. Entonces, habla de una debilidad y un problema de capacidad de poder y de ordenamiento que tiene el peronismo hace muchísimos años.
0: Ahí también había una gran estrategia judicial, yo recuerdo.
5: ¿Ah, sí?
0: Sí, te decía, no sabés lo que estamos... Está todo armado, porque vamos a meter dos jueces de la corte y les vamos a entregar el defensor del pueblo, entonces nos van a dar el procurador penitenciario, entonces... ¿Y saben qué pasó? Esto que dice María. Dejaron el Poder Judicial vacío y vino Milei y lo llenó.
5: Lo tercerizó, porque acá, hablamos, lo tercerizó como con la reforma laboral, como con el RIGI, como con la ley de glaciares nueva. Sí. Todos los diferentes sectores corporativos de la Argentina y de afuera... básicamente se encargan de intervenir la Milei en diferentes áreas. Lo que pasó el día de ayer fue Comodoro Py interviniendo y terciarizando a través de Milei para poner a los que quería la corporación judicial.
0: Ayer habló, entre otras, Anabel Fernández Agasti, que es senadora por la provincia de Mendoza. Es una de las personas más cercanas a Cristina y que está en la comisión donde se discuten los acuerdos de jueces. Y escúchenla, mirá.
6: No quiero empezar mi alocución sin antes decir que nuestro bloque, el principal bloque opositor, no tiene integrantes en la Comisión de Acuerdos. No tiene ni un integrante en la Comisión de Acuerdos. Esta situación institucional es inédita por el deber que tenemos quienes pertenecemos al bloque opositor de control. Es el deber que nos puso la ciudadanía de controlar los actos de gobierno. Necesitamos llamar a la reflexión al oficialismo con que cumpla con la Constitución y las leyes y con el mandato popular. A ustedes el mandato popular le dice que tienen que gobernar la Argentina, al peronismo le dice que tiene que ser oposición y controlar los actos de gobierno. Esto está imposibilitado porque, repito, el bloque principal opositor no tiene designado a ningún miembro y tampoco a los miembros que corresponden según nuestro número en esa comisión.
0: Esto que dijo Fernández Agasti es rigurosamente cierto. Por eso hace inexplicable que el peronismo, que denuncia todas estas irregularidades, vote a favor de los pliegos que se llevan adelante con todas estas irregularidades. De verdad es imposible de entender, ¿eh? Yo ya sé, me va a empezar a sonar el teléfono, que no, que tenés que entender que le estás pegando al peronismo, eso funciona a la derecha, todas esas cosas. Loco, explíquenlo, porque... si denuncian Loffer, si denuncian el Poder Judicial, si denuncian que no tienen lugar en las comisiones, y después cuando es el horario de votar, votan a favor, nada más queda registrado, no estoy descubriendo nada, las actas de votación son públicas. Quedan todos ahí escrachados votándole los jueces a Milei y a Máiquez, en fin.
5: No es la primera vez, quiero decir. No. Rosati y Rosenkrantz fueron electos como jueces de la Corte Suprema después de haber sido designados a dedo por Mauricio Macri con los votos del peronismo.
0: Sí, totalmente. No había no se había desarrollado el Loffer como hoy. Te digo, no lo estoy justificando, fue una barbaridad lo que hizo en ese momento Pichetto como líder del bloque peronista, eso. Pero Cristina no estaba presa en 2016 cuando votaron los pliegos de Rosenkrantz y Rosati.

0: y después decir Cristina Libre. Es una contradicción. No, no, no tiene sentido. Nada, después se explican por qué no los votan. Vamos al Garrahan. Después voy a volver en la editorial, obviamente, sobre esto, porque saben que es un tema que me interesa de sobremanera. Recién lo comentaba Emi, el gobierno ayer difundió un corto de 14 minutos que presentó como los héroes del Garrahan, supuestamente con personas del Garrahan que no adhirieron a los paros. Recuerden que cada paro que hubo del Garrahan mantuvo igualmente una guardia mínima, mantuvo el hospital funcionando, pero advertió sobre la situación de desfinanciamiento del gobierno que ponía en riesgo 600.000 atenciones anuales de niños. Bueno, nunca dejaron de atenderlos, pero fue un reclamo muy justo y muy fuerte. Bueno, el que hizo el documental es Santiago Oría, que es el documentalista con sueldo oficial que tiene Milei ahí en presidencia, y ayer contó esto en A24.
1: Sobrera pregunta, ¿de dónde salió la plata para hacerse ese video?
2: Mira, es simplemente el equipo de realización audiovisual de presidencia, que es un equipo muy chiquito. Yo sigo usando mi misma cámara que usaba cuando hacía la campaña con Milei en 2021-2023. Digamos, se gastó prácticamente nada, o sea, nada. O sea, esto no hubo ninguna partida especial para realizar esto.
1: Ninguna. ¿Cuánto dura el documental?
2: Dura 15 minutos aproximadamente.
1: Ah, corto.
2: Corto, porque hoy en día los tiempos de las redes exigen eso.
0: No, solamente usaron sueldos públicos para hacer una propaganda de cómo el gobierno desfinanció el hospital de niños modelo del país.
3: Y le hubiese venido bien un periodista o una investigación o algo más riguroso en cuanto a lo que pasa, porque se come uno de los conflictos centrales, no cuenta el conflicto central con los residentes.
0: Claro.
3: No está.
0: No está.
3: No.
0: O sea, ¿y qué cuenta el documental?
3: Bueno... Tenés que...
0: No, no me hagas
3: tenés
0: verlo.
3: Que verlo.
0: Eso, ayer hice una maldad. ¿Qué? Como no quería verlo, le mandé un mensaje a Emi y le dije, ¿vos lo vas a ver?
3: Sí, sí, sí.
0: Y ella me dijo, mirá, acabo de salir de la radio, estoy quilombada, que yo, pero bueno, en algún momento lo veo. Y dije, qué hijo de puta que soy, porque yo debería verlo. Pero no tengo ganas.
3: No.
4: Igual es corto.
3: Otro día hablamos que siente por mí, ¿no? Porque si yo no tengo ganas de verlo, se lo tiro a esto, ya fue.
0: Haciéndome cargo de mi maldad.
3: Impresionante que lo cuente.
0: ¿Pero estuve mal?
3: No, igual era atendible. El tema es que me llegó en un momento, yo estaba, se me había roto el espejo de nuevo.

0: y no tengo que estar viendo la sesión. Porque me la contás vos.
1: Bien, sí. Me peleabas un poco, pero sí.
0: Te peleabas, está bien, no, pero no. Esto es lo mismo. O sea, no.
2: Se picó.
0: O sea, no,
2: se,
0: quería, se picó, no quise ver ni la sesión del Senado ni el documental del Garrahan. Menos mal. Pero están ustedes para eso. Menos mal.
3: Sí, no, lo que pasa es que llegó en ese momento el mensaje. Dije, esperá que me acomodo, hago un par de cosas. Y cuando lo vi, bueno. No. Dije, está no bien. Puede ser lo que estoy viendo.
2: Bueno, pero ¿y qué cuenta algo? ¿Qué es lo que hace?
3: Sí, cuenta lo bueno que se hizo, que cuando llegó el Mariano Pirozzo. De hecho, ¿querés que veamos un extracto de Mariano Pirozzo hablando acá?
2: ¿Quién es Mariano Pirozzo?
3: El interventor del Garrahan.
2: O sea, que entrevistan al tipo que pusieron ellos.
3: Claro. Hay 5 entrevistados más.
4: Si hay héroes, hay villanos. No quiero pensar quiénes son los villanos.
2: Poné un poquito del muchacho, que no lo teníamos ahora. O sea,
3: Mariano Pirozzo es
2: ¿qué tape es? Que no lo pusimos acá. Tenemos...
3: Es el, ya te digo, 38.
2: 38. O sea, los tipos intervienen en el Garrahan, lo desfinancian.
3: Sí.
2: Se quejan y entrevistan a su propio interventor.
3: Él es el único que aparece en pantalla con nombre y apellido. Sí. Y ahí lo que te das. Después aparecen 4 más que no tienen. En ningún momento en un zócalo no se dice el nombre. Tampoco tienen en sus guardapolvos su nombre. Mm. Se sobreentiende que 2 son médicos y 3 son jefes y jefa de enfermería.
2: A ver, ponelo, a ver.
5: Llegué a una inmensa institución que conocía como ciudadano, no como médico.
6: El Hospital de Pediatría Juan Garrahan.
5: Fue uno de los años más duros de los últimos 20 años para el hospital. Llegué justo en el momento, en el clímax del conflicto y de la crisis.
2: Claro.
3: Así lo presentan y es el único que aparece con zócalo, dice Mariano Pirozzo. Y cuando uno dice Mariano Pirozzo, ¿de dónde venía Mariano?
2: ¿De dónde?
3: Antes... Mariano fue interventor de otro hospital.
2: ¿De cuál?
3: Del Laura Bonaparte.
2: Oh, también lo cerraron.
4: No.
3: Mariano Pirozzo fue el designado interventor del Laura Bonaparte, el de salud mental y adicciones, el único hospital nacional que se dedica a esta especialidad. Es el ex Senareso, fue quien estuvo a cargo ahí de cerca de 300 despidos y que contaban los médicos.
2: O sea,
4: es el mascarón de proa del ajuste.
3: Contaban los médicos del Bonaparte en su momento que cuando se presentó les dijo que su misión en el hospital era volverlo rentable.
2: Genial.
3: Lo que no cuenta el conflicto es el conflicto inicial, que es de los residentes que cobraban 800 lucas por más de 70 horas de laburo.
2: Sí, 2.000 pesos la hora eran, más o menos. 2.000,
3: eso no
2: pesos
3: aparece.
2: La hora.
3: No
2: un
3: aparece.
2: Desastre. Bueno, hablando de cobrar, escuchen lo que dijo Cristiano Ratazzi, que estuvo en el Congreso Anual del Instituto Argentino de Ejecutivos de Finanzas, el IEAF. Cristiano Ratazzi, un empresario muy importante de la Argentina, ligado especialmente al sector automotriz. Y ayer lo habíamos escuchado diciendo, todos cobran más en dólares.
3: Sí.
2: Y dijimos, está bien, cobras más en dólares, pero la vida es más cara en dólares, por ende no es que cobras más, porque te alcanza para menos. Bueno, ayer explicó en realidad cuándo piensa en dólares y cuándo piensa en pesos. Escúchenlo.
7: Yo sigo invirtiendo porque Me interesa que el país crezca, me interesa que mis hijos y mis nietos estén en un país que crece, pero hay momentos en el cual todos dudan y la verdad, cuando me hablan todavía cuánto vale el dólar y compañía, señores, todos hacemos las cuentas en dólares. Si hacemos las cuentas en pesos, las hacemos por algún interés particular, por ejemplo, de bajar los salarios levantando el dólar y manteniendo el peso más abajo.
4: No. ¿Cómo? No, pará. No, difícil, ¿es inteligencia artificial esto?
2: No. Es posta. Lo dijo de verdad. O sea, calculan en pesos para bajar sueldo, calculan en dólares para llevarse sus ganancias. Es buenísimo el sincericidio.
4: Pero... es increíble que lo pueda decir así, impunemente.
2: Lo dijo, amigo.
3: Es la era de
2: impunidad. Lo dijo, no te enojes con el mensajero, enójate con Ratazzi.
4: Nos la pasan por la cara.
2: Sí. Bueno, el último también es bastante insólito, que es Martín Tetaz, ex columnista del programa de Jorge Lanata, devenido en diputado, y ahora no sé qué hace.
1: No, ahora ya no es más diputado.
4: Tan.
2: Llámalo Martín Tetaz.
4: Tan. Llámalo Martín Tetaz. Si la deuda ya está, iba a explotar igual. Llámalo Martín Tetaz.

0: Uno mejor no hay, llámalo a Martín Tetaz.
1: Y Martín Tetaz ayer dijo esto.
2: ¿Vivirías en un departamento de 15 metros cuadrados? ¿Se puede hacer un departamento de 15 metros cuadrados?
3: Se puede hacer un departamento de 15 metros cuadrados. Técnicamente no se llama departamento, porque en la Ciudad de Buenos Aires la legislatura le pone un límite a la superficie mínima para que se llame departamento, pero sí, hemos construido unidades de 15 metros cuadrados en los cuales la gente vive y está orgullosa de tener su primera vivienda o de haberse separado y decir, esto es mío, este es mi techo.
2: Tamales Diego Maradona, si querés, pero se puede construir unidades de 15 metros cuadrados, mucho más accesibles. Podrías tener un Diego Maradona a $38,000.
4: Está vendiendo departamentos, está vendiendo, eso está vendiendo, se está dedicando.
0: Real estate.
1: Se puso en inmobiliaria.
0: Ahora, ¿qué? Yo pregunto, ¿no? ¿Dormís parado? ¿Dormís parado? En un sarcófago, así.
1: Igual es un choreo, $2,500 el metro cuadrado.
4: Es carísimo.
0: Carísimo.
1: O sea, $38,000 por 15 metros cuadrados son $2,500 el metro cuadrado.
4: $2,500, creo que no está ni en Capital Federal, debe estar $2,500 Barrio Norte. El metro cuadrado.
1: Me parece que es un poco más, pero sí, es un barrio caro, $2,500. No.
0: ¿30 metros cuadrados puede ser? ¿Puede llegar a ser un dos ambientes? ¿30 metros cuadrados?
1: Pero casi 15 metros cuadrados es,
4: ¿tiene baño?
0: No, pará, baño.
1: Sí, pero es como un hostel.
4: En una cama, claro. ¿Cuánto te ocupa una cama?
5: Es una habitación.
4: Metros cuadrados.
0: Es cama baño.
4: Es una pareja.
0: Es cama baño. Sí,
1: puedes dormir, cucharita en una cama.
4: No, te pido por favor. Un límite al amor.
1: Bueno, la cama.
4: Vos tenés que dormir.
1: King size. ¿Cómo?
0: Tenés que dormir.
4: Queen. No, ponele una de 1,60.
1: Queen. Claro. 1,60 por 1,80.
0: Sí.
1: Mide.
5: Un montón.
0: No, sí. Para mí dormís parado.
4: Tenés que pasar caminando por los costados.
0: No, es la cama que va contra ahí la pared. Tenés, después la apretás y se cae.
1: La cama te ocupa 3 metros cuadrados.
4: La cocina, tipo una kitchenette.
0: No,
4: tiene que haber.
0: Es la que va contra la pared. No,
1: ah, claro, la levantás, sí, puede ser.
0: Es la de Japón. En Japón no hay casas así.
5: Bueno, es una buena salida para la crisis habitacional, inmobiliaria.
4: 15 metros
5: aumenta
4: cuadrados.
5: Aumenta los alquileres, necesitas crédito. No, te vamos a dar departamento de 15 metros cuadrados.
4: Esto es más. La mesa esta...
1: 3x5 es 15 metros cuadrados.
4: No se puede vivir bien en
1: 3 metros por 5, el baño...
4: $38,000.
0: No. O sea, tenés un baño, tenés una cama y...
4: A donde vamos no necesitamos baño.
1: ¿A qué se dedica Martín Tetaz?
0: No, cocina.
4: A vender
0: un
4: departamento de 15 metros
0: cuadrados. Real estate.
1: Se fue al...
4: Guarda que te puedes agarrar una sorpresota, ¿eh? Capaz que dices, estoy con un proyecto. Un emprendimiento.
0: Vos decís, no creo.
4: 15 metros cuadrados. ¿Cuánto? Una celda tiene 15 metros cuadrados. ¿Es una celda?
1: Es una... No sé, no estuve preso, pero debe estar por ahí.
4: Tengo algo que contarte.
1: No.
0: Coco.
1: Con todo lo que voy a decir.
0: Coquito. Vamos, Coqui.
1: A mí, vos sabés que me dicen, no, dejá de hablar de los jueces.
0: Vamos, Coquito.
1: Dejá de hablar de todos estos muchachos. No hables tanto de la corte. En algún momento le va a tocar tu caso a la Corte Suprema. ¿Qué decís, loco? Para vivir así, qué sé yo. Es como una amenaza, ¿viste? Por eso me enoja lo que hicieron ayer. Porque te pusieron a todos tipos que son unos criminales. ¿Vos pensás que hay un tipo que cajoneó la causa de la Gestapo antisindical? Que era, habían armado, se autopercibían una Gestapo antitrabajadores, ¿no? Y el tipo que estuvo detrás de todo eso ahora va a ser juez. Yo qué sé, me dice, che, no lo digas, pues mirá si te toca, te denuncian y te toca ese tipo de juez. Sí, qué sé yo. Ya.
5: Sí. Y la excusa vuelve a ser, esto le iba a generar molestias al gobierno, ¿no? Porque ¿qué estuvo detrás de la estrategia del peronismo? Es decir, nos convenía tratar sobre tablas todos los pliegos, porque eso fue lo que se negoció con Patricia Bullrich, ¿no? Originalmente se iban a tratar 50 pliegos nada más, no los 74, a último momento, por las discusiones que se estaban generando al interior del mismo gobierno sobre qué juez, qué pliegos iban a entrar y cuáles no, Patricia Bullrich convoca un cuarto intermedio y negocia con el peronismo que se trata en todos los pliegos y se trata por unanimidad la inclusión de esos pliegos. Si no hubiese sido por el peronismo, no se trataban esos pliegos y no se trataba de Rosati, que estaba por fuera del recorte de los 50 pliegos que se iban a tratar, que después no lo votan en el recinto. Pero si vamos a decir que los votos se dan cuando te sentás para dar quórum, te sentás para votar algo a favor, también se dan cuando habilitás un proyecto, no solamente cuando votás ese proyecto. Total. Entonces, a Rosati el pliego lo acompañó el peronismo.
1: Sí, sí. Por eso, y no es que no tenga miedo, porque viste, te dice, no, pero no tenés miedo. Mira, el tema es lo que hace uno con el miedo. Tenés dos opciones, o te dedicas a otra cosa, porque el único trabajo en la vida no es ser senador ni periodista. Entonces, si tenés miedo, no seas senador. Y si tenés miedo, no seas periodista, porque periodismo implica decir estas cosas. El tema es lo que hace uno con ese miedo. Entonces, yo hoy tengo dos opciones, decir, bueno, contar simplemente la noticia, votaron 74 pliegos, o decir esto. Decir, la verdad, hay un sector que critica al Poder Judicial porque el Poder Judicial se ha transformado en un brazo de persecución política y que después vaya y acompaña 74 pliegos que manda el tipo que es el armador de la persecución judicial, que es el ministro de Justicia, Juan Bautista Máiquez. No de ahora, de hace muchos años es el armador de todo eso. Y que es probable que siga creciendo y que tenga más poder y que sea el Procurador General de la Nación en algún momento. Y decís, güey, va a ser un tipo poderoso. Y bueno, para eso estábamos, qué sé yo. Si no, podés trabajar de otra cosa. No es el único trabajo que hay ser senador o ser periodista. En fin, 8 de la mañana, un minuto, spoileé toda mi editorial, no la voy a hacer ahora. No, sí, la voy a hacer, algo me guardé, ahí venimos.
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0: 8 de la mañana, 6 minutos. Ayer estuvimos prendidos, dijo el mosquito, estuvo prendida María Cafferata a la transmisión, pero no, estuviste ahí, ¿no? En el Congreso directamente.
1: Un rato.
0: Un rato en el Congreso, un rato por la transmisión de YouTube del Senado, porque pasó de todo. A ver, contemos.
1: Yo le iba contando a Ari.
0: Sí, tenía mi propia cablera.
2: ¿Tu propia qué?
0: Cablera. No, es una antigüedad.
2: No sé de qué estás hablando.
1: Cablera de noticias.
0: Cablera de noticias. Antes, cuando.
2: ¿Qué es una cablera? ¿Qué? ¿Cables? No sé qué es.
3: El servicio de agencia de cables.
2: Claro. ¿Es un cable?
0: Se le llama cablera.
3: No sé por qué se le llama
2: cablera.
0: Antes salía en papel, después lo tenías acá en la pantalla de la compu, y ahora que cerraron Telam no lo tenemos más.
2: Ah.
0: Pero la cablera era eso, que te van
3: despacho
0: llegando.
3: Despacho de noticias.
0: Exacto.
3: Claro, despacho diciendo, de noticias. Claro, lo último que
0: pasó esto, pasó esto, claro. Pasó. Ahora es medio Twitter eso.
3: Exacto.
2: De chiquilín, te mira más después.
0: Tenés que saber a quién seguir en Twitter para determinado tema. Por ejemplo, la seguís a María y en su cuenta de Twitter también estaba la cablera de qué iba pasando en el Congreso.
3: Minuto.
0: Yo, entre María y Noé Barral Grigera, que estaban las dos ahí palo y palo, me iba. En serio, va siguiendo
2: en
0: las cuentas de ellas qué es lo que está pasando ahí. Bueno, repasemos.
1: Repasemos. Acompáñame en esta historia, porque es larga, pero lo importante es la conclusión, que yo lo plantearé en estos términos. Ari va a focalizar en los 74 pliegos aprobados. A mí sí me parece importante resaltar que el día de ayer el gobierno se chocó con su propia interna y lo que iba a ser una sesión victoriosa para dar una muestra de fortaleza legislativa se terminó convirtiendo en una humillación para el propio gobierno nacional, porque dio cuenta de que no es Javier Milei el que controla el Senado, sino que son Patricia Bullrich y a veces Victoria Villarruel las que lo hacen. Y eso se vio expuesto muy claramente. El día de ayer venimos relatando una interna entre Patricia Bullrich y Karina Milei, que tiene muchas aristas, que tiene que ver con la proyección que tiene Patricia Bullrich de cara al 2027, pero que el último capítulo tuvo que ver con el pliego de Verónica Micheli, la cuñada de Hugo Alcón Adamón, un pliego que fue presentado por el Poder Ejecutivo y que cuando Milei se dio cuenta que lo había presentado, pidió que lo retiraran porque no le caía bien Hugo Alcón Adamón. Y a raíz de eso y la diferenciación de Patricia Bullrich de decir no, yo no lo voy a retirar, es que se abre todo este capítulo. Y realmente lo que pasó ayer en el Senado fue muy caótico, porque arranquemos del principio. La novela arranca el día anterior en una reunión de labor parlamentaria. El día miércoles son las reuniones en las cuales se junta Patricia Bullrich en el despacho de Villarruel con todos los jefes de bloque de la oposición para decidir de qué vamos a hablar en la sesión, qué es los temas que vamos a tratar. Como resultado del tira y afloje que estaba habiendo con Micheli, los aliados querían insistir en el pliego de Micheli, al igual que la propia Bullrich. Bullrich propone, bueno, pateemos el pliego de Micheli para bajar un poco la espuma, lo dejamos para la semana que viene y para que el pliego de Micheli no quede solo y termine sucediendo que duerma el sueño de los justos y nunca se trate en el Senado, como sucede con un montón de pliegos, vamos a tratar solo 50 pliegos y 24 los dejamos en veremos para tratarlos con el de Micheli, una forma de ponerle más presión a
0: solo
1: que se
0: 50.
1: Trate. Solo 50.
0: Okay.
1: Y marcamos, bueno, vamos a tratar las primeras 50 OD, que son en base a cuándo ingresaron, y hacemos ese recorte.
0: Sí.
1: La madrugada del jueves, el teléfono de Patricia Bullrich está todos llamados de gobernadores, de dirigentes territoriales y funcionarios judiciales de Comodoro Py, porque todos querían que sus propios candidatos ingresaran en el recorte de los 50.
0: Claro.
1: Porque nadie se quería quedar afuera y todo el mundo desconfiaba de que si no se trataba en la sesión del jueves, no se iba a tratar nunca. Pero el mayor problema fue que ¿quién quedaba por fuera del recorte de los 50? El hijo de Horacio Rosati.
0: Oh.
1: Emilio Rosati no estaba en los 50 primeros pliegos, por lo tanto empieza a presionar no solamente la Corte Suprema de Justicia, sino el propio gobierno nacional, que tiene una alianza estratégica con Rosati. Entonces es el mismo gobierno al que le dice a Patricia Bullrich, al de Rosati lo metes sí o sí. No puede quedar por afuera. Y cuando los gobernadores que tenían muchos fiscales y juzgados nacionales de sus provincias también involucrados, escucharon que lo iban a meter de Rosati, dijeron, no, el mío méteme.
0: Claro.
1: Entonces llegamos a la sesión del día jueves con que supuestamente se iban a tratar 50 pliegos y la oposición se entera que no, al final van a ser los 74. Algo que no se puede hacer, implica ciertas irregularidades, se plantea una denuncia de traición parlamentaria por lo que se había acordado en labor parlamentaria. Entonces Patricia Bullrich pide convocar un cuarto intermedio. Y para que sea una idea, cuando la jefa del oficialismo tiene que pedir convocar un cuarto intermedio es porque la cosa está bastante complicada. Escuchémosla, Patricia Bullrich.
4: Querríamos pedir un cuarto intermedio para poder discutir esto y hablarlo con la bancada de la oposición y todas las bancadas que conformamos labor parlamentaria. No hay ninguna mala fe, simplemente no es fácil elegir quiénes son los 50, porque los demás sienten que hay una discriminación si elegimos 50 y no elegimos los 73 que tienen orden del día. No tiene nada que ver con el pliego de la jueza Micheli, porque ese pliego no se podía discutir hoy. Ese pliego pasa para la semana que viene, y además la semana que viene después hay otros nuevos pliegos, porque el día 9 hay nuevas audiencias para otros pliegos, con lo cual no es un tema de dejarlo colgado. Además, es todo lo contrario. El presidente de la Nación envió un retiro del pliego, y hoy ya entró ese retiro del pliego. Entonces, no es que el presidente no quiere que se trate el pliego, el presidente tuvo una posición explícita, clara y concreta, que es el retiro del pliego.
1: Okay. Porque ahí está el foco del problema. Efectivamente, Milei podría haber dicho el pliego no se trata nunca, sí, pero él pide que se trate el retiro del pliego. Él quería exponer claramente con una votación en el Senado que se iba a retirar el pliego de Micheli.
0: O sea, que él tiene el control.
1: Que él tiene el control. No, y es un mensaje a los periodistas. Uh-huh. Es un mensaje al periodismo de que si vos no me caes más a un familiar que quiere ser juez o quiere entrar en cualquier lugar del Estado, yo lo voy a impedir.
3: No voy solo contra vos, voy contra todos los tuyos.
1: Voy contra todos los tuyos. Y es un mensaje muy fuerte, porque hasta ahora venía siendo un rumor. Karina Milei se encargó de dejar trascender en todos los medios de comunicación que este era el motivo. Sí. Pero ayer, muy claramente, la propia Patricia Bullrich lo dice. El problema acá, y es el motivo por el cual después del pedido del cuarto intermedio se convoca para tratar todos los pliegos, incluido el de Micheli, como resultado de un acuerdo con el peronismo que quiso aprovechar para hacer un poquito de ruido interno dentro del gobierno nacional, la propia Bullrich reconoce que el motivo por el cual el gobierno nacional quiere retirar el pliego es porque es familiar de alguien que no les cae bien.
0: Okay.
1: Escuchémosla. Es el siguiente audio de Bullrich.
4: Ahí. Ya lo he dicho, tengo una objeción de conciencia. Estoy íntimamente convencida que no se puede atribuir consecuencias disciplinarias a una persona por una relación familiar. Acá la evaluación que hace el Senado de la Nación es por los méritos, y estos méritos se han merituado exactamente en los distintos pasos hasta llegar a la audiencia. En ese sentido, considero que las personas son únicas e irrepetibles, que no se puede generar una responsabilidad colectiva en algo que es meramente una responsabilidad individual. Y en consecuencia, y siendo presidente de este bloque, me voy a abstener de votar en contra de la jueza Micheli.
1: Bueno, finalmente se trata la votación. Ahí tenemos la plaquita de cómo fue el resultado. El pliego de Micheli sale con... ahí los tengo. No, a 44 votos a favor, 18 en contra y 2 abstenciones. Son básicamente todos los votos menos los de La Libertad Avanza. Incluso Francisco Paoltroni de La Libertad Avanza votó a favor del pliego. Y acá el dato que me parece relevante, ¿por qué le estamos dando tanto bola al pliego de Micheli? Porque da cuenta que con los temas que Bullrich decide resistirse y encuentra aval en los aliados del radicalismo y de los gobernadores... Uh-huh. El gobierno se queda sin su mayoría. Y te surge la pregunta, es ¿quién controla el Senado? ¿Lo controla Javier Milei, Karina Milei, o lo controla Patricia Bullrich, una parte del sistema político?
0: La embajada de Estados Unidos.
1: Bueno, y esa es la discusión. Pero porque hace un mes el gobierno festejaba que los proyectos salían como ellos querían, pudiera aprobar la reforma laboral,
0: ahora,
1: la modificación de la ley de glaciares.
0: Por ahora sí, el gobierno logró pasar todas las leyes que quiso.
1: ¿Lo hizo el gobierno o los votos se los juntaba alguien más?
0: Bueno, No, los manda Milei,
1: no es poco.
0: Ahora está el proyecto de continuar el mileísmo sin Milei. Entonces aparece la figura de Patricia Bullrich como una figura muy querida, no solo por el empresarios argentinos, sino por la embajada de Estados Unidos, con la que tiene un vínculo preferencial, y con las de Israel. Ese es el rol de Patricia Bullrich en todo esto. Y por eso llama la atención, porque la están jugando tan temprano. Pues falta un montón no falta un montón, acá estamos siempre en elecciones, falta un año y...
1: No, pero vos tenés un congreso en el cual el peor enemigo del gobierno es el propio gobierno, que hasta ahora la oposición no ha logrado articular de ninguna manera para avanzar con su propia agenda o desvirtuarle sus propios proyectos oficialistas. Es cuando el gobierno se pelea con el propio gobierno que los proyectos se caen.
0: Eso ya lo hemos dicho muchas veces y sigue sacando proyectos. Está bien, a veces se demoran un poco más. Y le pifian, y me acuerdo en un capítulo de la ley bases, otro capítulo de otras leyes importantes del gobierno, y dijimos la misma frase: el gobierno tiene un quilombo adentro. Y las leyes salieron, la ley de glaciares salió hace 5 minutos, y la que se postergó ayer, que es la ley de extranjerización de la tierra, la van a terminar sacando.
1: Bueno, ese es el otro tema. Lo que pasó en el medio de este caos, se cae la ley de inviolabilidad de la propiedad privada, que hasta hace unos días tenía los votos para ser aprobado. ¿Y qué fue lo que pasó? Bullrich, en el medio de las llamadas de teléfono de que pliego sí, que pliego no, se dio cuenta que no tenía los votos para el capítulo de la modificación de la ley de tierras rurales, porque los gobernadores vieron esta situación y dijeron: no, yo quiero modificaciones. Así como está, no sale. Y esto fue después de haber negociado 2 meses, ¿eh? No es que el gobierno avanzó con el proyecto así como quiso y se dio cuenta ahí en el recinto que no tenía los votos. Hace 2 meses que lo venía negociando y los gobernadores aprobaron esta instancia para seguir negociando. Se patea el tratamiento, no lo devuelven a comisiones. Lo que va a hacer Patricia Bullrich es tratarlo en 1 o 2 semanas y vamos a ver qué modificaciones se incluyen. A mí... si bien pudo avanzar con la reforma de la ley de glaciares, pudo avanzar con la reforma laboral, sí prestaría atención a la experiencia del año pasado. El gobierno juega contra el tiempo, tiene un changüí de determinados meses para poder tener el apoyo legislativo en el Congreso. Cuando arranque la campaña electoral y en base a cómo sea el resultado de las elecciones de Brasil y Estados Unidos, ahí vamos a ver qué tanto lo siguen sosteniendo los gobernadores. Entonces, yo creo que cuando un proyecto se aplaza, es tiempo que ganas para poder modificarlo, para poder negociar, para poder ver qué sale y qué no sale. Por ejemplo, la modificación de la ley de desalojos, que incluía la inviolabilidad de la propiedad privada, incluía también la posibilidad de hacer desalojos en las villas. Tuvo que intervenir la iglesia para que no pudieran avanzar con la posibilidad de avanzar con desalojos en los barrios populares, que habría una crisis inédita. Vos imaginate lo que es que llegue la policía de la ciudad a el barrio Mujica para desalojarlo.
0: Entonces, Yo lo que veo es que el gobierno ha tenido efectivamente algunos traspiés a la hora de hacer las cosas, porque es torpe, por lo que sea. Finalmente se salió con la suya en todas. O sea, inocencia fiscal, reforma laboral, ley bases, decreto 70-2023, todas las cosas estructurales de este gobierno, la ley que ellos la llaman antimafia, que es una ley que destroza nuestro sistema de derechos. O sea, todo lo que el gobierno efectivamente quiso sacar, le salió. Y cada vez que tuvo un traspié, la lectura que hicimos fue: se cae el gobierno o está complicado, no. Qué sé yo. Yo no lo veo así, porque ya estoy hasta curado un poquito de esto. Es cierto que hay una situación distinta. En todas las anteriores, Patricia Bullrich estaba absolutamente alineada. Ahora Patricia Bullrich aparece como alguien que, como dijo Nicolantos ayer, le moja la pólvora a Karina Milei. O sea, le demuestra a Karina Milei que puede hacer cosas por fuera de su órbita. Ahora, siempre un presidente y la mujer que maneja al presidente, que es Karina Milei, tiene más recursos que una senadora. Por más... apoyos que tenga una senadora, por más embajada, porque el presidente al final tiene la firma para, o sea, vos decís, Patricia Bullrich la apoya a la embajada de Estados Unidos, sí, el que tiene la firma para entrar en la hidrovía es el presidente, no Patricia Bullrich. Entonces, el presidente, que es un caprichoso también, tiene mucho más poder de negociación que Patricia Bullrich mientras sea presidente. El día que deje de ser presidente, bueno, Patricia Bullrich hará lo que sea, pero yo no le... O sea, es muy poderoso el presidente en la Argentina, como para menospreciar la capacidad que tiene.
1: Pero yo estoy de acuerdo, ¿no? No es un error pensarlo en términos de se cae el gobierno. Digo, es las limitaciones del gobierno que tiene incluso en sus momentos de mayor fortaleza política. Y eso que vos decís se va a ver cuando se apruebe el superrigi.
0: Bueno, por eso. Cuando yo no le veo limitaciones. Lamentablemente lo veo muy efectivo.
1: Porque ¿cuál es el problema? La mayor fortaleza que tiene el gobierno, la desesperación de las provincias. ¿Sí? Provincias que están asfixiadas financieramente, que ahora van a tener que pagar los aguinaldos y con los cuales vos hablas y te dicen, mira, yo no estoy a favor del superrigi, no le sirve para nada a mi provincia, tampoco estoy a favor de la reforma electoral, a mí no me sirve que elimine las PASO, pero si de repente me ofrecen recursos o me ofrecen una alternativa como las zonas cálidas, cuando se estaba debatiendo el nuevo régimen de zonas frías para justificar yo que yo vaya a tener menos subsidios en materia de energéticos, en materia de gas. ¿Qué voy a hacer? Y no, voy a apoyar, porque yo necesito pagar sueldos. Y te lo dicen en esos términos, yo necesito pagar sueldos, y que en esa instancia de negociación, bueno, el gobierno no tiene muchas limitaciones para poder avanzar con sus iniciativas.
0: Yo me animo a pensar que no es por eso, es está bien, pagar sueldos es verdad, lo que quieren es autorizar cosas porque después hay una guita por abajo. O sea, hay ya la he visto demasiadas veces esta como para pensar eso, pero bueno, nada, veremos si en las próximas horas, yo ahora en el ideal les voy a mostrar, porque no son los únicos 74 pliegos del gobierno, el miércoles que viene van a avanzar sobre la Cámara Federal de Comodoro Pi. Entonces, hay un montón de cosas ahí en discusión y con muy poco freno. Tienen sus quilombos, tienen sus torpezas, pero yo creo que bastante efectivos. Ahora en un rato la seguimos. Quiero en esta semana, además, no perder de vista qué está pasando con el caso de Agostina, aunque sea las pocas novedades que hay.
3: Las novedades que hay es que hay un nuevo detenido, es un hombre que declaró ante la prensa primero, dio muchísimas notas ayer durante todo el día y contó que dormía en la casa, que vivía en la casa que lo acogió de alguna manera el último tiempo, que hacían pocos meses que eran amigos con Barrelier y dormía en esa habitación que tenía acondicionada el único detenido hasta ahora, ahora son dos.
0: Dio entrevistas,
3: pero por todos lados, Lo vimos por América TV, por La Nación Más, de espaldas, como si fuera un testigo encubierto. Sí. El detalle es que es uno de los testigos de la causa, prestó testimonio porque fue uno de los que buscó a Agostina, porque fue uno de los que estuvo en contacto con la mamá de Agostina apenas ella desapareció. Es, como decía, amigo hace muy poco de Barrelier, y él lo que contaba era que esa tarde, esto lo contó, a los medios. Sí. Y después el fiscal decidió detenerlo y ahora está detenido y tiene que declarar, está acusado de encubrimiento. Declaró que esa tarde habían estado en un mismo lugar, en un partido de fútbol, Barrelier, Melina, la mamá de Agostina, y Agostina, y él también, que él escuchó cuando Agostina le pidió el teléfono, le dijo, no te olvides de darme tu número de teléfono, le dijo Agostina a Barrelier, dice que Barrelier no se lo dio, y que después a la noche él no estuvo en el lugar, que fue a trabajar, y que lo que le llamó la atención es que a la noche, cuando volvió a su lugar, que era esa habitación

0: pareja, fue lo que le llamó la atención. Bueno, está declarando, está detenido, es el único detenido, además de Barrelier. Sigue las investigaciones, ya van 3 allanamientos. Ayer fue el entierro de Agostina, la mamá pudo estar, ella está con atención psiquiátrica y la justicia quiere volver a tomarle declaración, así que la situación, eso es lo último que se sabe. Lo que estima la familia, sobre todo el abuelo, que lo dijo en declaraciones periodísticas, es que hay más implicados.
1: Ayer vi, la verdad que no la había visto, una declaración de Diego Recalde, creo que es de hace unos días,
0: sí,
1: que es este ex, ese era notero de CQC, ¿no? ¿Se acuerdan? Era notero de CQC.
0: Hizo, no sé si llegó después, a ser notero.
1: Sí, yo lo vi haciendo algunas notitas, qué sé yo, y que le robaba besos a las mujeres que entrevistaba. Después es un cineasta poco exitoso. Y ahora es uno de los voceros para oficiales del gobierno. No lo voy a pasar el audio porque es muy...
2: Es un provocador. ¿Está buscando que alguien vaya y le pegue una piña en la calle o una cachetazo o algo?
1: Pero
2: es un provocador.
1: Se los resumo, lo que él dice es que por la ropa y los movimientos de Agostina, eso hacía pensar que ella no era virgen y que tenía deseo sexual.
0: Él habla... No recuerdo si la palabra es exacta, pero como un recorrido.
1: Te usa la palabra recorrido, exactamente. Y que entonces, bueno, eso de alguna forma habilitaba a que Barrelier, que es un adulto mayor, bueno, si ella tiene otras formas de... Tiene, según Recalde, formas de moverse que son de...
2: ¿De caminar? ¿De qué está hablando?
1: Bueno, es difícil de explicar y no lo quiero pasar, entonces estoy tratando de encontrarle la vuelta. Pero quiero ir a... ¿Para qué mierda lo invitan a un programa de televisión? O sea, nosotros cuando hacemos esto, tomamos decisiones todos los días. ¿Vieron que esta cosa de... Che, ¿es objetivo el periodismo? No, nunca es objetivo. Por el simple hecho de que vos tenés que tomar decisiones, porque tenés 3 horas de programa de radio y decidís que entra, que recién estábamos con Emi. ¿Qué tema vamos? ¿Vamos Garrahan o vamos Agostina? Bueno, tomamos una decisión. ¿Entendés? O sea, todo el tiempo tomás decisiones. ¿En qué cerebro pedorro y perverso está invitar a los Diego Recalde? Y hay un montón, ¿eh? O sea, que obvio que te vas a hacer famoso, sí. Mira, si yo ahora voy acá, me desnudo y empiezo a hacer jueguito en la pelota de fútbol, meto un montón de views, ¿eh? Levanto. Capaz que levantamos plata, porque las reproducciones te generan. Ahora, no voy a hacer eso. Si yo me pongo a insultar acá a las compañeras, nos va a ver un montón de gente, va a generar un recorte y va a estar por todos lados. Pero no tenés que tomar decisiones. Y las decisiones las tomamos los periodistas que estamos al frente de los programas. Y la toman las empresas también. Porque si yo hago eso, si yo me pongo acá a insultar a mis compañeras, viene Navarro y me saca patadas en el orto. Porque él es responsable de lo que hagamos acá. No nos dice lo que tenemos que decir, pero sí es responsable de lo que digamos. Y si hacemos una barbaridad de esa, nos saca patadas. Ese no vale todo por un minuto de rating, por un par de reproducciones, por sumar un par de seguidores en Instagram. La verdad que no. Es como porque después creás candidatos, y digo lo mismo que decía cuando invitaban a Milei a los programas de televisión. Yo nunca entrevisté a Milei, estaba disponible Milei para entrevistarlo antes de ser presidente. Estaba siempre disponible. Hay una decisión de no invitarlo. Por violento, por misógino, porque decía cualquier cosa. También me dice, ¿por qué no invitas a este? ¿Invitas a lo...? ¿Para qué? Y no, pero va a ser reinteresante, Mira, no. Yo tomo decisiones todos los días acá. Por ahí esa decisión hace que baje el número. Pero en la vida no es todo un numerito. Entonces, ¿por qué le dan aire a un tipo como Diego Recalde? Y hay un montón, ¿eh? Pongo el ejemplo de Recalde, pero qué necesidad. Qué necesidad. Cuento esto para volver a pedirles, como les dije ayer, que se suscriban al Destape. Ayer hubo un montón de gente que se suscribió y estamos de vuelta. Ustedes ven que cada tanto volvemos con este pedido de suscripciones. Porque hay una pelea tan grande que tenemos que dar en el sistema de medios. Y repito, no para ser los únicos. Nosotros vieron que siempre pedimos suscripciones y dijimos, suscríbanse a Futurock, suscríbanse a Gelatina, suscríbanse a Tiempo Argentino.

0: Y no, hay un montón de proyectos periodísticos que están buenísimos y que ojalá tuviéramos un ecosistema de medios donde primaran los proyectos periodísticos y no los lugares que tienen medios para hacer otros negocios o simplemente medios para hacer plata a través del morbo, que son los otros 12 animales con los que convivimos. O sea, hay medios de comunicación que son unidades de negocios de un grupo empresario que son para hacer otros negocios. Los medios no dan plata, ¿sí? ¿De por qué Manzano tiene medios? Y tiene medios para hacer otros negocios. Ahora se quedó con estaciones de servicio, se queda con litio, se quedó con Edenor. O sea, se va quedando con cosas. Los medios son para quedarse con esas cosas. El grupo Vila Manzano lo entendió hace 1000 años. Son los dueños del principal multimedio de Mendoza y después se quedaron con todo Mendoza. Pero los negocios no son los medios. Los medios dan pérdida. O dan ganancias si haces morbo. Capaz, por reproducciones. Y nosotros tenemos un medio periodístico que intenta meterse en esta discusión. Que la información es un derecho humano básico, que la información nos permite tomar decisiones. Y nosotros tomamos decisiones sobre esa información que producimos y emitimos. Y bueno, eso cuesta plata. Cuesta plata. Por eso les pedimos todo el tiempo que se suscriban. Porque el financiamiento de los medios, insisto con esto, tiene que ver con la línea editorial de quienes lo financian. Perdón, la línea editorial de los medios tiene que ver con la línea editorial de sus financistas. Si nosotros logramos que nuestro financiamiento sea de los suscriptores, que son un montón, que son hombres, que son mujeres, que son adultos, que son jóvenes, que son jubilados, que son maestros, que son comerciantes, que son empresarios. Hay un montón de gente pero que aporta individualmente. Bueno, vamos a tener esa línea editorial. Ahora, es muy difícil defender a los trabajadores cuando te financia Techín. Es muy difícil que un medio hable contra la reforma laboral si lo paga Mercado Libre. No lo van a hacer. Es muy difícil que un medio te diga hoy, como principal noticia, como voy a hacer en el editorial, el problema es que acaban de entregar de vuelta el río Paraná, si lo financia la empresa que se va a quedar con el río Paraná. ¿Entienden la importancia de financiar medios? Así que les pido que se suscriban al Destape para sostener este tipo de medios. Pues no se sostiene solo, no se sostiene del aire. Nosotros hemos, la verdad, crecido y sobrevivido gracias a los suscriptores. Este medio nació por la censura. ¿Se acuerdan? Lo echaron a... ¿Vos estaba, Pesquito?
1: Sí,
0: Lo
1: claro.
0: echaron a Navarro de C5N. Y dijimos, ¿sabés qué? No podés estar en ningún lado. Bueno, y se puso un medio, está re loco. Éramos cuatro. Yo me acuerdo en la
1: Éramos
0: oficinita esa,
1: cuatro, es verdad.
0: el día que me presentaron a Pesqui me dijo, ojo, voy a hacer chistes, como yo le miré, bueno, yo no estaba acostumbrado a que hagan chistes conmigo.
1: No, no, aparte le digo, Ari, Ari, que sos, te llamás igual que Ari Paluch.
0: Así arrancó.
1: Imagínate la cara de...
0: Y posta que éramos cuatro, ¿viste? Y en ese primer programa que hizo Roberto por YouTube, se suscribieron como 4.000, 5.000 personas, ¿viste? Fue como una barbaridad. Y a partir de ahí crecimos, crecimos, crecimos. En las épocas donde hay otro tipo de financiamiento, tuvimos, pero siempre la base fue los suscriptores. Y es lo que te da libertad. La libertad te la dan los suscriptores. Por eso les pedimos que se suscriban al Destape. En este momento está el QR en pantalla para que se suscriban si están con el celu. Si no, pueden hacerlo a través de la compu, entrando a www.destapeweb.com. Ahí está el banner arriba para que se suscriban. También a lo largo de estos años hemos ido dándole algunas cosas a los suscriptores. Porque
2: Sí. Parece bien.
0: la suscripción en general, el Destape no te da nada, porque vos decís.
2: ¿Cómo no te da nada? Todo lo
0: No,
2: que
0: porque
2: estás
0: viste que hay medios
2: diciendo.
0: que tienen muro de pago.
2: Sí.
0: No, si vos
1: Claro.
0: no pagás, no lees. Bueno, nosotros tomamos la decisión hace muchos años. ¿Viste que son todas decisiones? Hace muchos años tomamos la decisión en el Destape que la información es un derecho humano básico. Por ende, no se puede limitar si no lo puedes pagar. Por eso las notas del Destape no están limitadas si no pagas, si no sos suscriptor, son gratis. Pero no significa que se generen gratis, cuesta plata. Entonces, cada tanto dijimos, bueno, hacemos cosas por los suscriptores. Ahora tenemos el desafío mundial. Sí, obviamente se viene el mundial y para los suscriptores van a poder participar del desafío mundial, que es a ver quién le emboca los resultados.
2: Uy, ¿cómo estamos acá?
0: Yo ya dije, mi campeón es Portugal.
1: Muy bien.
0: Mi campeón racional es Portugal, mi campeón del corazón es Argentina. Pero
1: Bueno.
0: mi campeón racional es Portugal este año.
3: Yo tengo el recorte. Yo tengo el recorte. Llegué a ser Portugal y te voy a felicitar a vos personalmente.
0: Gracias.
2: Usted todavía es, bueno, no lo voy a
0: ¿Qué?
2: recordar porque sale perdiendo María, no, nada.
0: No, no.
4: Decilo.
1: Pero vos sabés que sí.
0: No,
1: vos sabés que sí.
0: Tenemos el desafío mundialista para los suscriptores. Los que ya están suscritos al Destape, bueno, pueden participar del desafío mundialista ingresando a la web del Destape. Los que no están suscritos al Destape, como les pedí recién, suscríbanse al Destape. Si pueden, háganlo en este momento. Así ya empiezan a participar. Los premios están buenísimos. ¿Sí? Tenemos un viaje a las cataratas del Iguazú, con vuelo, con hotel, con todo para dos personas. Hermosa luna de miel que podés pasar. O luna de miel, o viaje con amigos, o, sí, la verdad es que, o con hijos,
1: yo
0: lo
1: estoy
0: que sea.
1: Para
0: ¿estás para ir con Anto?
1: Sí, ya me suscribí al Destape. Ahí, yo estoy suscrito.
0: Bueno, vos podés participar, Lío, sí, y si ganaste podés ir con Anto a la catarata del Iguazú. También tenemos una tele, Lío, 65 pulgadas.
1: Qué bueno, tranqui, una tele.
0: Una tele, che, Samsung.
1: Esa no entra en la casa de Teta, ¿no?
0: No, claro. ¿Te imaginas si te ganas esta tele y vivís
2: en 15? No, no te dan los metros.
0: No entra, exactamente.
3: 75 pulgadas.
0: 65. Igual es enorme.
2: Es enorme.
1: Es más alta que Tetas.
3: Es más,
0: es creo que es como todo este coso que tenemos acá.
3: Es gigante.
0: ¿Cómo es a veces, no?
3: Yo quiero una.
0: Bueno.
2: Uy, no, yo quiero el otro premio, el que viene.
0: Después
2: ahora
0: tenés una torre de sonido,
2: ese
0: Samsung.
2: Ese que
0: una barra de sonido Samsung, hay dos.
1: En la barra puedo tomar algo también.
0: No, eso. Ah. Y después tenés un montón de pelotas oficiales como la que tiene Lionel ahí.
1: Sí, esta.
0: Que va a ir firmada por vos, Lío.
1: Sí, yo la firmo. Yo le firmo las pelotas a Navarro.
2: Se ríe en el control.
1: ¿Qué es que dije? ¿Qué me la mandé?
0: Sí.
1: Yo no soy muy bueno haciendo publicidad.
0: Bueno, amigos, de verdad, suscríbanse al Destape, participen del desafío mundial. E insisto con lo que les decía antes, es una inversión realmente para que podamos dar la discusión periodística desde un medio que toma este tipo de decisiones. En otros medios toman otro tipo de decisiones y tiene que ver con su financiamiento. Suscríbanse al Destape, háganlo ahora. Vamos a separar para hacer el editorial que se llama Peligro, Sturzenegger y Mike sueltos. Ya se imaginarán,
1: bueno,
0: de qué va a ir.
1: Se imaginarán para dónde va Ari Lijalab.
0: Gracias a todos.
1: En esta mañana, sí, hoy haciendo amigos, se llama la columna, si no preguntó nada.
0: En el medio, sí, vamos a separar. Les pido que se tomen estos minutos, que se suscriban ahora al Destape, que se sumen al desafío mundialista y que se sumen al desafío de hacer un país más justo, y los medios tenemos un rol que jugar ahí. Suscríbanse al Destape y hacemos el editorial, dale.
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Hay en el en este momento, bah, en realidad siempre, pero bueno, puntualmente en el gobierno de Milei, en estos gobiernos que son tan brutalmente transformadores, para mí dos dos tipos de decisiones que toman, que son, por un lado, las decisiones estructurales, ¿sí? Que van a tener consecuencias, tal vez no irreversibles, pero sí muy profundas en la Argentina. Y otro tipo de decisiones que son por ahí más pasajeras, que son más fáciles de revertir la decisión, pero que igualmente pueden tener consecuencias muy, muy estructurales. Y es un gobierno que está avanzando y fuerte en las dos, prácticamente sin resistencia. Me animaría a decir incluso con complicidad de demasiados sectores políticos. Y que tiene en esta semana a dos personajes muy importantes del gobierno, llevando adelante cambios que son muy profundos y que, por un lado, ponen en riesgo la institucionalidad del país, por el otro lado, ponen en riesgo nuestras vidas, y que son Federico Sturzenegger y Juan Bautista Máiquez. Federico Sturzenegger es el ministro de Regulación a favor de que algunas empresas amigas de él ganen más, y Juan Bautista Máiquez es el ministro de Injusticia. Perdonen que haga los juegos de palabras, pero tengo bastante respeto y valoro mucho las palabras como para llamarle como la llaman ellos, que es desregulación y justicia. No hay nada de eso ahí. La verdad que no hay nada de eso. Y eso se da, las cosas que hacen Sturzenegger y Máiquez, que tienen bastante más publicidad, la verdad que no las hacen a escondidas, es otra marca de época, que la otra gran decisión de esta semana y para mí el tema del día y con el cual voy a iniciar y cerrar el editorial, que es la entrega de nuestro río Paraná. Me habrán escuchado ya muchas veces y muchos editoriales y muchas notas en el Destape hablar de este tema, porque yo ahora voy a hablar de los cambios de Sturzenegger, de la deuda, de lo que se votó ayer en el Congreso, de los jueces, del consumo, de la industria. Hay un montón de variables. Ahora, si la Argentina no controla su río Paraná, que es por donde salen el 80% de sus exportaciones, por ende por donde ingresan el 80% de los dólares que obtenemos para sacar el país adelante, y todo lo demás es muy difícil de discutir. ¿Entienden la magnitud? O sea, no es que lo demás sea menos importante, no es que los jueces, no es que la desregulación, no es que todo sea menos importante. Ahora, si uno tiene que ponderar, y el río Paraná, que es, repito, nuestra vía troncal navegable, mediáticamente se llama la hidrovía, pues la empresa que lo maneja, atraviesa 5 países y sale casi toda nuestra producción exportable, sale por ahí. Y si lo maneja Estados Unidos, es muy difícil después hablar de otros temas. ¿Se entiende? O sea, hay cosas que son profundamente estructurales. Y ayer, a la noche, el Ministerio de Economía informó, bueno, ya está, lo volvimos a adjudicar, a pesar de que hay un montón de denuncias de irregularidades, a la empresa Yandenul, que es una empresa de origen belga, radicada en la Guardia Fiscal de Luxemburgo, pero absolutamente alineada con la Embajada de Estados Unidos. Pero esto no lo digo yo, ¿eh? Les voy a mostrar ahora en el editorial un comunicado de la empresa que dice: yo voy a usar solamente tecnología norteamericana, estoy alineada con el pensamiento occidental. Todo el discurso que le escuchan a Milei lo dice la empresa. Entonces, ahí creo yo que hay un eje muy, muy importante para prestar la atención, que lamentablemente yo tengo 4 pantallas acá, en ninguna está ese tema, y tengo abiertos un montón de portales, y excepto en el Destape, donde se sigue sistemáticamente esto, y hay notones del colega Sebastián Premisi sobre la cuestión, se le da muy poca bola. ¿Qué sé yo? Decisiones. Ahora, eso lo voy a dejar como frutilla del postre, como el final de este editorial. Arranco con Sturzenegger, que es muy impresionante. Sturzenegger es la tercera vez que está en un gobierno. Lo conocí en la Alianza, cuando fue parte de un mega negociado, que fue el mega canje, que básicamente lo que implicó fue que vino un banquero extranjero, que se llamaba David Mulford, y le propuso a la Argentina hacer un canje de su deuda con una serie de bancos por 50 mil millones de dólares. Sturzenegger era en ese momento parte del equipo económico de Cavallo,
y aceptaron esa reestructuración, donde el banquero norteamericano se llevó una comisión muy importante por traer esa maravillosa idea que salió como el culo y que nos dejó esa deuda peor de lo que estaba. Sturzenegger zafó judicialmente de la causa donde se investigaba todo ese negociado. Zafó, ¿viste? Ahora vamos a terminar hablando de los jueces. ¿Y por qué zafó? Y porque había jueces y fiscales que lo hicieron zafar. Tendría que estar en cana. Por eso es tan grave, después voy a volver sobre esto, que ayer no solo Milei y su ministro de Injusticia, Juan Bautista Máquez, metieran 74 jueces,

0: seis gobiernos más. Y si son más jóvenes, más gobiernos. Para siempre. Entonces son cosas que quedan ahí. Y vos decís, che, ¿por qué no funciona el Poder Judicial? Y porque meten estos tipos. Y estas tipas, porque hubo mujeres también ayer. Entonces ahí hay un tema clave. Y vuelvo a Sturzenegger, porque le decía, lo conocí cuando hacía el mega canje en la Alianza. Lo conocí después con Mauricio Macri, donde fue parte también de ese desastre económico que incluyó la toma de deuda más grande de la historia del mundo con el FMI. Y ahora lo tenemos de vuelta, quitando controles por todos lados, que no solo es una barbaridad, sino que nos pone en riesgo todos los días. Empiezo por la parte económica, porque ayer Sturzenegger dio una larga entrevista a Infobae y dejó un montón de cosas para analizar y para ver que quiero compartir con ustedes. Arranco por esta donde dice que todo anda fenómeno en la Argentina, mirá.
1: Yo miro los datos y veo que el PBI está en pico, las exportaciones están en pico, el consumo está en pico. Entonces entiendo que hay una diversidad de situaciones en la economía, pero digo, pero escuchá, la producción está en el pico máximo
2: No,
1: de su historia.
2: yo lo
1: Entonces,
2: entiendo perfecto, Federico, pero vos, en esa diversidad, cuando yo les
1: sí,
2: muestro acá a los chicos lo que
1: perfecto.
2: dice el EMAE, vos ves a estos sectores o 90% de capacidad instalada y
1: Sí.
2: después ves seis o siete sectores con 40% de capacidad instalada, que son mucho más mano de obra intensiva que los que están 90% de capacidad instalada. Entonces, en eso te pregunto genuinamente
1: No,
2: si
1: entiendo
2: la
1: que.
2: tensión de esos sectores, que son quizá mucho más voluminosos en términos de la
1: Sí,
2: cantidad de
1: sí.
2: hogares que tienen con votantes, no te
1: No,
2: puede
1: no,
2: poner en un
1: el
2: problema en las
1: punto que tú
2: elecciones.
1: preguntas.
0: Bueno, fue muy buena la respuesta. No me acuerdo el nombre de la colega que está ahí en Infobae, porque efectivamente le decía, mirá, acá creció el PBI, sí creció. Es la primera vez en 30 años que el PBI crece y baja el empleo. Es la primera vez en 30 años que el PBI crece y desaparecen empresas. ¿Por qué pasa eso? Bueno, porque el dato de que crece el PBI no te dice más que creció el PBI. No te dice cómo creció ese PBI, cómo se distribuyó ese PBI y si eso está beneficiando a la Argentina o simplemente a un grupito de empresas amigas de Federico Sturzenegger, que son las que le mandaron a Sturzenegger todo lo que tenía que poner en la ley bases, en el RIGI, en todo eso. Sturzenegger no es un genio, ¿eh? Es un compilador. Le mandan, copia, pega, no mira. Y después aplica, eso lo explicó ayer muy bien Nicolantos, el método de Elon Musk. ¿Saben cuál es el método de Elon Musk? En vez de pensar las cosas, como tiene tanta plata, Elon Musk, ¿qué hace? Hace un cohete. Y en vez de cuidar que ese cohete esté bien hecho, pueda salir a la estratosfera, al cielo, qué sé yo, y no explotar, él lo tira. Si explota, dice, ah, falló esto, hacemos otro. Y lo tira. Y explota otra cosa. Bueno, hacemos otro. No, van explotando cosas. Sturzenegger es un fan de ese modelo, lo ha escrito, dice el modelo, los beneficios del modelo de Elon Musk. Claro, eso podés hacerlo con un cohete, que igual tiene consecuencias. Uno de los cohetes una vez explotó arriba de Florida y se cortaron todos los vuelos. O sea, tiene consecuencias, pues para nosotros no van tripulados. No lo puedes hacer con un país. Porque no puedes hacer explotar el país. Ah, me equivoqué. No, no, tenés que hacer bien las cosas. Sturzenegger hace. En el medio de esto, que Sturzenegger dice que está todo bien. Ayer el ministro de Economía Caputo, antes de informar sobre la hidrovía, sacó un tuit donde dice seguimos bajando la deuda, que es el otro gran tema que tenemos. Bueno, ahí lo que muestra es la deuda intrasector público. La deuda intrasector público evidentemente bajó. Pero ahí estuvo muy, muy atento Ariel Setón, que es un economista que les recomiendo también que sigan. He leído su libro sobre el dólar, muy interesante, donde le dice, a ver cómo da si hacemos lo mismo, pero con la deuda de Argentina con el FMI. Y lo que pasa ahí es que sube. Peor, estaba en cero, la agarra Caputo con Macri y la lleva a un nivel récord, la agarra Alberto y la renegocia y queda ahí más o menos estable. Y la agarra Milei y la vuelve a subir 20 mil millones de dólares más. Esto, vieron que siempre decimos, no, no, eso de, de comparar un país con una casa no, no existe, pero para que se entienda, es como que vos le debés a tu mamá y en vez de deberle a tu mamá, que sería intrasector público, pasás a deberle al narco de la esquina. y a tu mamá le debías pesos y pasaste a deberle

0: dólares al narco de la esquina. Not a good idea. No lo hagan en sus casas. Caputo no lo hace en su casa. Lo hace con nosotros. Lo hace con nosotros. ¿Y para qué pide dólares? Pide dólares por una razón muy sencilla. Porque necesita dólares para que se fuguen. Cuando los amigos de Caputo, los amigos de Sturzanel juntan pesos acá, no se pueden llevar los pesos. Tienen que pasar esos pesos a dólares. Por eso en el RIGI, por eso en el Super RIGI, dice que tienen acceso libre y sin ningún tipo de restricción a los dólares para sacarlos del país. Y como necesitan dólares, van y nos endeudan a todos para beneficiar a sus amigos. Eso es estructural. Por eso decía, cosas estructurales. Debemos más plata que cualquier país del mundo, que países en guerra, que países destrozados, que Ucrania, que cualquiera de esos países devastados deben menos que nosotros. Eso es estructural. El año que viene hay que pagar 28 mil millones de dólares. 5 mil al FMI y 23 mil a privados. ¿De dónde va a salir? El próximo gobierno, yo no sé quién quiere gobernar la Argentina a partir del año que viene. Entre 2027 y 2031, la Argentina tiene que pagar más de 100 mil millones de dólares. Y aún con Vaca Muerta funcionando a full, el RIGI, el Super RIGI, la mar en coche, no va a haber esa plata. No está. ¿De dónde va a salir eso? Eso es lo tremendamente estructural de lo que están haciendo. Y de un lugar que podría salir es de, bueno, crecer, que es un poco la frase de Néstor Kirchner. Déjenme crecer y los pago. Y les pago. De hecho, Kirchner firmó lo que se conocía como el cupón PBI, que le decía a los acreedores, déjame crecer y si crezco más que el 3%, te pago más. Pero déjame crecer. Yo te voy a pagar. Pero déjame hacer algo. Bueno, acá es al revés. Vuelvo a Sturzenegger ayer en Infobae, porque ahora dijo que todo anda fenómeno y no cayó el empleo. Mirá.
1: Yo digo que este semestre, o sea, el primer semestre del 2026, va a ser el semestre con más reformas estructurales desde el año 89. O sea, este va a ser el semestre donde vamos a tener el éxito más grande en la gestión del gobierno. Pero
2: pues tenés la enorme duda de la velocidad de esa desregulación y la aparición y la creación de las nuevas empresas y las nuevas oportunidades. ¿Qué pasa en el medio con un montón de gente que se queda sin laburo?
1: Bueno, pero a ver, ¿dónde está la gente? A ver, la tasa de desempleo no se ha modificado prácticamente.
2: Subió,
1: Pero
2: hay 200.000 de empleo menos.
1: es mínimo, entonces, y vos tenés una fuerza de trabajo que va
2: A lo
1: aumentando.
2: que
1: O
2: nos
1: sea que
2: preocupa a todos
1: el
2: es que
1: gobierno,
2: eso crezca.
1: digamos, el gobierno, mejor dicho, el mercado laboral va generando los trabajos en función. O sea, no tenemos una dislocación como vos podrías haber tenido al fin de la convertibilidad o lo que fuera.
0: Bueno, ahí está, es muy buena ahí. Cecilia Buffet se llama la colega que estaba ahí. Entiendo que estaba Ramón Indar también, o sea, una buena mesa ahí periodística preguntándole. Y dice Sturzenegger que el nivel de empleo no se ha modificado. Entren a la página del INDEC y van a ver qué dice el INDEC. La tasa de actividad, que es lo que dice Sturzenegger, bajó. Cuarto trimestre de 2024, 48,8. Cuarto trimestre de 2025, 48,6. Ahí bajó. Y la desocupación pasó del 6,4 al 7,5. O sea que subió. Es falso lo que dice. El tipo se sienta ahí y dice cualquier barbaridad. Ahora, pues sí, bueno, será discursivo. Ahora, también nos pone en peligro. Porque en el afán desregulador, Sturzenegger dijo, no hay que controlar nada. Por ejemplo, ¿por qué vas a controlar los medicamentos que tomamos acá si los controlan en los países al cual se los compramos? Y pasó algo muy curioso ahora que se habla tanto de IA. En Estados Unidos pusieron a una IA a habilitar medicamentos. Y al tiempo se dieron cuenta que la IA falló. Falló. Y vos decís, bueno, problema para los yanquis. No, problema para nosotros, porque Sturzenegger dice que no hay que controlar nada, total se controla en otro lado. Y eso es una de las tantas formas de perder soberanía. Ayer, entre tantas barbaridades que dijo que, por ejemplo, no, nadie tiene que sacar licencia para conducir. Mirá.
1: Entonces él dijo, las licencias de conducir, ¿sabes qué? Como es tan corrupto el sistema, no va a haber más examen de conducción. O sea, vos vas, te presentás, decís, quiero mi licencia de conducir.
2: Y
1: Bueno,
2: te la dan.
1: te la dan, 10 minutos. Sin test, nada. Y vos decís, ¿qué pasó?
2: Ahora,
1: Baja, pará, déjame terminar el remate.
2: Sí.
1: bajaron los accidentes. Porque yo te digo, vos no sabés manejar, vas a sacar la licencia, te vas a subir un auto.
0: O sea, ese tipo de personas está manejando lugares importantes del país, ¿eh? Como, bueno, cada uno sabe. Entonces, para eso saquemos los semáforos. Total, ¿quién va a cruzar si sabe cuándo tiene que cruzar? Entonces todos vamos a querer cruzar a la vez. Y nos la vamos a poner. Ese es el tipo de personajes que ayer también, porque entiendo que lo invitaron porque había una novedad respecto de la BTV. Que la BTV es re rompebolas, ¿eh? Re rompebola. O sea, tenemos que hacer la cronobala, ¿sabes? Tener que... Pero bueno, la BTV dice que el auto está apto para andar. O sea, andan los frenos, andan los amortiguadores, tenés los guiños, tenés las luces. O sea, ¿cómo podemos convivir manejando? Y el Estado controla eso. Bueno, para Sturzenegger dice que eso es un curro. Y ayer explicaba que ahora sacaron ese curro, según Sturzenegger, y el mecánico, que es el tipo que te arregla el auto, te va a decir si el auto está apto para... Que es como, nada, que se arregle todo. Pero expliquen, escuchen además cómo lo justifica, mirá.
1: Todo esto es una discusión. Podemos hacer, digamos, un pequeño pie de página porque las estadísticas viales indican que solo el 1% de los accidentes se producen por defectos de los autos. O sea que arranquemos por ahí, ¿no? O sea, digo, no estamos discutiendo la revisión, porque nosotros no hemos sacado la revisión sigue, pero digo, hay una discusión para tener, ¿no? O sea, hemos montado toda esta estructura de control para algo que es el 1% de los accidentes, por eso hay muchos países que no la piden a la BTV, o la piden solo cuando cambias el auto, o cuando lo vendes al auto, o lo que fuere. Además de ese 1%, el 70% es neumáticos y frenos. Que es obvio, ¿no? O sea, sí. Si te rompe la lucecita adentro, no pasa nada. Entonces, el 90% de los accidentes son exceso de velocidad y alcohol.
0: Bueno, primero la BTV, se ve que nunca la hizo, no te se fijan la lucecita de adentro, para arrancar. Pero, ¿por qué será que solamente el 1% de los accidentes son por fallas en los autos? ¿No será porque los controlamos? Y que si un auto falla, no lo dejan circular. O sea, tan pobre todo, tan pobre. Que es, además, otra de las cosas que está haciendo Sturzenegger, que es ponernos en riesgo todos los días. Ponernos en riesgo todos los días. Ayer también habló del cierre del INTI. Mirá.
1: El nombre oficial del INTI es el Instituto Nacional de Tecnología Industrial. Industrial. Sí. Y el nombre que uso yo es el Instituto Nacional de Trabas Industriales. ¿Por qué? Porque vos tenías como que para poner en el mercado ciertos productos, tenías como que certificarlos con el INTI. Entonces iba el productor, les tardaba un año, dos años para que le certifiquen, le pedían Cometa para certificarlo, ¿me entendés? Entonces, nosotros lo que hemos hecho es básicamente decir, esas certificaciones las puedes hacer en el sector privado. Entonces le das como una agilidad. Y ocurrió que cuando se abrió nosotros una de las grandes reformas que hemos hecho este año, afortunadamente, que es el Tratado de Libre Comercio con la Unión Europea, que cambia realmente todo. Y no sé si ustedes se enteraron que en huevos, en miel, pero ahí en arroz.
2: Miel,
1: arroz y huevos. Pero escuchá, pero en los tres productos, los productores argentinos coparon toda la cuota sin arancel de la Unión Europea. Sí. Así, pa. Bueno, en parte fue porque desregulamos estas cosas.
0: Cuando desregulás el INTI, cuando cerrás el INTI, no hay más controles. El INTI controla, por ejemplo, que cuando cargas nafta en el auto, el surtidor ande bien y no explote. Que cuando te subís a un ascensor, el ascensor esté bien. Que cuando te dicen que tal cosa pesa tal cosa, pese eso, mide tal cosa, mida eso. Eso hacía el INTI. Además de laburar con pymes en desagüe, los cierran. Y te pone en riesgo. Ayer también habló Sturzenegger de las universidades. Mirá.
3: El Congreso aprobó dos veces una ley de financiamiento educativo que
1: sí.
3: Es una ley que podrían cumplir.
1: Hay una ley, hay dos leyes que básicamente dice que el Congreso no puede emitir una ley sin decir de dónde viene la plata. Y es muy fácil para el Congreso decir dónde viene la plata, porque, por ejemplo, el financiamiento universitario hubieran dicho que subíamos el IVA 1.5 puntos y listo, y se acabó la historia. Está bien, listo, pagamos todos los bienes, un punto y medio más, todo lo que compramos en Argentina y
3: pero hacemos no puede lo que... ¿El Ejecutivo reasignar partidas para hacer cumplir?
1: No en esa magnitud. Eso es muy sabio, porque si no, es un tema político lo que hace el Congreso, que es tratar, digamos, de ponerlo en un lugar incómodo al Ejecutivo sin hacerse cargo, que ese gasto hay que financiarlo. Te digo, muchachos, digan cómo se financia esto, no hay ningún problema. Y es facilísimo, súbanle el IVA un punto y medio y se acabó la historia. Se financia. Ahora tendrán que decirle a la sociedad... Todo lo que todo el mundo va a comprar va a salir un punto y medio más, van a pagar un punto y medio más, les van a bajar el salario un punto y medio más para financiar esto.
0: Bueno, no, lo concreto es que lo que hizo el gobierno fue bajar los impuestos a los ricos, pero sobre todo bajó un impuesto particular que es el impuesto de bienes personales, que no pagamos nosotros, no, nadie de los que está acá paga, pero pagan los que más tienen, y pagaban el 2,5% de lo que tenían declarado. Y el gobierno se los bajó a 0,25, o sea, les dividió por 10 el impuesto. Y además les permitió, por si viene alguien a cambiarlo, pagar por anticipado varios años. Recaudó un poquito, pero lo que hizo fue bajar los impuestos a los ricos. Con esa baja se cubría la ley de financiamiento universitario. Solo con esa baja. Entonces, ese... Es tan terrible Sturzenegger contando sobre estas cosas, que es un peligro, ¿eh? Por eso peligro Sturzenegger suelto. Por eso peligro Sturzenegger suelto. Quiero ir ahora, vamos directamente a lo que pasó ayer en el Congreso, porque me parece muy grave, porque charlamos mucho con María ayer sobre esto y discutíamos, ella estaba muy optimista porque se había frenado la ley de extranjerización sin límite de la tierra. Entonces dijo, una buena, ¿sí? ¿Es correcto?
4: Muy optimista me parece un
0: montón. Le quito muy optimista.
4: Dije, no se va a tratar de esta ley hoy.
0: No se va a tratar de esta ley, una buena. Sí. Ahí coincidimos, obviamente, mientras más se postergue esta ley y si en algún momento se logra frenar, buenísimo, pues lo que quiere hacer el gobierno es que venga un extranjero y se pueda quedar con toda la tierra que quiere el país, siendo que ya hay lugares donde hay municipios donde más del 15% de la tierra es del país y el mapa que mostraba María esta semana donde... La mayoría de esas tierras emanan de extranjeros, son en lugares de frontera y donde hay recursos naturales, lo cual es un problema para nosotros. Esa fue una buena. Ahora, yo estoy muy preocupado por lo que pasó ayer en el Congreso, por este tuit de Juan Bautista Máiquez, que es el ministro de Injusticia, que estuvo en el Ministerio de Justicia con Mauricio Macri y era el encargado de ir a apretar a los jueces y de armar la persecución judicial, que tiene como secretario de justicia, que menciona ahí, a Santiago Viola. Santiago Viola es un tipo que armaba las causas con la CIDE, fue el tipo que inventó, por ejemplo, que Cristina se juntaba con el juez Casanelo en la Quinta de Olivos, y ahora es secretario de justicia. Y el tipo ayer festejó, Juan Bautista Máiquez, que tiene a su papá en la Cámara de Casación, a su hermano como su jefe de gabinete, a su otro hermano como juez, es una pyme del negocio judicial. Y ayer festejó Máiquez, que tiene muchos vínculos con el poder económico, sobre todo, y que es, repito, uno de los principales responsables de la persecución judicial que sufrieron Cristina, Vudú, Devido. Y cuando asumió Máiquez, acá decíamos en este mismo espacio editorial, que Karina Villar había contratado sus servicios, pero que tuviera cuidado porque Máiquez tiene terminales propias. Máiquez es un tipo muy poderoso. Y yo sé que ahora me dicen, che, pará, dejá de meterte con este tipo, porque además es un tipo joven, muy poderoso, su papá está ahí en la Cámara de Casación, te pueden meter en cana. ¿Qué va a hacer? Pero la verdad que el tipo estaba muy contento, y quiero recordarles que Máiquez es uno de los que fue al Lago Escondido, invitado por el Grupo Clarín, junto con otros jueces y espías, a pasar un fin de semana, y que cuando volvieron de ese fin de semana y los descubrimos, era el tipo, el ministro hoy, el que está festejando, que decía cómo encubrirlo, mirá.
5: Fuimos víctimas de un espionaje ilegal. Más allá de eso, y para tener guardado abajo el colchón, eventualmente, si en algún momento los jueces sobre todo lo necesitan para algo en el consejo, podríamos averiguar el tema de una facturita ahí en Lago Escondido. Yo no creo que sea necesario usarla en ningún momento, pero por la duda, para tenerlo.
0: Ahí estaba, Juan Bautista Máiquez. Hacer una facturita por las dudas. Pues los tipos no podían explicar que viajaron al lado escondido, que se subieron a un avión privado, que fueron a la quinta de Joe Lewis, que estaba Jorge Rendo, uno de los capos de Clarín, que estaba Pablo Casey, otro de los capos de Clarín. Entonces tenían que inventar que eso no había sido dádivas, que se lo habían pagado ellos. Eso ya está comprobado que no fue así. Ahora, después decía que tenían que ponerse como víctimas de espionaje ilegal. Y eso fue mi culpa. En la causa judicial consta que, como yo publiqué acá en el Destape la planilla de ese vuelo, lo cual hace que no puedan decir que el vuelo no existió, bueno, ahora son víctimas. ¿Y qué hizo la cofradía de Comodoro Py? Dijo eso. Primero se robó la causa estaba en Bariloche, se la trajo a Comodoro Py y la cerraron sin investigar nada. Ese señor, ese que escucharon recién, que es ministro de Justicia, ayer metió 74 jueces y va a seguir metiendo, ahora les voy a mostrar. 74. Y lo hizo con el apoyo, en 72 de los 74 expedientes que se votaron ayer, con el apoyo de todo el peronismo. Y yo no lo puedo entender. Sobre todo porque si uno escuchaba ayer las cosas que decían los senadores, senadoras peronistas, decían cosas como la que dijo Anabel Fernández Agasti, que es senadora por la provincia de Mendoza, del núcleo chico de Cristina, Mesa Chica, y escuchen lo que contaba de no solo los nombres, sino la irregularidad de todo el procedimiento. Mirá.
6: No quiero empezar mi alocución sin antes decir que nuestro bloque, el principal bloque opositor, no tiene integrantes en la Comisión de Acuerdos. No tiene ni un integrante en la Comisión de Acuerdos. Esta situación institucional es inédita por el deber que tenemos quienes pertenecemos al bloque opositor de control. Es el deber que nos puso la ciudadanía de controlar los actos de gobierno. Necesitamos llamar a la reflexión al oficialismo con que cumpla con la Constitución y las leyes y con el mandato popular. A ustedes el mandato popular le dice que tienen que gobernar la Argentina, al peronismo le dice que tiene que ser oposición y controlar los actos de gobierno. Esto está imposibilitado porque, repito, el bloque principal opositor no tiene designado a ningún miembro y tampoco a los miembros que corresponden según nuestro número en esa comisión.
0: Bien, uno escucha eso y dice, votaron en contra entonces. Y no, votaron todo a favor. Excepto en dos casos, uno de una exsecretaria de Ercolini que va para un juzgado de La Plata, si no recuerdo mal, y otro que ahora voy a hacer más foco, que es el hijo del presidente de la Corte, Horacio Rosati, excepto en dos casos, en todo lo demás salieron por unanimidad. Entonces, yo sé que ahora van a decir, pero le haces el juego a la derecha por decir estas cosas, porque si hablas mal del peronismo, entonces, ¿a quién va a votar la gente? Y van a ir menos a votar. Y bueno, mi responsabilidad como periodista es contarles esto. Porque además, como cubro hace muchos años temas judiciales y conozco a los personajes que ahora les voy a contar, y escucho sistemáticamente reclamar que el principal problema de la Argentina es que Cristina está presa, y yo, saben que creo que Cristina está mal detenida. Es una barbaridad judicial. Cristina ha sido perseguida, hostigada. Quisieron cometer un femicidio con ella. Hostigaron a ella, a su familia. Es una barbaridad, pero que va a quedar en la historia. Pero no entiendo cómo se conjuga Cristina Libre con votarle 72 pliegos judiciales a Juan Bautista Máiquez, que es el tipo que hizo de todo para que Cristina estuviera en cana. De todo para que Cristina estuviera en cana. Yo no lo entiendo. Yo no lo entiendo. Saldrán a explicarlo, como quieran, pero hacerle el juego a la derecha es votar jueces que pone la derecha. Porque esos jueces no se van a quedar 2 minutos. Los jueces son de por vida. Si alguno de los jueces que votaron ayer tiene 50 años, tiene 25 años por delante de juez. 6 gobiernos. 6 gobiernos. ¿A cambio de qué votaron eso? ¿O no la ven? ¿Cuál es la explicación? De verdad, lo trato de entender. Porque además, como hace muchos años que cubro esto y hablo con muchos de los actores, siempre me dicen, tenemos una estrategia. Porque ahora vas a ver que entonces nosotros le damos este y nos van a dar el otro, entonces vamos a poner un juez de la corte y qué sé yo. Y como hace mucho que cubro esto, sé que todas las estrategias judiciales de ese núcleo de estrategia judicial del cristinismo han fallado todas. Todas. Tiene eficacia cero. Y no es una chicana, es un dato. Eficacia cero. Cristina está presa. Alguien me dirá, las negras también juegan. Sí, ya sé que del otro lado juegan. Pero si vamos a ir por eficacia, Cristina está presa. Y mal presa. Una causa armada. Con jueces que jugaban al fútbol en la quinta de Macri, con el fiscal que jugaba al fútbol en la quinta de Macri, con esta Corte Suprema, con esta Cámara de Casación, con los tipos que se juntaban con Macri en Olivos. Con todo eso yo lo publiqué yo. Nosotros descubrimos acá en el Destape eso. Nos van a venir a decir que no fuimos parte de esa persecución. Todo lo contrario. Hemos denunciado esa persecución durante tantos años. Por eso, para tener coherencia ideológica, yo no entiendo por qué votan los pliegos que manda el tipo que hizo todo para meter la presa. La verdad no lo entiendo. No sé cómo lo van a explicar, cómo qué van a decir, etcétera. Después está el capítulo, que no quiero profundizar, porque lo explicó muy bien María hace un rato, de la jueza María Victoria Micheli, que viste que ayer se llevó toda la atención porque el gobierno mandó su propuesta y de repente Milei la quiso sacar porque es la cuñada de Hugo Alconada Amón. Entonces de repente parece que es la mejor jueza de la historia. Mira, no lo es, no lo es. Y ayer hubo una internita del gobierno y una puja de poder, que es lo que explicaba María hace un rato, de Patricia Bullrich, exponiendo un poco esta fragilidad que tiene el gobierno a la hora de tomar algunas decisiones en el Senado como esta. Como esta. Veremos qué hace Milei con esta decisión, porque requiere un paso más que sea jueza, que es que Milei la designe, que salga del boletín oficial. Y Milei tiene un antecedente para no hacer esto que lo hizo Cristina. Una vez salió un pliego judicial del Senado y Cristina nunca lo designó. Entonces, veremos cómo termina esa historia. Ahora, también está el pliego de Rosati, del hijo del presidente de la Corte, de Horacio Rosati, que se salió sin los votos del peronismo, salió igual. Salió con 44 votos a favor y 20 negativos. Ahí hay una cuestión también de los gobernadores, que ¿qué están pagando? Porque Horacio Rosati, el presidente de la Corte, tiene cajoneadas las causas, donde un montón de gobernadores le están pidiendo que el gobierno nacional le devuelva la plata que le roba a las provincias. Porque el gobierno nacional le roba plata a las provincias. Y Rosati no las resuelve. Y no es que no las resuelve porque entraron tarde, porque por ahí no conocen cómo funciona el Poder Judicial, pero la Corte no resuelve los casos por orden de llegada, las resuelve por decisión unipersonal del presidente de la Corte. Este caso se toma, este caso no se toma. Bueno, decide no resolver el decreto 70-2023, las denuncias de las provincias y particularmente de la provincia de Buenos Aires contra el gobierno nacional. Decide que avance y que no avanza. Ahora, lo que avanzó fue el pliego para que el hijo del juez, del presidente de la Corte, sea juez. ¿Ese es el precio? Y además, ¿cuál es la transacción? El presidente de la Corte cajonea las causas que le interesan a Milei y entonces Milei le nombra a su hijo juez. O los gobernadores negocian con el presidente de la Corte nombrarle a su hijo juez para que les resuelva a favor los casos. ¿Cuál es? ¿Alguna de las dos es? Porque no es que sea el mejor juez del mundo, el hijo de Rosati. Tiene bastantes quilombitos en la provincia. No quiero ni siquiera meterme con eso, simplemente llamar la atención. Si el problema era la cuñada de Alconada Amón, ¿qué decir con el hijo del presidente de la Corte? Ahora, solo ahí el peronismo no acompañó. Después acompañó un montón de pliegos, por eso yo no lo entiendo. Que se los quiero simplemente nombrar. Están las planillas disponibles, o sea, unanimidad. Todos. Ayer, por ejemplo, fue aprobado el pliego de Fernando Strasser para la Cámara Federal de Seguridad Social. Vamos a decir, ¿quién es? Bueno, Strasser fue el tipo que utilizó Mauricio Macri para unificar todas las causas contra la reforma previsional que hizo Macri y frenarlas. Bueno, ahora era juez de primera instancia. Ahora lo quieren poner de camarista. ¿Para qué? Porque se va a venir otra reforma previsional de Milei. Y este tipo que ya hizo esto con Macri, ahora va a estar en un cargo más importante, camarista de Seguridad Social. Ayer lo votaron. Ayer votaron el pliego de Javier Arzubi Calvo. Me decís, ¿quién es? Bueno, era el secretario del juez Lijo, que es el que armó buena parte de las causas judiciales. Es el que mandó a detener en pijama a Vudú. El que filtraba las escuchas de Cristina con Parrilli. Su secretario va a ser juez. Ayer votaron por unanimidad, el pliego de Ana María Cristina Juan. Vos me decís, ¿quién es? ¿Quién es? Bueno, es la esposa del juez Marcelo Martínez de Giorgi, que es el que tiene el caso Libra. ¿Quién está pagando qué ahí? Y quiero hacer un paréntesis. Muchos de estos casos estaban hace mucho tiempo dando vueltas, que entraban o que no entraban, pero no salían. Y ahora de repente se los votan todos. Ayer votaron a Pablo Ezequiel Wilk. Y vos me decís, ¿quién es Pablo Ezequiel Wilk? Y bueno, es el que es investigado por la Gestapo, por el armado de la Gestapo antisindical. El que arreglaba con los tipos de la CIDE cómo utilizar a los espías para perseguir sindicalistas. Era secretario del juzgado de Quilmes, de Luis Armela, que además sigue siendo juez. Armela, recuerden, era el juez que estaba a cargo de la causa Riachuelo y ponía a su mujer a hacer la obra pública en el Riachuelo para llenarse de plata. El tipo no solo sigue siendo juez, sino que su secretario es el que armaba la Gestapo antisindical. ¡Y ahora va a ser juez! ¡Y ahora va a ser juez! ¿Qué votaron ayer? ¿Qué acompañaron? ¿Qué hay atrás de esto? Y insisto, yo tomo este riesgo, ¿viste? Porque cualquiera de estos tipos en algún momento me va a tocar a mí, por cómo venimos. Pero no lo logro entender, la lista es larga, está el hijo del... Si es por hijo, está el hijo del fiscal Moldes, ¿se acuerdan del fiscal Moldes? El fiscal Moldes era el fiscal federal de Comodoro Py también, pieza clave en la persecución de Cristina. Ayer le votaron a su hijo para que sea fiscal, Juan Moldes. Hay un montón, ¿eh? Está lleno, o sea, 74 votaron ayer. Ahora, se viene una peor. El miércoles de la semana que viene hay reunión en el Consejo de la Magistratura. Y se va a discutir quién integra la Cámara Federal de Comodoro Py. Y estos son los nombres que están en el concurso en primer lugar. Se los muestro porque vale la pena que lo leamos. Es la placa 46, perdón, me salté una. La 46. Porque ahí hay nombres muy pesados. En la primera terna está Fernando Povinia, que es, ojalá sea Povinia, es un juez tucumano, fue el único que se metió con el caso Blaquier. Está Agustina Rodríguez y está Pablo Yadarola. ¿Saben quién es Yadarola? Otro de los que fue al lago escondido. Ahí, ternado para la Cámara Federal de Comodoro Py. Y en la segunda terna está Julio César Di Giorgio, está Cecilia Encardona, que viene trabajando bastante alineada con el gobierno como fiscal en Lomas de Zamora, y está Pablo Bertuzzi, que fue el tipo designado a dedo ahí, que no le fue bien en el concurso, ahora lo hicieron subir, pero no le fue bien en el concurso, y que está ahí a dedo, designado por Macri, e interviniendo en todas las causas contra Cristina. Esto se trata el miércoles en el Consejo de la Magistratura. El miércoles. Vamos a ver si también ahí el peronismo presta sus votos, porque se necesitan 2/3 de los integrantes del Consejo de la Magistratura, para que salga una terna donde después el presidente elige a dedo entre los 3 que le mandan. Eso es siempre así, no es por mi ley, es siempre así. El Consejo de la Magistratura le manda 3 opciones, el presidente elige a dedo. Bueno, esa es la situación. Y todos estos tipos, finalmente en algún momento, ya sé que son de distintos temas, qué sé yo, tienen que discutir los temas trascendentales nuestros. ¿Quién va preso y quién no va preso? ¿Qué pasa con una reforma previsional? ¿Qué pasa con una reforma laboral? Y se los entregaron todos a Máiquez. Y en el medio, mientras estaban entregándole todo, el gobierno entregaba nuestro río Paraná. El gobierno entregaba nuestro río Paraná. Ayer. A una empresa absolutamente alineada con la Embajada de Estados Unidos. Es tan alineada que en las últimas horas la propia empresa publicó un comunicado, pon esto como último, publicó un comunicado de la empresa porque la otra empresa competidora decía, no, cuidado que esta empresa va a tener materiales chinos. Y la propia empresa publicó este comunicado que les muestro, donde dice, no, de ninguna manera, nosotros nos reunimos con el embajador de Estados Unidos y vamos a utilizar tecnología de Estados Unidos, dice ahí. Fue diseñada bajo estándares internacionales de seguridad operativa, interoperabilidad, ta, ta, ta. Dice, incorporando soluciones tecnológicas provistas por compañías occidentales líderes a nivel global y proveedores especializados de reconocida trayectoria, priorizando principalmente soluciones provenientes de los Estados Unidos. Y dice más abajo, nuestro esquema de financiamiento y proveedores no contempla participación de empresas chinas. ¿Por qué una empresa que se queda con nuestro río Paraná dice que solamente va a trabajar con tecnología yanqui y nada de China? ¿Entienden el nivel de entrega de todo esto? Bueno, esto es lo que pasó ayer. Voy a cerrar con una noticia muy triste que me acabo de enterar mientras hacíamos el editorial, que es el fallecimiento del Indio Solari, confirmado por su entorno. Nada, es muy triste. Me costó hacer el editorial porque me enteré en el medio. Y bueno, la verdad que es una... Nada. Es como para nuestra generación una figura muy, muy fuerte, ¿no? Muy, muy impactante, un líder popular extraordinario que nos ha dejado momentos, letras, reflexiones. Me cuesta, la verdad, no... Es muy difícil. Teníamos incluso hasta una relación indirecta, solía escuchar este programa y él y su familia, a la cual le mandamos un abrazo grande, a Virginia, a Gastón, su mano derecha. Es muy, muy triste. No sé cómo les pega a ustedes, pero...
4: Sí, es la sensación de que el mundo es un poquito peor, ¿no? Cuando gente así se va. No hay vuelta que darle, me parece.
0: Sí.
7: No, la verdad que es durísimo. Es lo que decías vos, Ari, también. Es la representación de muchas generaciones también. No solamente, creo que la generación nuestra, el último tiempo él estuvo sacando algunas canciones, algunas cosas. Creo que unifica abuelos, padres y nietos, no solamente en un recital, sino juntarse a escuchar música, a compartir letras, momentos, vivencias. Es triste cuando un artista tan popular de la magnitud del Indio nos deja en este plano, porque las canciones de él van a seguir estando, y las letras de él también, y los conceptos de él también, pero sí, la verdad que... Es triste.
0: Qué tremendo. Estamos todos impactados.
8: Aparte, no sé si les está pasando, pero están en los canales y demás, y grupos de amigos, viste que es el único tema en los grupos de amigos, diciendo y en los grupos donde no son periodistas, preguntándonos a los periodistas, tipo,
4: ¿es verdad?
8: ¿Es posta?
0: Sí. No, es que me llegaron muchos mensajes, pues la última vez que hubo una situación médica del Indio, que se estaba yendo a hacer un chequeo. Pero bueno, hubo ahí una publicación de un periodista de espectáculos y nada, por el simple vínculo, ni siquiera te digo personal, pero hasta esto, de respeto mutuo con la familia, nos había tocado desmentirla y recién me manda un mensaje de desmentime esto, por favor. Y bueno, no, la verdad que en el medio del editorial no me comuniqué con su equipo y bueno...
7: La finitud, ¿no? Piensa que esas personas nunca se mueren, ¿viste? En algún punto nunca se mueren estas personas.
0: Va a quedar una obra maravillosa, va a quedar el recuerdo de todos los que pudieron alguna vez ir a verlo, a ir a estar. Van a quedar los fundamentalistas del aire acondicionado.
4: Eso te iba a decir. Hace 2 semanas los fundamentalistas tocaron en...
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0: Y evidentemente, por ahí. Y arrancar desde ese lugar me parece muy, muy interesante. Además fueron tipos muy contraculturales, ¿no? En alguna época. Y esto que decía Nico es zarpado también. La posibilidad de autogestionarte. Exitosamente, además.
1: En cualquier proyecto, como decía, porque es musical, pero también yo hago teatro, qué sé yo, no sí, sé. Sí. Y también.
2: Y en un momento donde todo el sentido común iba para otro lado.
3: Todo eso, la decisión de seguir autogestionando.
1: Claro.
3: En contra de toda la marea y en contra de lo que uno podría. La idea tan instalada de crecer. Que, o sea, ¿qué es crecer? Masificarte.
2: Bueno, ellos crecieron igual, ¿eh? Nadie creció eso, tanto como ellos.
3: Por eso te digo que en ese momento cualquier banda diría crecer es que te firmar con una discográfica. Bueno, no, hay otra forma de crecer.
0: Sí. Ese.
1: Es el panteón, está en el panteón de los grandes músicos de la historia argentina y, como dice Charlie Suboski, es el fin de una era.
0: Y sí. Sí, sí,
1: claramente.
0: Sí.
1: Claramente.
0: Sí, yo desde. Sí.
1: Los 80, los 90, los 2000, bueno, hasta hoy, ¿no?
0: Cuando el fuego crezca, quiero estar ahí. Cantaba el indio, ¿te acordás?
1: Sí.
0: Ese. Nada, a mí me deja tanta. No sé. No estábamos preparados, perdón. No. A veces, saben que en los medios. A veces se preparan los programas de gente que es grande, que ya está cerca de fallecer, y eso está a veces preparado, hasta escrito, ¿no? Cuando había prensa escrita que se elaboraba bien. No estábamos preparados para esto. Es muy tremendo, estamos tratando obviamente de comunicarnos con su gente cercana.
1: Lo
0: para
1: estamos
0: ver...
1: procesando también nosotros al aire, amigo.
0: Y sí. Sí, que supongo que les debe estar pasando a muchos de los que nos escuchan. Ahí me escribe Valeria Lois, actriz, que me dice que se acaba de enterar por nosotros, está llorando. Y debe haber mucha gente así.
2: Sí.
0: Pues, es como cierta cobija, ¿viste? Los líderes populares tienen eso, ¿no? Que te sentís protegido, cobijado, puedes siempre encontrar ahí.
4: Sí, es una referencia. Funcionaba como una referencia.
0: Sí.
4: No sé, yo estoy. Aprovecho para leer a veces los comentarios.
0: ¿Del chat nuestro?
4: Del chat nuestro. Y la mayoría lo que están diciendo es: bueno, seguirá vivo entre nosotros. Hoy lo escucharemos a la noche cuando nos juntemos a comer. Más allá de los mensajes de tristeza, quiero decir, siempre en nuestros corazones. Hay algo, porque uno no sabe, porque cuando habla del Indio Solari no habla solamente de la cultura, uno piensa en sus historias personales, las diferentes etapas en la vida que estuvieron atravesadas por los Redondos. No sé si a ustedes les pasa.
1: Sí, sí, por canciones.
4: La adolescencia, sí. La universidad,
1: sí.
4: Incluso, no sé, gente que conoces. Parejas, exparejas, amigos,
1: sí,
4: amigas.
1: Claro, sí, claro.
0: A todo algo, te lleva. Sí,
4: a todo
0: sí,
4: te
0: sí,
4: lleva
0: sí.
4: A tu vida.
0: Todos tenemos muchos recuerdos con el indio.
4: Por eso.
0: Sin haberlo conocido, sí. Nosotros no. Más allá de algún intercambio de WhatsApp, no lo conocimos. Bueno, yo por lo menos no,
1: yo tampoco.
0: No tuve la posibilidad. Sí, gente que lo conoció. Me acuerdo el último disco. Que él presenta, que se llama tiene un tema tremendo que se llama Pinturas de Guerra. Muy de ahora, porque hay una frase ahí que dice: siempre tienen a mano las más tontas razones para mentir a gusto, siempre a gusto del poder. Viste, es como un poco todo el. Podría haber resumido el editorial con esa frase del indio. Podríamos resumir este momento de. Ahí está sonando Pinturas de Guerra, ¿no?
1: Sí.
0: Gracias, Eva.

0: Es muy lindo el libro también de Figueras, que cuenta cómo compone.
1: ¿Cómo compone? ¿Cómo componía?
0: Él dice que componía primero la música, lo cual me recontra sorprendió. Yo pensé que, yo siempre pensé, el tipo es un poeta, escribe una poesía y después le pone una música arriba y me cagó, dice, no.
2: La melodía primero y después la letra.
0: Claro. Pero me mató eso. O sea, nunca en la vida había pensado que era así.
3: La mayoría de los grandes letristas hacen así.
0: ¿Sí?
3: Por lo menos yo he leído algunas biografías, autobiografías, y he tenido también quizás la suerte de charlar con algún músico que admiro, que admiré. En general, los grandes letristas utilizan la melodía como un disparador de su creatividad.
0: Ajá.
3: Al tener que, digamos, colocar determinadas palabras, determinado ritmo, determinada musicalidad, y no es que trabajan como un poeta, si se quiere, más tradicional, sobre el paño en blanco.
0: Yo te juro que toda la vida pensé
3: igual
0: que
3: me imagino que cada uno tendrá su propio método, ¿no es cierto?
0: Claro.
3: Pero
0: sí. No, y de que él, su laburo ahí en Luz Bola, en su estudio, cómo maqueteaba las cosas, después las laburaban con Sky, viste, una relación también muy virtuosa y después muy tensa durante muchos años, pero ese vínculo Solari-Bailinson es una cosa maravillosa que nos dejó el rock argentino.
2: No, y se va a hablar de nuevo y se va a investigar de nuevo y calculo que con mayor profundidad también a raíz de esto. El impacto cultural que tuvieron los Redondos, porque te pones, no es solamente una banda de rock esto.
0: Claro.
2: No es solamente una banda de rock, es una contestación.

0: haces, y eso también se trasladó a los 2000 y al 2010 y hasta la actualidad. No es solamente una banda de rock o una bandita que hacían canciones lindas.
1: Hay varios libros también, no solo la autobiografía. Está el libro Fuimos Reyes, el de Perantuono y Mariano del Mazo.
0: Es excelente.
1: ¿Qué documental? Eso no lo tengo.
0: Sí, el de Julito Leiva. Tsunami, Océano de Gente. Tiene muy buenas entrevistas también con Perolini, pero el laburo que hace también Julio Leiva, búsquenlo en YouTube, es maravilloso.
1: Y en el libro también, en la autobiografía, hay mucho de su filosofía de vida. Tenemos ahí un fragmento que, nada, estamos produciendo en vivo, pero ahí la producción encontró un fragmento del Indio donde contaba eso. ¿Cómo vivía? Que me parece mucho más lindo para recordarlo así, a ver.
2: La vida para mí no es una cosa que se deba proteger entre algodones. El algodón está haciendo daño a esa vida. La vida tiene que estar expuesta a la vida. Desgraciadamente, claro, entiendo de que en este caos que hay se corre peligro. Pero bueno, yo también aprendí en esta cultura de que parte de vivir, y casi una cosa fundamental, es el riesgo de vivir. La vida es decidir estar vivo, es decidir no estar tan solo, como que la muerte aparezca como una pulsión de mayor importancia. Y esas cosas nunca...
1: Tan, tan, tan. Querido. Qué bueno eso de la vida no es algo para tener entre algodones, ¿no? La vida propia, no joder con la del otro, pero la vida propia. De jugársela, ¿viste? De estar ahí, de poner.
3: Y pensaba también en el legado, ¿no? ¿Cuántas bandas existen en la Argentina porque existieron los Redonditos de Ricota antes? 1000, 10.000, 100.000. Algunas que tocaron solamente para los vecinos, para los primos, otras que llenaron estadios, pero digo, realmente el país sería otro, la cultura argentina sería otra sin los Redondos. Después uno podrá gustarle más o menos tal o cual banda que ellos hayan influenciado. Son lo suficientemente eclécticos y amplios y distintos y revolucionarios sobre sí mismos como para que quepa ahí dentro, desde una cosa muy de rock barrial hasta una sofisticación como la que buscaron quizás en la última etapa de su carrera y que también inspiró a muchísima gente, incluso gente que está en las antípodas de aquel clásico que se decía en su momento, ¿no? Los Redondos o Soda, como si... Y cuando uno escucha Último Bondi a Finisterre, la verdad es que parece más producido por Cerati que por... Entonces, eso, fueron una banda que en el tope de su éxito se animaron a reinventarse, lo cual también es sumamente valiente cuando vos siempre la tentación es repetir la fórmula. Una honestidad intelectual inmensa, creo que ese es el valor más importante a rescatar, el valor en el sentido de valentía incluso, de hacer lo que ellos consideraban que estaba bien, de hacer lo que él consideraba que era lo que había que hacer y meterle para adelante. My way, diría Sinatra, ¿no?
1: Sí. Qué tremendo.
4: Estoy mirando las redes y veo posteos en la cuenta de los fundamentalistas que son de otras cosas y la gente empezando a dejar mensajes.
1: Claro.
4: Y es una avalancha.
1: ¿Mañana tocan los fundamentalistas?
4: Mañana en Comodoro Rivadavia tienen anunciado una fecha a las 6 de la tarde, abren las puertas.
1: Uy, hay que ver qué anuncian, ¿no? ¿Qué van a hacer? Qué tremendo. Disco favorito. Voy a tratar de salir con alguna.
0: Qué hijo de yuta.
1: Disco favorito.
0: Yo creo
1: de
0: que
1: los,
0: octubre ranquea.
1: Pará, mezclamos Redondos e Indios.
0: Mezclamos todo.
4: Todo.
1: Disco.
0: Octubre ranquea.
1: Octubre.
0: A mí. No sé. Yo creo que octubre podría. No sé, son todos buenos. Son todos buenos.
5: Pero, como ex adolescente flequilluda, hay que decirlo. El secundario era octubre.
1: Me cuenta
5: el colegio secundario era octubre.
1: Acá me cuenta el Tano. El Tano tuvo posibilidad de compartir mucho con el Indio, porque entre otras cosas que hizo tanto el Tano como el Indio fue un programa en FM La Patriada. Cuando no había lugares. El Indio, que podía haber elegido cualquier radio, cualquier lugar, eligió una radio de barrio. Armada por una organización social y dirigida por el demente este que está ahí, no solo para tener un programa donde pasaba música, el Mister, sino donde presentó su último disco. Nosotros tuvimos el privilegio de estar ahí con Marcelo Figueras, su biógrafo y amigo, y presentó el disco ahí. Me acuerdo que pusimos una botella del whisky favorito del Indio.
5: ¿Cuál era?
1: La Gabulin, un whisky ahumadito, muy rico, y íbamos tomando whisky mientras iba Marcelo pasando los nuevos temas del último disco. Pará, y el Tano dice que el indio le contó cuál era su disco preferido de Los Redondos.
4: ¿Cuál era?
0: Eso es un bombazo.
1: A que no, tienen que adivinar.
0: ¿Cuál era? ¿Bang está liquidado?
1: Para el indio, el disco favorito del indio de Los Redondos. O sea, ¿cuál decía él que era su favorito?
4: ¿A vos te sorprendió?
1: A mí sí. Un Bayón. Bueno, en realidad, ahora no voy a decir nada porque si no voy a dar pistas.
3: Un Bayón.
1: Un Bayón para los idiotas. Dice Lanto, ¿vos cuál decís que era?
4: No, ni idea.
0: Puede ser de Momo Sample, qué sé yo, no sé.
1: Tiene mucho que ver con lo que dijo Nico recién, cómo en su reinvención decía el indio,
5: el que no hizo.
1: Le dice directa que era Momo Sampler.
0: Mira.
1: Que es re distinto a Mango. O sea, escuchás Momo Sampler y...
0: Él habló muy bien, por ejemplo, de Cerati, cuando todo el mundo dice, no, porque estaban peleados en la disputa. Él dijo de Cerati que la etapa solista le parecía buenísima.
1: Es que esa disputa, ejemplo, creo que existió éramos muy boludos. ¿Qué?
5: Sí, entre los fanáticos.
0: Claro.
5: Sí. Total.
0: Sí.
1: Decía que Ella usó mi cabeza como un revólver, era una gran canción. El indio de ese... ¿Por qué no venís a sentarte, hermano? El único que estuvo acá con el indio sos vos.
5: Claro.
1: Iban sin nafta a ver al indio. Se quedaban en los... Iban sin nafta y se colaban en los peajes. Ya prescribió, ¿no? ¿Puedo decirlo?
0: No.
1: Sí. Sí, sí. Sí.
4: ¿Pero cómo va sin nafta a un lugar?
1: Iban sin nafta, sin reauxilio.
3: Y no le pregunto por el registro.
0: Iván Sturzenegger estaría a favor.
3: Está claro, está en modo Sturzenegger.
0: En modo Sturzenegger.
1: Está legislando para ese tanito de esas épocas. Sí, seguro. Sí, no. Iban con la nafta para ir y no sabían si volvían.
4: Bueno, Dios proverá, ¿no?
1: ¿O no? ¿Estoy mintiendo o no estoy mintiendo? Yo recuerdo, pues yo le tenía que transferir para que vuelva.
4: sé cómo voy, pero no cómo vuelvo.
1: Sí, con la nafta justa. No, estamos tratando de procesar esto. Qué difícil, posta. Nada, vamos a tardar un montón. Pero
4: lo que está pasando en redes, pienso en...
1: No vi nada todavía en
4: ¿cómo
1: Twitter?
4: Se va? O sea, va a haber mucha gente que va a querer despedirlo.
3: Seguramente, bueno, va a haber algún tipo de...
0: No sé cómo lo van a organizar también eso.
1: No sé, ahora voy a averiguar. Igual es todo muy reciente, sí. Pero
0: hay que arrasar la
4: no
0: gente.
4: No sé tampoco cuál era su voluntad con respecto a esto.
1: La verdad que no lo sé, claro. Tampoco era un tipo que en general no podía salir mucho.
3: Y no.
1: Y no le gustaba eso.
4: Por eso, no sé qué decisión habrá tomado en el caso de que cuando esto sucediera. ¿Qué querés que pase?
1: La verdad que no sé si dejó algún tipo de indicación. Sí sé que si llega a haber algún tipo de posibilidad pública de despedirlo, va a ser de una masividad.
3: Sí, y si no hay, yo creo que la gente se lo va a encontrar la manera de hacerlo, aunque sea en cada plaza, en cada esquina.
0: Claro.
3: Hoy a la noche estoy seguro que mucha gente va a poner un disco de Los Redondos, abrir un whisky y dedicarse a su propio duelo personal.
0: Y sí, claro.
1: Sí, hoy está para esa, ¿no? Uh-huh. Agarrar un disco de Los Redondos y ponerlo al taco en tu casa. Y que el vecino ponga otro y suenen los dos a la vez y no se escucha una mierda.
5: Y se superpongan cada uno sobre el otro.
1: Y sea ese quilombo.
3: Y sí.
1: Qué tremendo. Qué tremendo. Lobo suelto, cordero atado, dice nuestro compañero Juanma Romero.
0: ¿Qué disco?
1: Su disco porque
0: doble.
1: Tiene doble. Un ángel para tu soledad. Claro, sí, no hay. O sea. Así, líderes populares que puedan movilizar al nivel del indio. No.
3: Charlie. Él y Charlie creo que son los dos que te mueven esa... Sí. De distinto estilo, en otra voz.
5: En la música.
3: En el deporte, obviamente, tuvimos a Diego, que es inigualable.
1: Claro.
3: Como en su momento también, ¿se acuerdan cuando fue lo de Monzón?
1: Sí.
3: Incluso después de todo lo que había pasado con Monzón, sí. Santa Fe fue... Me acuerdo la ruta llena de gente, cientos de miles de personas. No hay muchos. Son gente, obviamente, tocada por una varita, ¿no?
0: Sí, tocaron fibras a un montón de generaciones. Porque también lo que decía María, ¿viste? O sea, une abuelos con hijos y nietos en un recital.
3: Y es la frase esa, no sé qué hizo Leo con su vida, sé lo que hizo con la mía. Total, bueno, hay gente que se vuelve tan grande que llega a hacer eso con millones de personas.
0: Es así.
3: Y eso es...
0: Es así.
1: Hay una, impagable, indiscutible. Vamos a revisar todos un montón de frases, ¿no? De las canciones del Indio. A mí hay una que siempre me impactó, que está en Juguetes Perdidos, que él dice: yo sé que no puedo darte algo más de un par de promesas, no. Tics de la revolución, implacable rock and roll,

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0: Me acuerdo que había una época en la que las bandas no se animaban a hacer covers de Los Redondos.
1: ¿En serio?
0: Y sí, recién empezó, creo que uno de los primeros fue Árbol, que creo, ¿no?, que hacía Jijiji, es una versión muy particular de Jijiji, y después se fue aflojando, pero todos los 90, los 2000, la gente hacía cover de Charlie, cover de Fito. De Los Redondos había una cosa de que son obras que para que toquen ellos, es muy... Y eso tiene como contrapartida la generosidad que tuvo el Indio de después darle su obra a los Fundamentalistas para que puedan seguir mostrándola cuando él ya no pudo.
2: Que es espectacular.
0: Que es increíble. Y no es algo que haya pasado muchas veces, es algo que inventó él. Digo, claro. No hay muchos antecedentes de una cosa así.
2: No se me viene ahora la
0: él,
2: la
0: él dijo, bueno, yo quiero que mis canciones sigan sonando y que la gente pueda seguir yendo a escucharlas.
2: Sí. Qué fuerte, loco. Ese es tremendo. Seguro va a pasar esto que vos decís, Nico. No sé si van a organizar algo. También, viste, con este gobierno va a ser muy raro que haya... Porque esto lo tiene que organizar...
3: Bueno, es que ponerle en redes había gente diciendo dos días de los Fundamentalistas tocando la 9 de julio.
2: Estoy.
3: Esto
2: debería ser un funeral organizado por el Estado, porque va a ser sería muy masivo.
3: No sé, hay que ver qué quería él también.
2: La verdad que no lo sé. No lo sé, ahí le escribí a la familia, pero...
4: Pensando en eso que le cedió a las Fundamentalistas poder seguir tocando... ¿Qué otra persona te habilitaba que entraran tantas personas a tus recitales sin entrada? Porque era formaba parte de la lógica de los recitales del Indio.
2: Sí.
4: ¿Qué otras bandas, qué otras personas, qué otros líderes llevaban a que hubiera caravanas por todo el país que iban a escucharte solo a vos? Y que cuando sobrepasaba la cantidad de entradas vendidas, igual se habilitaba de manera indirecta que pudieran ir.
2: Sí.
4: Nadie. Absolutamente nadie.
2: Sí, sí. Era ser parte de un hecho político, de un hecho cultural, de un hecho
4: social,
2: histórico, sí. Qué tremendo, loco.
5: El chat es tremendo en este momento, sí. La cantidad de mensajes.
2: ¿Querés leer algún mensaje de ahí?
3: Va tan rápido que Dios no puede...
5: Otro golpe más al alma. No, el Indio no, qué tristeza.
2: Para el que no se enteró, perdón, golpazo, que están en al aire, sí. Pero bueno, lo damos por hecho, falleció el Indio Solari. Una gran marcha en su honor. Puede ser, yo creo que va a pasar algo. Periodísticamente está muy mal esto, ¿no? Porque
3: va
2: a pasar algo.
3: Va a haber una demostración de afecto.
2: Y yo creo que sí.
3: ¿Qué forma va a tomar? Mira,
5: escribe
3: no
5: Sandra
3: sabemos,
5: Castro, dice, vivo en Lugano 1 y 2, acá están sonando Los Redondos, el barrio habla desde su dolor y suena fuerte.
2: Una canción, chicos, Juanma dijo, Un ángel para tu soledad, ¿ya pusiste?
3: No sonó.
2: Poné.
4: Sí, poné.
2: Poné un poquito. Una canción, chicos.
5: Hermética grabó Vencedores Vencidos en 1990.
2: Mira,
0: cuenta, por acá.
2: No tenía ese dato.
5: Yo tampoco lo tenía. Violencia es mentir.
2: Violencia es mentir es una frase
5: qué
2: tremenda.
5: ¡Qué frase tremenda!
2: Violencia es mentir. Nuestro amo juega al esclavo.
4: Yo me quedo con Yo Caníbal.
2: Sí.
4: No sé. Y el ropa del negro Atila.
2: Uf.
0: Qué difícil elegir una sola.
2: Sí, bueno, pero esto lo aprendí de Tonietti, que te hacía estas cosas y te ponía incómodo.
3: Y decía, uy, no sé,
2: y vos
3: no
2: te
3: sé.
2: Como, la puta que te parió, no lo pensé. No. Pero, no, sí, tiene un montón. Es que un letrista maravilloso. Que
5: imágenes fuertes, ¿no? Te daba.
0: Escribí unas letras. Escribí unas letras que
5: te daba imágenes fuertes en tu cabeza, ¿viste?
0: Pero volviendo
5: de
0: nuevo a su método, escribía unas imágenes espectaculares montados en unos riffs espectaculares y ahí había una química que nada tenía que envidiarle a Lennon McCartney, a Joey Johnny, a las grandes duplas de la historia del rock. Realmente ahí había una... yo creo, por lo menos, que ni los discos del Indio después ni los de Sky después llegaron a acercarse, más allá de que ellos son muy talentosos y demás, a lo que lograban en conjunto. Ahí la suma de las partes era mucho más que el todo y generaron un estilo tan reconocible.
2: Todo
0: y tan
2: preso
0: único.
2: Es político.
5: Todo preso es político. Es tremendo. Es tremendo porque va a una discusión fuerte, da una
2: Ven
5: discusión
2: conmigo
5: fuerte desde la música.
2: A pestañear si tu preso es político.

0: Pueden poner en el chat ahí canciones.
1: Tantas.
0: Ya están todos, ¿no?
1: Todos. Es imposible.
2: No, es imposible leer la cantidad de mensajes imposible. Que están
0: ensayo
2: llegando.
0: Ensayo general para la farsa actual, teatro antidisturbio. Qué tremendo. ¿Va a ser. ¿Será el obelisco?
2: No sé.
0: ¿Será en el obelisco?
1: Algún lado.
0: Tiene que ser un lugar muy grande.
2: El estadio único de La Plata, no sé.
0: Pero no entran.
3: Yo creo que esto no es información, Leo, pero yo creo que desde su entorno quizás nos sorprenden con alguna otra cosa, o sea, con un último deseo que no ni siquiera está en nuestras cabezas.
2: Bueno, también.
3: Porque es un tipo que para mí estaba 80 pasos adelante de todos nosotros y quizás sorprende con una decisión, con un deseo final que no es lo que estamos pensando.
0: Ojalá nos haya dejado una sorpresa.
3: Estaría, sí. Y yo tengo esa esperanza, y aún así estaría buenísimo 48 horas de los fundamentalistas en la 9 de julio.
0: Pobres ellos, no pueden descansar. Pero
3: bueno, con un descanso en el medio.
0: Claro.
3: Pero bueno, no sé, también estoy mirando el perfil de ellos en Instagram a ver si hay algún anuncio, porque está anunciada la fecha de ellos mañana en Comodoro Rivadavia. Así que vamos a ver qué sucede.
4: Recomiendo también... en esta cosa de revisar el libro 100 veces redondos que escribieron José Bellas y Fer García, que de hecho acaba de mandar un mensaje porque nos está escuchando, que es espectacular porque es esto, ¿no? ¿Qué hicieron los redondos con la vida de un montón de gente? Son un montón de anécdotas, historias que de forma coral van reconstruyendo esa historia, que es una historia colectiva, con lo cual yo creo que la mejor manera de reconstruirla es coralmente. Y ahí también me pasó un audio material que seguramente vamos a escuchar en un ratito durante el pase.
0: Que si no hay amor, que no haya nada, entonces, alma mía, claro. No vas a regatear. Uy, esa me parece que ranquea en mí.
2: Es muy lindo también el tema to beef or not to beef, de la gente que tiene que escaparse a otros países para hacer su vida, porque no encuentra un lugar o la felicidad o la vida en donde vive y tiene que... Inmigrantes ilegales generalmente, ¿no?
0: Vivir solo cuesta vida.
2: Lo escribió a todo, ¿no?
0: Ahora mismo...
2: Sí. Lo escribió todo.
1: Sí, y el tema que escribió casi cuando se empezó a despedir, ¿no?
0: Las minitas...
1: Encuentro con Ángel Amateur que...
2: Tremendo tema, tremendo testamento, tremendo. Empiezo por el final.
0: Empiezo por el final. Uy, no.
1: Sí. Bueno, se escuchará.
0: Te la regalo, amigo. Tenés que seguir ahora todo el pase.
2: Sí.
0: Qué tremendo. Bueno, nada, no sé, no, nos vamos con esta...
2: Una leyenda de la música nuestra.
0: Con esta triste noticia. También con el privilegio de haber sido contemporáneos, ¿no?
2: Sí.
0: La verdad que nos tocó a nosotros ser contemporáneos del Indio, ser contemporáneos de Diego, ser contemporáneos de Eve, ser contemporáneos de los que están todavía, de ser contemporáneos de Charlie.
3: Paula Vistagnino, que es una amiga y colega, tuiteó: ¿cómo es esto de que no somos inmortales? ¿Qué día de mierda, Indio? Te debemos tanto. Gracias por todos estos años de una felicidad colectiva inigualable.
0: Noticias de ayer, extra, extra. Bueno.
2: Felicidad colectiva.
4: Estoy seguro que él, de alguna manera, debe estar viendo con una mueca de... con cierta gracia, el hecho de que todo esto esté pasando un viernes, lo cual da 3 días por delante para una gran bacanal, para transitarlo con toda, con intensidad, no entre algodones, como decía él, ¿no?
0: Claro.
4: Porque la verdad es que este fin de va a ser largo en ese sentido, me parece.
0: Sí.
4: Vamos a tener tiempo de hacer el duelo largo y parejo.
0: Nada, se quedan acá con Nico, con el pase y fuerza, loco. La verdad que estamos todos hechos mierda.
2: Un saludo a la familia del Indio.
0: Eso, le mandamos un beso grande a Virginia, que de verdad que muchas veces hemos hablado y que está ahí del otro lado. No, obviamente dudo que hoy. A su hijo, a Gastón, a todo su equipo de trabajo, a su familia, a los músicos,
4: fundamentalistas también.
0: A los fundamentalistas, que varios también están ahí siempre haciendo el aguante. Y bueno, y nos encontraremos este fin de semana en su música. Uh-huh. ¿Sí? Oh, I don't wish you no bad luck, baby.
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1: Muy buenos días, aquí están las noticias. En Entre Ríos, se investiga un crimen en San Benito, con la búsqueda activa del autor de los disparos. En la capital entrerriana, Paraná se prepara para ser sede del 8º Encuentro Nacional de Profesionales Universitarios. Y para mejorar la seguridad vial, se instalan cámaras estratégicas en la autovía 11, en el tramo Paraná-Oro Verde. Pasamos a las novedades policiales. Sobre el asesinato en San Benito, se reportan ya 4 personas detenidas, mientras la policía continúa con la intensa búsqueda del agresor. En la zona subfluvial, un triple choque vehicular dejó a un hombre hospitalizado. Y en Tala, un importante operativo derivó en el decomiso de carne irregular y la desarticulación de un caso de caza furtiva. Desde el sitio web regional 97.3.com.ar, fueron las noticias de la hora. 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

0: Son las 10 y 30 minutos.
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4: Estamos en día viernes 5 de junio de 2026. Este es nuestro primer panorama de informaciones desde la redacción de aldiaentrerrios.com.ar, el diario digital de las noticias entrerriano.
5: El tiempo en Entre Ríos hoy.
4: En este viernes, en cuanto al tiempo, una nueva jornada con mucha nubosidad y alta temperatura, que comenzarán en el orden de los 13 a 14 grados y máximas que llegarían a los 22 a 24 grados. Luego mucha inestabilidad en el fin de semana hasta el día lunes, con algunas tormentas localmente importantes el día domingo, según el informe de Meteorred.
5: Provinciales.
4: San Benito, entrega de certificados del programa Mayores Conectados. Se entregaron los certificados de la primera etapa del programa de reconocimiento en el compromiso y la participación de los adultos mayores en las capacitaciones sobre herramientas digitales. Pueblo Liedi, capacitación para obtener el carnet de manipulación segura de alimentos. La municipalidad informa que se encuentra abierta la inscripción para una nueva capacitación para la obtención del carnet de manipulación segura de alimentos, destinada a aquellas personas que trabajen o deseen desempeñarse en actividades relacionadas con la elaboración, fraccionamiento, transporte, almacenamiento o comercialización de alimentos. Colonia Avellaneda, más oportunidades para aprender y crecer. Atendiendo a las solicitudes de las familias y estudiantes, se amplió la cobertura horaria del acompañamiento y apoyo escolar para seguir acompañando las trayectorias educativas de la comunidad de Colonia Avellaneda. Santa Elena incorpora un nuevo camión compactador 0 kilómetro para optimizar el servicio de recolección de residuos. La inversión se enmarca en el modelo de gestión de Daniel Rossi, que prioriza el orden administrativo y la mejora de servicios para los vecinos. El nuevo camión será recolector y compactador de residuos con sistema para elevar contenedores, los cuales serán ubicados en distintos barrios de la ciudad. Se realizó la reunión mensual de la microrregión del noroeste entrerriano Río Nativo en el municipio de El Pingo. El encuentro, tal como viene sucediendo en distintas localidades, se desarrolló en la sede del Centro Cultural Eva Perón, donde la anfitriona, la intendenta Laura Rupp, dio la bienvenida y compartió los deseos de trabajo en conjunto con todas las localidades que integran la microrregión.
5: Locales.
4: El boleto combinado amplía su plazo a 90 minutos para mejorar el sistema del colectivo urbano en Paraná. A partir de ahora, los pasajeros contarán con 90 minutos para realizar combinaciones entre líneas o ramales del servicio urbano operado por la empresa San José. Esta medida representa una mejora sustancial respecto al límite previo, que era de 60 minutos.
5: Policiales.
4: Murió un hombre baleado en San Benito. La víctima, de 38 años, recibió un disparo en la zona pectoral y murió en el centro de salud de esa ciudad. Un violento episodio ocurrió en la tarde de este jueves en la localidad de San Benito, cuando un joven fue baleado en el pecho en la intersección de las calles Crespo y Garabazo. Allanaron Embajada Grande y Thompson, secuestraron dos armas y detuvieron a un joven. Un procedimiento fue realizado en el marco de una investigación por reiterados abusos de arma y preocupan a los vecinos de la zona de Bajada Grande y el Thompson. Choque en el túnel subfluvial. Se presume que el conductor de la camioneta se descompuso al volante. Un choque entre una camioneta, un auto y un vehículo de alta gama ocurrió en el acceso al túnel subfluvial del lado entrerriano. Según se supo, el conductor de la camioneta se cruzó de carril, fue trasladado al hospital y el tránsito estuvo restringido durante varios minutos.
5: Provinciales.
4: Rogelio Frigerio inauguró un parque solar que demandó 600 millones de pesos. Fue este jueves en Arroyo Barú. Permitirá fortalecer la matriz energética local tanto para el desarrollo de la industria como para los pobladores.
5: Nacionales.
4: La inversión real directa de Nación en las provincias se derrumbó un 72,5%. Los recursos del Estado Nacional destinados a inversiones real directa en las provincias se desplomó en abril y fueron solo 30.566 millones. Más de la mitad se concretó en tres distritos y otros cuatro se registró leve incremento.
5: Provinciales.
4: Cerrito, capacitan sobre prevención y abordaje de las violencias, Ley Micaela. La Municipalidad de Cerrito invita a participar de la capacitación Herramientas para la Prevención y el Abordaje de las Violencias en el marco de la Ley Nacional 27.499, Micaela. La propuesta estará a cargo de Silvina Calveira. Será el 29 de junio en el Salón Cultural Plaza Las Colonias. Feliciano, trabajo en conjunto por el barrio Itatí. El presidente municipal, Damián Arévalo, se reunió con el párroco local, el padre Gustavo Olmo, para firmar el convenio de comodato, quien lo hizo en representación de la Arquidiócesis de Paraná, a partir de la utilización del Zoom que se construyó en el acceso por Ruta Provincial 2. San Gustavo. Se continúa avanzando en el ordenamiento y la mejora de la localidad. Desde el municipio de San Gustavo continúan trabajando en las tareas de señalización vial y colocación de nomenclatura de calles con el objetivo de brindar mayor seguridad, accesibilidad y organización para vecinos, vecinas y quienes visitan esa ciudad. Maciá, el intendente Ariel Müller, junto a la viceintendenta Pamela Albornoz y el secretario de Producción y Ambiente Javier Cretaz, participaron este jueves en las actividades de la Semana de la Miel Bonaerense en el municipio de Moreno, en la provincia de Buenos Aires. Instalaron cámaras entre Paraná y Oro Verde para detectar uso del celular, la falta de cinturón de seguridad al conducir, velocidad máxima y luces encendidas. Los dispositivos fueron colocados por la policía y controlarán infracciones vinculadas al uso del teléfono móvil, al cinturón de seguridad, al exceso de velocidad y luces bajas encendidas. Hay que destacar que las multas son importantes. Desde la redacción de nuestro portal de noticias www.aldiaentrerrios.com.ar, este fue nuestro primer panorama de audios en la jornada de este día viernes. Saludamos a Radios AM, Radios FM, Radios Digitales, a los escuchas y lectores. Gracias por compartir este tiempo. Será hasta un nuevo encuentro.
6: Son las 10:42.
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0: Actualizamos los datos del tiempo. A esta hora la temperatura marca 14 grados, con una humedad del 94%. El reporte indica condiciones estables. Te seguimos acompañando con la mejor programación.
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1: Muy buenos días, aquí están las noticias. En deportes. Toti Pazman le faltó el respeto a una gloria de la selección de Uruguay al aire. Cuando lleguen hablamos. Los biciviajeros entrerrianos charlaron con Scaloni y Chiqui Tapia y se fotografiaron con el cuerpo técnico. Paraná apuesta por deporte para integración comunitaria en zona oeste. En Entre Ríos. Lluvias y tormentas pronosticadas para el fin de semana en Entre Ríos. Investigan un crimen en San Benito y buscan al autor de los disparos. Se realizará en Paraná el octavo Encuentro Nacional de Profesionales Universitarios. Desde el sitio web regional 97.3.com.ar, fueron las noticias de la hora. 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
1: Muy buenos días, aquí están las noticias. En país. El mercado ve un piso alto para la inflación, con un dólar más atrasado. Paro de actividades en un banco este viernes por una protesta de bancarios. Ranking de paritarias 2026, UOM, Comercio, ATE, Sanidad y algunos gremios. En deportes. Totti Pazman le faltó el respeto a una gloria de la selección de Uruguay al aire, cuando lleguen hablamos. Los biciviajeros entrerrianos charlaron con Scaloni y Chiqui Tapia y se fotografiaron con el cuerpo técnico. Paraná apuesta por deporte para integración comunitaria en zona oeste. Desde el sitio web regional 97.3.com.ar, fueron las noticias de la hora. 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
5: Presentamos el segundo informe de audios en día viernes 5 de junio de 2026. Recordar que hoy es el Día Mundial del Medio Ambiente. Esto comenzó a celebrarse en 1974. Muchos creen que 1972 marcó un antes y un después en las políticas medioambientalistas. Por ejemplo, dio lugar a la conversación e investigación sobre el calentamiento global y allanó el camino para acuerdos como el Protocolo de Kioto. Muy difundido en los últimos años en los medios. Además, queremos puntualizar que en algunos sectores de la provincia, en la jornada de hoy, en la madrugada, hubo bancos de neblina. Esto puede suceder en el día de mañana sábado, como también el venidero día lunes. Atento a las rutas, caminos vecinales y rurales. Esto según lo que informa Meteorred y el Servicio Meteorológico Nacional para el fin de semana.
6: Eventos.
5: En cuanto a eventos, el escritor diamantino Víctor Acosta dará una charla en la Casa Borges en Buenos Aires, en el marco de la conmemoración oficial del 40 aniversario del fallecimiento de Jorge Luis Borges. Las autoridades de la Casa Museo de Borges, ubicada en Adrogué, provincia de Buenos Aires, invitaron especialmente al escritor Víctor Hugo Acosta para dar una charla sobre su libro El entrerriano Borges, el padre de Jorge Luis. El evento es cultural y se llevará a cabo el 13 de junio a partir de la hora 17.
6: Provinciales.
5: Cerrito, Día Mundial del Ambiente, un compromiso con nuestro presente y nuestro futuro. Cada 5 de junio es el Día Mundial del Ambiente. Esto nos invita a reflexionar sobre los desafíos ambientales que enfrenta nuestro planeta y sobre el papel que cada uno puede desempeñar para construir un futuro más sostenible, expresan en un comunicado desde el municipio del departamento Paraná.
6: Policiales.
5: Departamento Nogoyá, dos motociclistas resultaron heridos tras colisionar con una Traffic conducida por un paranaense. Dos hombres que circulaban en una motocicleta sufrieron lesiones tras colisionar con una Renault Master sobre la Ruta Nacional 12 en el acceso a Bedbeder, Departamento Nogoyá. De inmediato fueron trasladados al hospital mientras se aguardaba el diagnóstico médico. El siniestro ocurrió este jueves cuando estaba oscureciendo.
6: Nacionales.
5: Cambian las reglas para retirar medicamentos en las farmacias. Las farmacias deberán adoptar sistemas digitales para registrar la dispensa de medicamentos ambulatorios. También se reconocerá el uso de tokens digitales para identificar pacientes y autorizar a terceros a retirar remedios. Para tener en cuenta, Santa Fe actualizó el valor de las multas y algunas sanciones ya superan los 5 millones de pesos. La Municipalidad de Santa Fe aplicó una nueva actualización en el valor de la unidad fija, el parámetro que se utiliza para calcular sanciones de tránsito y control urbano. La medida impacta en todas las infracciones y representa la tercera modificación aplicada en lo que va de 2026.
6: Provinciales.
5: Se conocieron las ofertas económicas de la segunda etapa de recuperación de caminos rurales. Se presentaron 9 ofertas económicas para ejecutar la segunda etapa de la obra de provisión y transporte de material calcáreo y ripio, destinada a continuar con las tareas de mantenimiento y conservación de caminos de uso social y productivo en distintos puntos de la provincia de Entre Ríos. Son un total de 6 los departamentos de la provincia con una inversión que supera los 2.000 millones de pesos por parte de la Dirección Provincial de Vialidad.
6: Locales.
5: Avanza la obra de ordenamiento de la ciclovía en la costanera de Paraná. Las tareas se llevan a cabo desde Avenida Laurencina entre Plaza de las Colectividades y la Plaza Le Petit Pisan, debido al despliegue de maquinarias y cuadrillas sobre el margen norte de la avenida, la calzada de circulación vehicular será reducida hasta el domingo 7 de junio. Inclusive se recomienda circular con precaución por ese sector y respetar las señalizaciones. Desde la redacción de www.aldiaentrerrios.com.ar saludamos a todas las radios AM, radios FM, radios digitales. En nuestro segundo informe diario de la jornada será hasta un nuevo encuentro.
1: Es la 1 de la tarde y 11 minutos.

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8: Actualizamos los datos del tiempo. A esta hora la temperatura marca 17 grados, con una humedad del 94%. El reporte indica nubosidad variable. 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

0: Hola, ¿qué tal, amigos? ¿Cómo andan? Muy buenas tardes. Bienvenidos a Maldita Suerte en la tarde del destape. Hoy atravesados realmente por el dolor, por la tristeza. La angustia es enorme. Y estamos todavía como procesando la noticia, porque son ese tipo de conmociones que no se agotan, en que te enteraste, dijiste un par de palabras y ya, se terminó. Esto es, para muchos de nosotros, la figura del Indio Solari es mucho más que un gran artista, un músico, un poeta, es una referencia cultural, política. Y entonces muchos hoy están totalmente rotos y transitando una jornada de mucho dolor. Así que buenas tardes a todos. Compañeros, compañeras, ¿cómo les va? Bienvenidos a todos.
1: Muy buenas tardes.
2: Hola, Mati.
1: Qué bueno estar juntos en
3: Hola,
1: estos
3: Mati.
1: Momentos.
3: Sí,
0: la verdad que sí. La verdad que sí. Yo estoy completamente roto, chicos, así que ayúdenme, necesito...
1: Sí, vamos a ayudar.
0: Estoy vamos a sacar llorando recursos. Desde la mañana. Así
1: sí,
0: que,
1: sí. Bueno. ¿Cómo no?
4: Estamos todos igual, sí. La verdad que... aparte es, lo hablábamos afuera del aire con Mati Mac. Quizás el último gran héroe que quedaba para nuestra generación, ¿no?
0: Sí. Creo además que la figura del Indio para nuestra generación, que en los 90 y comienzo de los 2000 sentía un profundo desamparo y veía también que las representaciones políticas, sociales, hacían agua, no representaban justamente, ¿no? En un momento de mucha antipolítica y de descreimiento de la política, para muchos de nosotros la entrada a la política fueron las letras del Indio Solari, la cultura de los redondos. Y eso, siempre lo conversamos, es muy constitutivo de la identidad, porque después eso te marca cómo transitas la vida directamente. Y cuando digo política no me refiero a... ¿A quién votás?
4: Sí,
3: política partidaria.
0: ¿A cómo entendés la vida? ¿Cómo entendés vivimos? La relación con los demás, la vida en comunidad, incluso
4: la justicia,
0: mucho antes
4: la injusticia.
0: De... Exacto. Sí. Porque eso te iba a decir, mucho antes de entender sobre política, ya con los redondos nosotros entendíamos cuáles eran las injusticias de este mundo.
4: Claro.
0: Y bueno, y eso ya te marca profundamente. Entonces, para muchos de nosotros es nuestro último héroe. Yo decía esto también más temprano en Gelatina y mucha gente me dice, bueno, queda Charlie. Sí, por supuesto, pero para muchos puede ser Charlie la última gran referencia política o la formación, si se quiere, política. Pero para nosotros es el Indio, hoy estamos con el Indio y por suerte nos quedan grandísimos artistas y nuevos muy buenos artistas también. No se trata de eso, sino de lo que significó como formación identitaria.
1: Sí, algo constitutivo.
0: Constitutivo de nuestra, bueno, de nuestra identidad.
1: Del ADN,
0: ¿no?
1: De uno, sí.
3: Yo pensaba en esto de... obviamente nos quedan grandes artistas y van a venir grandes artistas.
0: Hay muy buenos nuevos artistas.
3: Por supuesto.
4: Pero
3: hay una cosa que me parece que... no sé si es que va a volver en algún momento. Está todo ahora, en toda esta última etapa, en estos últimos años... Todo muy fragmentado, ¿no? Entonces, también para la música, para los músicos, para las bandas, es otra la estructura en la que se manejan a la que había por ahí en aquellos tiempos, por lo que, digamos, una banda como Los Redondos o El Indio, digamos, como solista, pudo alcanzar masas interminables que ni siquiera
1: muy
3: nosotros.
1: Transversal, ¿no?
3: Nosotros no dimensionamos, claro, pero claro, de un nivel de llegada que es distinto al de ahora. Me da la sensación de que en ese sentido es bastante distinto.
0: Sí, han cambiado muchas cosas también, la forma de los consumos culturales en general, ¿no?
3: Exacto, exacto.
0: Pero creo que hay un punto de contacto en lo roto que parece estar todo, la falta de perspectiva futuro, ¿no? Y puede haber muchos pibes y pibas hoy que estén como estábamos nosotros en los 90 o con todo el país estallado en los comienzos de los 2000 y que estén encontrando en otros artistas también una referencia y una voz. Por eso también vemos que hay muchos músicos, artistas jóvenes que están representando no solo culturalmente, sino a muchos políticamente, ¿no?
4: Sí, en sus
0: letras, en sus mensajes, en sus canciones. Y está bien que así sea, porque uno piensa que... incluso, vuelvo a decir, cuando hablo de representación política no me refiero a partidos, no me refiero a dirigentes, no me refiero a votar, ¿no? Me refiero a la política como forma de habitar la comunidad, ¿no?
3: Sí.
0: Y bueno, y a veces es la música la que te representa y te marca, ¿no? Para siempre.
3: Y sí, hay momentos en que parece faltarle a la humanidad coordenadas, obviamente se acaba de ir uno que estaba del lado correcto de la vida, por decirlo también de otra manera. Y esto duele.
0: Sí, sí, duele. Sí. Eso, sí, totalmente. La pérdida de un ídolo y de un héroe es muy dolorosa.
4: Sí, más para, el, que, para sí. nuestra generación. Sí. Eso, o sea, lo que vos decís fue muy constitutivo de nuestra cultura. Eso, digo, ya del solo hecho de ir a buscar de dónde carajo venían las referencias que hacía el hijo de puta este. Con él. Claro. Ya era, tenías que leer media biblioteca, ¿viste? Ya es como muy constitutivo de todo lo que somos para muchos de nuestra generación. Digo, obviamente habrá otros que tendrán otros referentes distintos.
0: Sí, también hay algo en la particularidad del indio y de la poesía y del pensamiento del indio, que es que no tiene tiempo, ¿viste? Son esos artistas sin tiempo también. Y entonces me encuentro con muchos pibes que ni siquiera lo vieron jamás en vivo al Indio Solari, que no fueron ni a un recital, pero que ya sienten en esas letras un refugio. Es muy también una cultura muy de herencia, la de Los Redondos, porque siempre te la pasa alguien, ¿viste?
3: Sí, yo
0: me acuerdo mucho de mi primo Pablo, pero algunos tendrán a sus viejos, otros tendrán a un amigo, a alguien en el barrio que te acercó el primer cassette, el primer disco, porque medio la forma en la que Los Redondos se multiplicaban era muy de boca en boca, porque, por supuesto,
3: muy popular había, en ese sentido.
0: Claro. Y además había una decisión también política de que sea así y no a través de, y con todo respeto por los que decidieron ese camino, propaladoras más de la industria, digamos.
4: Sí,
0: ¿no?
4: Sí.
0: Por eso también es un fenómeno muy argentino, muy nacional, difícilmente de explicar, traducir. Para incluso los que saben qué es el rock, entienden el rock, saben lo que son las bandas muy convocantes, pero ven el fenómeno de Los Redondos y del Indio y se sorprenden.
4: Bueno,
0: hay muchas reacciones en el mundo, ¿viste? Los famosos youtubers que reaccionan a las multitudes que iban a ver o al pogo de Jijiji, y es como que les explota la cabeza porque dicen, ¿qué carajo está pasando
3: bueno,
0: ahí?
3: Bueno, un detalle divertido hoy haciendo un repaso de justamente la cobertura que se está haciendo de la partida del Indio desde medios extranjeros, es que muchos le ponen empeño en explicar qué son las misas.
0: Como claro, ¿qué eran las misas?
3: ¿Qué
0: claro.
3: eran las misas ricoteras? Me parece
0: sí,
3: lindo
0: sí, total,
3: querer explicar y trasladar a por ahí otro universo cultural y musical, eso para que se entienda la dimensión. ¿Cómo se explica con palabras eso que no tenía una sola palabra, que era una sensación más que una palabra?
4: No, bueno, creo que es que eso de la... Hay fenómenos muy argentinos que tienen como característica la inexplicabilidad.
0: Sí, claro.
4: El peronismo.
0: El peronismo, por ejemplo.
4: Por ejemplo, Maradona.
0: Sí, la locura por el fútbol.
4: Sí. Bueno, para mí Boca, pero bueno, sí. Extendámoslo.
0: Extendámoslo, dale, no seas malo.
4: No, te dejo entrar, okay.
0: Claro.
4: Pero bueno, esto lo de que el pogo más grande del mundo esté acompañado por letras crípticas, citas a Gramsci, a Borges, a Marechal, a Shakespeare, digamos.
3: Poesía.
4: Y que eso sea súper popular, es absolutamente inexplicable.
0: Sí, totalmente. Sí. Sí, porque creo que había en la complejidad de las letras un mensaje muy claro, muy sencillo.
4: Sí.
0: Que era también ubicar las injusticias de la vida y del mundo en otras palabras, en otros términos. Qué sé yo, era muy... Por ahí alguien que no tenía teoría entendía muy rápidamente qué sé yo, ¿cuáles eran las grandes injusticias del mundo? Y bueno, después por ahí algunos elaboran más, menos, qué sé yo, pero incluso el propio Indio Solari se encargó a lo largo de toda su carrera de no explicar jamás sus letras.
4: No, por eso, pero
0: porque estimulaba a imaginar, a pensar, a que justamente cada uno, ¿no? Que cada uno adopte la imagen que le parezca de esas letras y dejar, sí, evidentemente, una huella, ¿no? Sin explicar, dejaba huella. Que creo que es lo que, por eso, para muchos, el indio es más que un gran artista, más que un gran cantante, un gran performance, es más que un gran poeta, es un pensador. Para muchos de nosotros es el pensador de nuestra época, el indio. Y porque además después, cada tanto, y sobre todo en los últimos años, empezó, sí, a dar algunas entrevistas, no tanto como en la época de Los Redondos, y lo escuchás hablar y...
4: Y bueno, ¿y cómo no va a ser una referencia casi hasta filosófica si el tipo tenía un vuelo intelectual que después podías, además, en nuestro caso, coincidir políticamente?
3: Sí.
4: O no, porque mucha gente que va a ver al indio y demás, capaz que vota otra cosa. Y sin embargo, hay algo ahí que bueno, por alguna razón que es bastante inexplicable, como los éxitos no se explican, los fenómenos multitudinarios tampoco, fue generando que en muchos corazones, en muchas almas, en muchas sensibilidades, ahí habitaba una referencia. Podía ser política, como en el caso nuestro, y podía ser estética también.
3: Sí.
4: Y está bien también, en ese sentido. Me gustaría escucharlos a ustedes, amigos y amigas del Destape de Maldita, 11 25 80 93 60, dejar allí algunos mensajes. Estamos todos un poco como, no sé, cuando se murió el Diego, ¿viste?
2: Sí, bueno. Es que justamente me parece que la inexplicabilidad, vuelvo con el concepto, de sí. los fenómenos que también, como era el Diego, tiene claro. que ver con que justamente que no se pueden explicar porque más bien se sienten.
4: Sí, exacto.
2: Sí. Entonces, ¿cómo no estar atravesado por un sentimiento cuando llegan estos momentos? Es muy, muy, muy complejo. Complejo como Los Redondos también, sí, porque claro. realmente eso también es inexplicable. Patricio Rey y su redondito de ricota, realmente si uno lo piensa, nombre más de mierda.
4: Claro.
2: Que había que explicar tres veces que el pelado no era Patricio Rey, que no sé qué. Sí. ¿Qué carajo eran los redonditos de ricota? Más sectario, más expulsivo que ese nombre, ¿no? Hay. Y sin embargo,
3: está, bueno, sí, hay miles de historias contadas alrededor de eso. Yo chequeando cuando me enteré de esto, de unas notas y una particularmente que dio Rocambole hace poco tiempo, que la hizo Marcela Feudale, a esa nota, y él contaba una de las tantas anécdotas que hay alrededor del nombre. Decía, bueno, en algún momento existía un programa que había como personajes digamos de diferentes estratos que los hacían cocinar, y había uno que se llamaba Patricio Rey y que hacía como unos buñuelitos de ricota. Sí. Entonces, estando Sky en Salta, consigue, cuando en algún momento vivió en Salta, consigue en un lugar para tocar y le preguntan cómo se llama la banda. Entonces, no tenía nombre todavía. Entonces le pregunta al indio y el indio le dice, Patricio Rey y sus redonditos de ricota, por decir algo.
4: Y quedó.
3: Por decir algo.
1: Claro.
3: Y quedó.
1: Fantástico.
3: Y quedó. Eso lo contaba sí. Rocambole.
4: 11 25 80 93 60. En un rato vamos a repasar todas las repercusiones, los ex compañeros del indio que lo están recordando. A mí hoy el mensaje de Skype
3: nos destrozó.
4: Me partió.
1: ¿Qué te parió?
4: Me tiré al piso a llorar directamente porque
1: está en posición fetal.
4: No. Me partió el corazón.
1: Ay, sí.
4: Fue nada, muy, muy, muy fuerte. Y bueno, y también las reacciones de otros artistas. Escuchaba hoy a Ricardo Mollo, ¿no? Y bueno, y un poco en general, ¿no? Lo que nos está pasando a todos y lo que les está pasando a ustedes. Por eso es que los quiero escuchar, quiero que dejen su mensaje. Me piden, por favor, de la producción que sean breves, claro, porque sí. Obviamente hay mucho para decir, mucho para expresar. Al 11 25 80 93 60, mensajes breves, por favor, lo que tengan para decir, lo que les salga desde las tripas. Dale, buenas tardes.
5: Hola, malditos. ¿Cómo va?
4: Hola,
5: Lupín de Cutralcó.
4: Hola, Lupín.
5: La verdad que es una mañana de mierda. Muy, muy, muy triste. Recién recordábamos en el chat que tengo con los amigos del secundario. Nosotros terminamos la secundaria en el año 85 en Merlo, en la provincia de Buenos Aires. Y ahí alguien una tarde, en la primavera del 85, trajo un cassette que había grabado en un centro musical de un vinilo. Y ahí escuchamos Gull por primera vez y empezamos un viaje.
4: Claro.
5: Que no termino nunca.
6: Buenas tardes, gente linda. Esperaba ansioso escucharlos porque, bueno, uno se encuentra en cómo aman, en cómo sienten y en cómo les duelen las cosas que les duele. Y hoy es un día cargado de todas esas emociones. Se nos ha ido un referente, quizá uno de los últimos. Y los que nos estamos empezando a sentir viejos necesitamos las palabras que reivindiquen todo eso que el indio reivindicaba. Y bueno, todas esas palabras las escuchamos en ustedes.
0: Abrazo, amigo.
7: Hola, queridos amigos.
0: Hola.
7: Mi nombre es Rafa, soy de Córdoba y estoy completamente roto, no puedo parar de llorar desde esta mañana. Yo recuerdo cuando era adolescente, 14, 15 años, escuchando los discos en las siestas post secundario con mis amigos del barrio, una y otra vez, tarareando al unísono todos. Tuve la oportunidad de presenciar el último recital de Los Redondos en el entonces llamado Chato Carreras,
0: claro,
7: en Córdoba, y haber visto el último recital del Indio presencial en el escenario, en Olavarría, unos fundamentalistas. Devastado, qué decirles.
0: Abrazo grande, amigo. Bueno, bien federal como eran Los Redondos, ¿no? Porque te llegan mensajes de Cultura del Co, de Córdoba, y van a llegar de absolutamente todos los rincones del país, porque era un fenómeno bien, bien extenso en todo el territorio nacional, bien popular, bien plebeyo, pero que le llegaba absolutamente a todos. Transversal y potente, ¿no? La voz del Indio.
8: Y algo que solo logran los grandes artistas o las grandes figuras es que cada uno tiene su Indio. Como tiene la sensación de tener una relación especial con el Indio, y la tiene, de hecho. Cada uno tiene una anécdota, un recuerdo, un tema en particular que puede asociar a un momento de su vida, a una amistad. En mi caso, a un momento laboral, porque en realidad nosotros tuvimos la suerte, la inmensa suerte de trabajar en un estudio minúsculo donde a la noche el Indio leía textos de una manera maravillosa y que nosotros recortábamos y volvíamos a difundir a la mañana siguiente.
0: Claro,
3: lo taranchábamos
0: en FM La Patriada, ¿no? Una cosa increíble.
3: El programa se llamaba Big Bang, estaba conducido por Marcelo Figueras.
0: Claro.
8: El Indio grabando esos textos con esa voz inconfundible, y además con la elección, la curaduría, digamos, de los textos, y nosotros a la mañana, en plena mañana informativa, sí, noticiosa, sí, sí, ¿no? Interrumpiendo el programa, sí, que la verdad no
0: con
8: tenía
0: el Indio
8: mucho
0: leyendo,
8: que ver.
0: No sé, Edgar Allan Poe.
2: Sí, sí, sí.
0: Extraordinario.
2: Con esa voz que tenía el Indio.
0: Sí, no. Eso solo podía pasar ahí, ¿viste? También era como...
3: Como le decía él en ese lugar épica, maravilloso, ¿no? Que le decía la jabonería.
8: Bueno.
3: La jabonería de vida, y te se decía ahí... porque fue un refugio durante el macrismo para muchos
8: para
3: de
8: muchos,
3: nosotros.
8: Para nosotros, para los oyentes.
3: Y donde se pergeñaron algunas cosas.
2: Sí, sí, sí. No, me acordaba. A mí se me vino otra imagen en el medio de todo esto que fue, no sé, una de las últimas... la pasamos bien y estamos juntos acá todas las tardes y qué sé yo, pero me acordaba del pogo que hicimos entre todos en la fiesta de Gelatina.
0: Ah, sí, claro. Sí, sí, en Argentina.
2: En Argentina Junior, sí. Como que fue...
0: Cuando tocó Gaspar,
3: claro.
2: Me vino esa imagen. Creo que era vencedor o vencido, no me acuerdo.
0: Pues es que hay la sensación de que están también, por una cuestión generacional, decía recién un oyente, pero también por esta misma cuestión identitaria, el dolor que atraviesa es porque hay como una sensación de estar perdiendo parte de uno.
8: Sí,
0: ¿no?
8: Sí,
0: sí. Es como, bueno, es medio como un duelo con su propia identidad, con su propia historia. Por supuesto que todo eso queda, porque están las canciones, están los discos, está lo que nos constituyó y nos formó, pero es casi hasta más que la sensación de la pérdida de un familiar, ¿viste? Porque es una parte de nuestra historia, ¿no?
3: Y la sensación de que se van apagando algunas lucecitas que nos guiaban, qué sé yo, en mi caso, digamos, cuando se murió Eve, cuando se murió el Diego, ahora el Indio, digamos, son esos personajes que iluminan.
0: Sí, por supuesto. Y está pasando algo que es que mucha gente, muchos amigos, con los que por ahí hace mucho que no hablas, hoy te escribís.
8: Ay, sí.
0: ¿Viste? Que es nada, che, te mando un abrazo.
8: Un abrazo, eso.
0: Y aguante el Indio, ¿viste? Pero no sé, me acaba de escribir un amigo que hace, qué sé yo, 8 años que no hablo. Y bueno,
8: volvieron los recuerdos de juventud, de escuchar al Indio. Tal vez de ir a una de esas misas, ¿no? También, ricoteras. Sí. ¿Ustedes tuvieron la suerte de patear así?
0: Ya época solista yo. No llegué a ver Los Redondos. No,
2: yo fui al último.
3: Yo fui a Los Redondos, pero cuando iba con mi hermana, porque mi hermana me llevaba a esos lugares. a lugares pequeños. Bueno, y eso... yo ni siquiera recuerdo cuál era exactamente. Tendría que preguntarle a mi hermana, porque yo no...
9: ¿Algún hueco de esos de subterráneos?
3: Sí, que quedaron medio...
9: Claro.
8: Tiene mucho que ver con lo que decía Mati más temprano, ¿no? De cómo en realidad el universo del indio fue creciendo por ese... Te agarro de la mano. Che, escucha esto, está buenísimo. Che, vení conmigo a ese concierto, que está buenísimo.
9: Sí, porque es como la invitación a ser parte de algo más que un recital o que unas buenas canciones, ¿no? Era como...
8: Es que las mejores bandas a mí en mi vida, más allá del indio, me llegaron muchas veces de esa manera. Esto es tan genial que lo tenés que escuchar.
9: Claro, tenés,
8: hay amigos,
9: tenés
8: a veces,
9: que venir y conocer esto.
8: Claro, sí, que sí. Me han grabado cassette. Este cassette no te lo podés perder.
2: Bueno, oye, ahora que todo te lo venden como una experiencia, ¿no? Hablame de experiencia, ir a ver a los Redondos, ir a ver al Indio. Eso es una full experience ahí, que tiene con todos los sentidos, ¿viste? Que te venden así, como las experiencias. Se llaman experiencias, no es un recital, es una experiencia porque pones involucradas todos tus sentidos. Qué sé yo, todas esas boludeces de marketing de pajero. Pero
9: ya pasaba ahí.
2: Pero la experiencia era ir a ver a Redondo. Era, yo siempre lo cuento, que esa fue la primera que fui a algo del Indio, fue al Chateau, a Córdoba. Sí. Llegamos a las 6 de la mañana a Ciudad de Córdoba, que es una ciudad grande. Es verdad que era un sábado. Llegué a las 6 de la mañana, fui al domingo a las 6 de la mañana. Pero 7 de la mañana, que eso, hasta que llegamos al centro de Córdoba, por ahí se hicieron las 9 de la mañana. Y ya a las 9 de la mañana, en una ciudad grande como Córdoba, lo que pasaba en esa ciudad era que tocaban los Redondos. No pasaba otra cosa, no había otra cosa sucediendo en ese momento, sino que en la ciudad esa tocaban los Redondos, y eso era lo que pasaba. No había espacio para que pase otra cosa.
3: Mira, yo encontré y la traje esta revista porque yo colecciono a las Rolling Stones.
8: Ah, claro.
3: Y yo dije que las iba a regalar en menos mal.
9: ¿De cuándo es esa?
3: Que no las regalé. Esto es del 2010. Ajá. Entonces le hacen una nota maravillosa. Porque como estaban escritas las notas de en la Rolling Stone, Claudio Kleiman y Juan Ortelli, que viajaron a Tandil, porque el Indio tocaba con los Fundamentalistas ahí en Tandil. Entonces narra, ellos van narrando cómo llegan a la ciudad y más o menos un poco lo que cuenta Jera, ¿no? De que cómo la ciudad está...
8: Se detiene.
3: Absolutamente tomada por la situación, porque además eso requiere de toda una logística impresionante de gente que va a estar ahí. Algunos van a quedarse a dormir, otros llegan justo en el momento. Pero hay otra parte que cuenta algo fabuloso, que es en esta cuestión tan... representativa de los Redondos y del Indio, de autogestionarse todo, desde haberse editado sus propios discos, haberse hecho cargo con todo lo que significó eso, además por la historia, por la historia de Walter Bulacio, de generarse sus propios métodos de seguridad. Bueno, en definitiva, lo que cuenta es que para ese show de Tandil, contaban que el Indio siempre decía, exageren, con el tema de seguridad, exageren, pero además hacían como un scouting muy minucioso de quiénes eran, quiénes iban a formar parte de esa seguridad, porque, o sea, que se plantaran, pero que no maltrataran, ¿no? Después de aquella tremenda historia que tenían, que llevaban consigo. Entonces dice, y después, cuenta el manager, teníamos que buscar, eran 1.200 tipos de seguridad, teníamos que buscar en Tandil 1.200 tipos que hicieran milanesas para 1.200 tipos.
8: Claro.
3: Hornos de pizza para 600 pizzas en Tandil. O sea, todo lo que significaba eso.
9: En algunos lugares llegaba más gente que la que habitaba la ciudad.
3: Pero por supuesto, pero eso es, no solamente, pero por eso digo, no pensar solamente en la cantidad de gente que iba, sino la cantidad de gente que era parte de la crew, digamos, de todo lo que hacía funcionar un show, o de los Redondos o del Indio.
9: Sí. Bueno, amigos, los queremos escuchar a ustedes. 11 25 80 93 60. Están llegando un montón de mensajes, así que les agradecemos que compartan y que transiten esta tarde con nosotros. Buenas tardes.
10: Hola, maldites. Acá, devastada como todes. Yo creo que tenemos que sentirnos privilegiados de haber disfrutado de su existencia maravillosa en este plano y que su legado... Su voz, su ser está en nosotros, en cada una de las canciones y en cada una de las anécdotas hermosas que esas canciones nos representan. Les mando un abrazo grande. Evita de Chilecito La Rioja.
9: Abrazo, Evita. Buenas tardes.
11: De adolescente no lo pude disfrutar a Los Redondos por esa pelea estúpida que si te gustaba Soda no te cabía a Los Redondos. Claro. De grande, pasado los 40, me volví a encontrar con Los Redondos y con El Indio. Y lo estoy extrañando horrores.
12: Buenas tardes a todos.
9: Hola.
12: Qué tristeza. Mucho dolor, pero bueno, una de las cosas cuando comenzamos a escuchar a este pelado lindo, me acuerdo a mi hermana en su primer recital en Satisfaction, claro, no había foto, no había nada de él, era ir a ver a una banda que alguien te prestó un cassette y lo escuchaste, te gustó, te invitaron, y mi hermana creía que el indio tenía el pelo largo.
9: Sí, sí.
12: O sea, en ese momento los rockeros tenían pelo largo. Y cuando fue, lo vio pelado, se llevó una desilusión muy grande. Pero bueno, le duró poco porque después no paró de ir a ver a los recitales, de ir a seguirlo a todos lados. Y después me lo contagió a mí. Así que nada, un día muy triste. Un abrazo ricotero a todos.
9: Abrazo, abrazo, abrazo.
13: ¿Cómo andan, maldites? El flaco de la paternal. Vivo en Córdoba ahora. Yo me iba a un cumpleaños de 15, no sé, 89. Y me iba para el cumpleaños de Milanesa, un amigo mío. Me dice, no, qué cumpleaños. Vamos a ver una banda que voy a ver yo, qué sé yo. A los Redonditos de Ricota, al Polideportivo Lanús. Y de ahí nunca más hasta el día de hoy. La verdad que es terrible. Abrazo grande.
9: Abrazo, amigo.
8: Abrazo.
14: Hola, maldites. Bueno, soy Valeria de Wilde. Un día lamentable, pero bueno, bueno, muy cargado de emociones. Al indio lo descubrí en cemento y nunca más lo solté. Pero bueno, lo que les quería comentar es que hoy el director de una escuela, yo soy docente secundaria, y hoy cuando entro a una de las escuelas que tengo en Lanús, le brindó a su manera un tributo hermoso poniendo su música a todo volumen. Y los chicos claramente nos preguntaban de qué se trataba eso.
8: Ay, qué hermoso.
14: Así que hermoso este homenaje en la escuela.
9: Abrazo grande.
15: Buen día. Bueno, les quería participar a través de mi mensaje, darles a conocer lo que hoy siento por la partida del indio. Sé que ya está en el mejor lugar y desde los cielos nos estará mirando constantemente. Siento que marcó hoy el final de mi etapa de la adolescencia que tenía o que tengo arraigada todavía a través de sus canciones. Solamente quería decirle gracias porque marcó mi adolescencia.
9: Abrazo, hay muchos mensajes,
16: gracias.
9: Tardes. Dale.
16: Maldita suerte.
9: Hola.
16: Lo sigo, soy fan de tu programa, pero hoy nos convoca nuestro querido indio. Creo que la palabra es mística. Lo que trasciende todos los hechos es la mística del indio, por algo se llama misa, la reunión de todos los ricoteros, esa mística que, bueno, que tiene el peronismo, que tiene el fútbol y que tiene el indio Solari. Gracias por estar. Un abrazo.
9: Abrazo grande. Gracias a todos por los mensajes. Pueden seguir, los queremos escuchar. Hoy lo hacemos juntos, hoy el programa esta tarde, 11.25, 80, 93, 60. Sabíamos que el indio se venía despidiendo, ¿no? Sí. Y en los recitales de los fundamentalistas, todos en determinado momento, sobre todo cuando aparece él en pantalla, y en los últimos cuando grabó un mensaje especialmente para quienes lo seguíamos, la sensación era, bueno, nos estamos despidiendo, ¿no? Uh-huh. Sin embargo, bueno, cuando llega la noticia nunca estás preparado y tarda en volverse tolerable, como decía, sí, sí, ¿no? Sí.
2: Pero es verdad que fue de los más precavidos, desde canciones, sí, de autodespedida, mensajes, fue de los más precavidos en
9: y
2: despedirse.
9: Fue construyendo el legado, porque a los fundamentalistas hace rato que les cedió los derechos de las canciones, que les dijo, muchachos, vamos, y que él además, en los últimos recitales de los fundamentalistas, que se transmitían por YouTube, se transmitían, según dicen los propios fundamentalistas, para que el indio los vea.
2: Claro.
9: Además para que los vean todos, pero que eran pensadas esas transmisiones y que incluso no arrancaban demasiado tarde para que el indio los pueda ver.
17: Para ajustarse a los horarios del indio. ¿No? A los amos.
9: Pasó en la última, en Jesús María, que la gente estaba tardando en llegar y bueno, y en la organización era, che, bueno, se estira un poco. Pero no tanto porque el indio está esperando para vernos. Entonces, claro, no podemos arrancar a la...
17: Hay que cumplir.
9: Entonces hay que cumplir.
2: No pueden hacer como los viejos redondos.
9: No, claro, esa etapa ya pasó. En uno de los últimos, ya en la última etapa, dejó un mensaje, ¿no? Que pasaban en las pantallas de los recitales y que le hablaba a su público. A ver...
18: Tienes que darte cuenta que te están cagando la nariz. Y no, este que viene con una motosierra y que dice que los engañó durante un tiempo porque como que era un genio de la economía. Bueno, hay canciones que rescatan la cámara mía que son de la época y sigue pasando lo mismo, ¿no? Cosas que yo he dicho hace muchos años.
2: Sí.
18: Pero que no necesitan de tener una inteligencia aventajada. Por eso digo, a mí lo que más me llama la atención es que los votantes de esta gente son gente que no es la gente humilde, sino gente de la clase media alta, que creen que a ellos les va a ir mejor. Y aunque así fuera, es de un egoísmo supino, entonces estás en esta vida para venir a joder la vida de los demás. Sí. Qué pobre, es una ambición pobre.
9: Bueno, ese en realidad era de un fragmento, creo que es de la charla con Kuznetsov, ¿no? Con Andy, de una de las últimas entrevistas del indio. Después vamos a poner el video que grabó el indio en su casa para transmitir ahí en los recitales esta despedida, que decía, los quiero mucho, los respeto como público. De una relación que también tuvo sus tensiones, ¿no? Con el propio público, ¿no? Porque bueno, es difícil manejar, imagínate, semejante masa, ¿no? Y el indio más de una vez renegó un poco del lugar que le había tocado, ¿no? Creo que hay una entrevista con Pergolini, sí, que dice, yo qué carajo sabía, ¿no? Que me iba a tocar este lugar, que me iban a poner en este lugar. Sin embargo, bueno, siempre fue una relación muy linda, ¿no? Mucho respeto.
2: Creo que en un momento, ahí cuando más tuvo problemas, creo que después de lo de Bulacio, bueno, un poco más tarde, que fue cuando empiezan los escándalos, las suspensiones en Olavarría, sí, y demás, creo que ahí lo empezó a sufrir y creo que con el tiempo se reconcilió con eso y por eso también terminó haciendo los recitales más multitudinarios de todos, buscando que sean así, evidentemente, porque elegía los lugares.
9: Sí, sí, claro.
2: Me parece que se peleó y se reconcilió con esa... qué sé yo, bueno, estamos pelotudeando, ¿no?
9: Bueno, su público hoy se está concentrando un grupo importante en la casa, ahí en Parque Leloir. También hay una convocatoria informal.
3: Para las 6 de la tarde. Sí.
17: ¿Ya confirmado esto?
3: En Plaza de Mayo.
9: Pasa que quién lo confirma, ¿no? Porque ya está.
3: Es así, empezó a correr la bola.
17: Se está armando.
3: Y claro. Ya, qué sé yo creo que va a haber muchísima gente.
9: Sí.
3: Ahí había algunas informaciones que andaban dando vueltas, la verdad que me cuesta pensarlo, que puede llegar a pasar, pero que se están haciendo gestiones. Existe una posibilidad que se pueda velar en el Congreso, yo realmente
9: sí, no lo sé. Hay algunos,
3: no lo creo,
9: algunos que sectores que están proponiendo que así sea. Creo que va a ser una decisión de la familia. En la cuenta familia oficial del indio, lo que informaron es que lo va a despedir la familia ahora en la intimidad que merece y que en breve van a informar dónde se realizará la despedida pública para que todos y todas los que lo amaron puedan despedirse también. Es decir, por ahora confirmación oficial de cuál es desde la familia la despedida no hay.
3: Claro.
9: Sí hay algunos, el bloque de Unión por la Patria en diputados y algún que otro diputado también pidieron o recomendaron y hasta ofrecieron incluso a la familia que sea en la Cámara de Diputados o en el Congreso el lugar para despedir al indio.
2: Igual más
9: no
2: allá,
9: me imagino que es lo mejor, sinceramente no lo sé.
2: Digo,
9: no.
2: Más allá de lo que sea la despedida del indio, digo, que va a pasar, digo, que eso va a ser mañana, digo, como pasó con el Diego, como sí, pasa claro, con todos los ídolos populares, la gente
9: se va a
2: siente
9: en
2: cosas y se sí, va a encontrar en lugares, sí, sea sí, como sea. Hoy se van a encontrar en lugares, no sé si va a ser a las 6 de la tarde en Plaza de Mayo, como está circulando. escuchando, que calculo que va a haber bastante gente ahí. Sí, como es un lugar de reunión para todas las cosas que nos pasan a los argentinos en la Plaza de Mayo, como pasó cuando fue lo del Diego, que se juntaron en Plaza de Mayo, se juntaron en la cancha de Boca, se juntaron en la Paternal. Sí, claro. Y es así.
9: Sí, espero que la convocatoria de esta tarde a Plaza de Mayo, como, bueno, como... Como siempre en los recitales de Los Redondos y del Indio, nos cuidemos entre nosotros, porque siempre fue así. Eran tan grandes las multitudes y tanta la tensión en general que podía haber con la autoridad, ¿no?
3: Sí.
9: Porque es casi también una de las características.
3: No, y además en este contexto,
9: público,
3: en este contexto de esta policía de la ciudad,
9: sí,
3: ¿no?
9: Por eso espero que entiendan el fenómeno, que por lo menos que no hagan ninguna de más, ¿no? Si no saben cómo manejarlo, al menos
3: no
9: hagan boludeces,
2: no lo entorpezcan. Claro.
9: Que el público ricotero sabe cuidarse solo, es muy solidario, es siempre se escucha, somos todos ricoteros, como diciendo no rompamos las pelotas. Y bueno, y siempre, por supuesto, pasan cosas y demás. Esperemos que no se vaya de tema, ¿no? Pero sobre todo que las autoridades políticas y policiales entiendan la situación, entiendan el fenómeno, que
3: ojalá
9: tengan un por lo menos alguien que les avise.
3: Alguien sensato,
9: sí,
3: ¿no?
9: Posiblemente ustedes no estén con la sensibilidad del caso.
2: Sí, que se guarde un poquito los muros en el otro lugar. Sí.
9: Sepan entender el fenómeno y por lo menos no hacer cagadas. No les pido que estén a la altura, pero no hagan cagadas.
3: Y no quiero olvidarme de parte de todos nosotros de mandarle un gran abrazo a Virginia.
9: Sí, claro. Y a Bruno.
3: Y a Bruno, Virginia, oyente de la primera hora de Maldita Suerte. Mm. Una genia total, así que... Sí. Nuestro abrazo.
9: Gracias a ella hemos tenido algún saludo.
3: Algunos
9: también
3: saludos del indio. Sí.
9: Del indio, bueno, un abrazo. Gracias. Grande a toda la familia. Ahora sí, el momento en el que el indio venía ya despidiéndose con mensajes grabados en los recitales. A ver.
19: Hasta que, bueno, la providencia en su vida. Y se cruzara conmigo un par de cositas que me pide. Ya saben, es que me pinta y me entiendes algo. Pero no quería dejar pasar ese momento para jugar a que estoy con ustedes ahí escuchando, porque no sabes qué tal. Bueno.
9: Toda esta cháchara es para decirle que los quiero mucho, dice en definitiva el indio Solari a su público. Y lo que se lloraba en ese momento, chicos, yo no les puedo explicar el mar de lágrimas que eran los... por lo menos en el único de La Plata la última vez, pero me dijeron también en Jesús María en Córdoba, porque estábamos todos ahí llorando, abrazándonos y... Es raro, ¿no? Era como un proceso de ir despidiendo.
8: La despedida en vida es extraña.
9: Es bravo,
8: ¿eh?
9: Sí. Es extraño porque vos sabés que lo estás despidiendo. Sí. Y él sabe que se está despidiendo. Sí. Y todos sabemos que eso está pasando. Y sin embargo, bueno, llega el día y estás así, viste, roto, ¿no?
8: Y sí.
2: Bueno, no va a ser la única cosa en la que no le hacemos caso al indio.
9: No será la primera vez.
2: No.
9: Vamos a repasar algunas de las cosas, algunas de las entrevistas y testimonios que ha dejado el indio sobre la vida entre algodones. A ver.
20: La vida para mí no es una cosa que se deba proteger entre algodones. El algodón está haciendo daño a esa vida. La vida tiene que estar expuesta a la vida. Desgraciadamente, claro, entiendo de que en este caos que hay se corre peligro. Pero bueno, yo también aprendí en esta cultura de que parte de vivir y casi una cosa fundamental es el riesgo de vivir. La vida es decidir estar vivo, es decidir no estar tan solo como que la muerte aparezca como una pulsión de mayor importancia. Y esas cosas nunca me han pasado en las instituciones. En las instituciones ya se sabía, la historia del rock es eso. Es decir, comienza de la primera factura donde todavía los jóvenes creían en los años 50 que el papel picado era posible, que la tecnología iba a solucionar todo, hasta que ven la primera factura que es de tipo ética en sus padres. Sí, tenemos 3 coches, está todo bien, pero papá y mamá no son felices. Y después empieza de ahí la desconfianza de que el papel picado no va a alcanzar para tapar toda esta mierda. Y paulatinamente ha dado todo eso hasta el día de hoy. Entonces de eso se trata de encontrar la vida de una vez por todas. Creo que la especie nuestra tiene derecho a eso, aunque el neocórtex indique lo contrario, ¿no?
9: Eso era el año 1985. Hay algunas entrevistas en revistas también de aquellos años que eran proféticas.
3: Sí. O sea,
9: como, bueno, ¿cómo habla la gente que habla sin tiempo, ¿no? Por eso pensadores, por eso filósofos y referencias políticas, porque hablan sin tiempo. Vos, hay muchas de las cosas que el indio dijo en el año 85 que dichas hoy tienen total vigencia, porque pensaban temas, no momentos solo, sí, ¿no? O circunstancias o coyunturas. Pensaban los grandes temas y las grandes angustias y bueno, en definitiva, las tensiones, ¿no?
3: La condición humana.
9: La condición humana, claro.
3: Que los grandes artistas, sí, los artistas de verdad, de la disciplina que sea, tienen esto de conectar con la condición humana y ser capaz de conectar con lo sublime, te obliga, sí, te arrastra hacia las preguntas más difíciles sobre la condición humana.
9: Creo que eso es del pensamiento del indio de lo más interesante, porque también entiendo que, bueno, producto de cómo están las cosas hoy y de la, bueno, de la lógica de las redes sociales, también está a tiro, qué sé yo, recordar la identidad política,
3: uh-huh,
9: sí, partidaria, sí, sí, si querés, del indio, o las últimas cosas que estuvo diciendo sobre Milei y demás. Pero creo que es mucho más que eso, incluso. Está bien, sí, esa es una parte, y es una parte que a nosotros nos cae simpática, ¿no? Uh-huh. Pero, ¿qué es más que eso, no? Porque es más que la época, incluso, el pensamiento del indio. Y por eso esto que nos está pasando es muy poderoso, porque es más que nosotros. En una época tan individualista, de tanto de mirarse para adentro y de, bueno, del propio metro cuadrado y de cómo, también por una cuestión lógica, cómo sobrevivir el día a día y cómo tratar de zafar, hay que al mismo tiempo saber ser parte de algo más grande que uno mismo. Eso es muy poderoso. Y en el mismo momento que un montón de otros, ¿no? ¿Qué es lo que nos está pasando hoy con el dolor por la muerte del indio, pero lo que nos pasó durante muchos años con la obra del indio, ¿no?
2: Sí.
9: ¿Qué es lo que hace grande algo, ¿no? Que trasciende tu propia identidad, tu propia singularidad, ¿no? Y en una época que cuesta arrojarse, ¿no? Arrojarse a ser parte de algo más grande, despojarse de uno mismo para ser parte de una masa. De una masa, ¿no?
3: Sí.
9: Y de una, no solo por la masa, por la cantidad, sino de algo más.
3: Sí,
9: de algo,
3: sí,
9: más,
3: sí,
9: que vos y que tu día a día, ¿no?
3: Fue capaz de crear una identidad colectiva,
9: sí, sí,
3: cosa,
9: sí,
3: que no abunda, en torno a su música, su arte, su persona.
2: No sé si les pasó, digo, a mí me pasó, que había algo casi, porque además era, la masa era enorme, en donde casi que uno se abandonaba a la masa,
9: sí,
2: en un momento determinado del recital de Los Redondos,
9: sí, claro,
2: o del Indio,
9: claro,
2: Solari, te dejabas.
9: Ya fue.
2: Ya soy parte de esto. Ya, no sé, terminaré donde termine, pero bueno, ya está.
9: Y vos sabías que si te pasaba algo, siempre iba a haber alguien para ayudarte también, ¿viste?
2: Sí,
9: que,
2: bueno, sí,
9: alguien te va a levantar.
2: Sí, sí, sí.
9: Quédate,
2: sí,
9: tranquilo, que no te va a pasar nada malo ahí, ¿viste? Era como, bueno, somos todos ricoteros o no somos todos ricoteros.
2: Sí,
9: ¿vinimos,
2: sí,
9: a ver a Los Redondos o no vinimos a ver a Los Redondos? Era como, Los Redondos, pa, bueno, en fin. Amigos, 11-25-80-93-60, los queremos escuchar. En un rato viene un amigo, Seba Chávez, periodista de la Rolling Stone.
3: Ay, qué bien.
9: Y de La Nación, para ayudarnos también a pensar esto, este ícono y este fenómeno que fue el Indio Solari. Y también viene Nacho Dunán, porque hay un documental,
3: sí, que se estrenó hace poco en el Bafisi,
9: sí,
3: claro, claro,
9: que se llama El Infierno Está Encantador, el documental. No lo vi todavía, me interesa, así que un rato viene Nacho Dunán a contarnos sobre eso. Pero algo más sobre el indio. Dijo, hablando de la muerte, que le gustaría que lo encuentre vivo. ¿Lo tenés? A ver.
1: Yo creo que no me pregunto nada. No tengo ganas de preguntarme nada. Yo sé lo que tengo que saber para estar vivo. Alguna vez dije que me gustaría que la muerte me encuentre vivo.
3: Tremenda frase.
8: Qué fantástico.
3: Espectacular. Tremenda frase.
8: Qué fantástico.
3: Por favor.
9: Sí, la pausa es total.
3: Esta es la entrevista que dio con Gelatina.
9: No, esta es de Filo.
8: Con,
9: de
8: Julio.
9: De
8: Julio.
3: Sí, con Julio. Sí. Ah, pues la estética era bastante parecida.
9: Sí, porque ya las últimas entrevistas...
3: Él pedía que no lo mostrara.
9: Una sombra.
3: Claro,
9: ¿no?
3: Claro, claro, porque estaba bastante deteriorada.
2: Sí, hizo otra que creo que ya directamente fue con audio, con que creo que esa fue la última, o por lo menos que yo escuché, con Gaby Suedi y Renu en Futurock.
9: Sí,
8: ah,
9: es verdad.
8: Claro.
9: Sí, la última que había dado, una de las últimas también, con Andy Kuznetsov, era también una entrevista de audio, y mientras tanto alguien garabateaba, no me acuerdo si quién, pero bueno, alguien iba dibujando mientras transcurría la entrevista. La de Pedro con Pedro ahí en Gelatina también era... Dos, como el contorno de las figuras, con un...
2: Con los lentes del indio.
9: Con los lentes así, tipo dos círculos naranjas y las dos figuras. Sí, ya el indio en sus últimos años evitaba mostrarse. Él mismo lo dijo, no quiero mostrar mi decrepitud, dijo.
8: Claro.
9: Y bueno, ¿tenés más del indio? A ver, algún otro fragmento, alguna otra entrevista, dale.
4: ¿Qué había que hacer? Todo un aviso. Y la última. ¿Y si mañana es el último concierto? Bueno, festejemos. Festejemos. ¿Que sea? Sí, sí. Sí. ¿Será? No, no. Vas a ver mañana.
21: Este será el más grande juego del mundo. Mick Jagger,
2: hacete
21: abajo.
2: Hacete abajo, Mick Jagger.
9: Esta es la de Tandil. Y la entrevista era en la previa de Tandil. Porque algo había dicho Jagger en algún recital, que era, no sé, muy grande, un público, qué sé yo. Y ahí vino la chicana del indio. Antes de decir, Mick Jagger, hacete de abajo. Extraordinario show. No, impresionante ese show. Eso fue Tandil. Bueno, todos los shows, pero también había algo que era muy particular, que vos ibas a un recital del indio y te exponías a condiciones meteorológicas extremas de repente.
2: Sí, sí, sí, sí, sí, sí.
9: Mendoza, ¿caía agua nieve o al siguiente Mendoza 40 grados de calor? Es decir, no puede haber un término medio. Ibas a Gualeguaychú, barro hasta la rodilla. Es decir, ¿cómo puede ser que siempre pase algo con el tiempo? Que ponga cada vez más a prueba, ¿no? Tu amor
2: por
9: el indie, por lo que ahí pasaba. Así que bueno, es espectacular. Gera, ¿qué estuviste viendo también?
2: No, te traje dos cositas de aquella famosa conferencia de prensa, porque hay algo del indio, de los redondos y Olavarría, digamos, que evidentemente fue... Hay muchas ciudades que son ricoteras, digamos, de Villa María, Montevideo, digamos, claro. Ciudades que fueron muy importantes para los redondos.
9: Sí.
2: Pero Olavarría quizás fue la más importante porque es la que en 2017 dio su último recital el indio. Y fue un poco también la que lo sacó del underground para el público no ricotero.
9: Ajá.
2: ¿Por qué? Porque en el año 97, cuando suspenden el show en Olavarría, después de varios episodios y qué sé yo, el intendente de Olavarría a último momento decide no darle la autorización para que hagan ese recital, los redondos se ven por primera vez en la situación de dar una conferencia de prensa transmitida por Crónica TV, en ese momento, novedad, un canal de 24 horas de noticias. Sí. Entonces fue como la presentación de un grupo de señores de 40 y pico de años que volvían locos a un grupo de jóvenes y adolescentes en la televisión. Y lo que también se suponía que era un grupo de reventados, pasó a ser un pelado que hablaba mejor que cualquiera de los que hablaba en televisión
9: claro.
2: En ese momento. Vamos a escuchar una primera partecita de esa conferencia de prensa de Los Redondos.
4: Yo supongo que cuando manejás miles de personas, adjudicarles globalmente actos de delincuencia y de vandalismo es una locura. Yo quiero creer que acá la histeria ha descrito esto como 12.000, 15.000 chicos que iban a venir, todos en actitud de venir a destrozar. Eso ustedes los están viendo. Son chicos que vienen de familias, que tienen padres, que son no son vándalos, no, ni siquiera se parecen a otros rostros de otras actitudes o sindicalistas y todo, donde uno podría tener cierto temor.
20: porque es gente mayor, gente... Yo, sinceramente, no hemos tenido nunca inconvenientes de la naturaleza que se describen, ¿no? Alguna vez, por supuesto, como en cualquier lugar donde vos reunís arriba muchos miles de personas, puede haber, como decía uno de los chicos mismos anoche que estaban en el Canal 5, creo que es, ¿verdad? Que puede haber un grupo que pueda hacer algún desmán, pero bueno, eso yo quiero creer que ustedes que son periodistas saben que ocurren en cualquier reunión de mucha gente, ¿no? Creo que aquí mismo daban ejemplos anoche de reuniones de partidos políticos o de distintas naturalezas donde pequeños actos de vandalismo de algún tipo de violencia puede existir, pero eso es lo único que puede reunión de mucha gente, ¿no? Creo que aquí mismo daban ejemplos anoche de reuniones de partidos políticos o de distintas naturalezas donde pequeños actos de vandalismo de lo que de,

0: años, en el 2017, casi 30 años, exacto, sí, claro, porque 97, claro. 2017, 30 años después, fue el recital más grande, 500.000 para arriba, todo el mundo calcula,
1: sí,
0: en que hubo en Olavarría, muy difícil de describir lo que fue ese recital, pero vamos con la segunda parte, quizás la más conocida de aquel momento, de esa conferencia de prensa, donde también, con esa cosa un poco profética, de la que hablaba Mati hace sí, un ratito, hablaba de ¿por qué no era mejor escuchar a esos pibes que estaban enojados y por qué no había que bajarles línea? El Indio Solari.
2: Mirá, yo supongo que el gran bueno, yo supongo que cuando manejás miles de personas, adjudicarles globalmente actos de delincuencia y de vandalismo es una locura. Yo quiero creer que acá la histeria ha descrito esto como 12.000, 15.000 chicos que iban a venir, todos en actitud de venir a destrozar. Eso ustedes los están
3: ahora,
2: viendo. Estos son chicos que vienen de familias.
3: Estamos repitiendo el mismo.
4: Sí, tal cual.
1: Es el mismo, ¿no?
3: Sí, estamos repitiendo el mismo, pero video. Seguramente ahora lo vamos a encontrar. Eso, bueno, fue el...
1: Ahí está. Ahí lo
3: el cancelado ahí. Es sí, la conferencia de prensa, recuérdalo, Gerá. Conferencia sí, de prensa, cuando se cancela.
0: Cuando se cancela el recital de Olavarría en el agosto del 97.
1: A ver, sobre los pibes ahora, ¿lo tenés? Sí. Dale.
2: Repetir cómo comenzó esta conferencia. Yo lo único que estoy haciendo momentáneamente es pedirles disculpas porque estamos pensando todavía de qué manera tener el acercamiento con ellos, porque eso sí es muy doloroso para nosotros. Yo momentáneamente no les voy a decir nada. Y vuelvo a repetir lo que dije hace un rato. Yo no estoy para bajarle línea a los chicos. Nosotros hacemos canciones y la banda es de ellos. Yo estoy más para escucharlos. Quizá esto que está sucediendo es un acto de rebeldía que todos tendríamos que escuchar. Yo no creo en la malevolencia de esos corazones de 12 años, de 13, de 14 años. No creo en eso. No creo que esos chicos sean malos, que sean vándalos, que sean todas esas cosas que se dicen. Esos son los fantasmas de la gente que cree que un concepto estético es adoración del demonio, que cree que una chica que masca chicle mientras está hablando está cometiendo un pecado. Yo supongo que, bueno, que nuestra sociedad anida todo ese tipo de cosas y que quizá, a pesar de que es traumático el momento, quizá el planteo de esas cosas no deja de ser... iba a decir la palabra positivo, me niego a decirlo hoy, ¿no?
0: Bueno, el Indio Solari ahí en Olavarría dando una conferencia de prensa diciéndole a la gente que qué era lo que pasaba con eso, lo que creía que pasaba con esos chicos y que en todo caso para ver qué le pasaba a esos chicos había que preguntarles a ellos.
1: En un rato viene Seba Chávez, vamos a seguir charlando, obviamente los queremos escuchar a ustedes, 11 25 80 93 60. ¿Tenés audios? A ver, los escuchamos, buenas tardes.
5: Chicos, le quiero agradecer por hacerme compañía en este día de mierda. Me enteré esta mañana en el trabajo y la verdad que estoy partido. Tengo una gana de llorar terrible, una gana de que termine mi jornada laboral para llegar a mi casa y abrazarme y llorar junto a mi mujer, ay, no, que debe estar igual que yo en su trabajo. Claro. Y nada, solo en compañía porque mis compañeros acá no les interesa nada, pero por lo menos me dejan escuchar y no me cambian la música. Gracias y nada, una noticia muy triste para todos.
1: Abrazo grande.
6: Abrazo, amigo. Soy Valeria de Villa Pueyrredón. Un shock inmenso, si bien lo esperábamos. Una profunda tristeza. Cuando muere alguien como el Indio, como el Diego, sentí lo mismo. Un desgarro en el corazón, directamente. Porque aparte, hablando... con todo el mundo sentís lo mismo y muy especialmente con el Indio, es parte de tu vida y te acompañó, fue como el gran compañero de toda mi vida y de la de mucha gente. Si a mí me pasaba algo lindo, lo celebraba escuchándolo. Tenía una tristeza muy grande o una bronca muy grande, especialmente en injusticias que se ven en el país, y me descargaba escuchándolo. Me acompañó en todos los momentos, los mejores y los peores, y me va a seguir acompañando, me va a seguir acompañando. Lo único bueno es para él, ¿no? No seguir reproduciendo y prolongando ese sufrimiento que me imagino él con su tremenda personalidad no lo podría resistir más. Decidió probablemente no sufrir más.
7: Hola, maldita, acá Guada de San Miguel.
1: Hola, Guada.
4: El indio fue música de toda mi vida hasta hoy.

0: Pese a todo, la anécdota que viene a mí es el año que nos ganó Macri, en el 2015, cuando estábamos en la noche de fin de año, y mi vieja dijo: poné juguetes perdidos y brindemos por la vuelta. Esa es mi imagen en el momento más feo, porque unos años después se murió mi vieja. El indio nos iluminó la nochecita de fin de año. Pone juguetes perdidos y brindemos por la vuelta. Abrazo.
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2: Muy buenas tardes, aquí están las noticias. En deportes. La R racha histórica que puede romper la selección argentina en el Mundial 2026. Toti Pazman le faltó el respeto a una gloria de la selección de Uruguay al aire, cuando lleguen hablamos. Los biciviajeros entrerrianos charlaron con Scaloni y Chiqui Tapia y se fotografiaron con el cuerpo técnico. En país. El dólar y la inflación en junio de 2026 según consultoras y bancos privados. La metalúrgica de Rosario casi 3 años en rojo, advierten sin horizonte. Y el mercado ve un piso alto para la inflación, con un dólar más atrasado. 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

0: Actualizamos los datos del tiempo. A esta hora la temperatura marca 21 grados, con una humedad del 64%. El reporte indica nubosidad variable. Te seguimos acompañando con la mejor programación.
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2: Es cada uno, como el mismo indio decía, o sea, cada uno después le dará el valor o le dará el entendimiento o lo razonará y como quiera, digamos, ¿no?
3: Que es lo que pasa a veces con la mejor poesía, ¿no?
2: Total.
3: Que la palabra tiene su música,
2: total,
3: aunque no sea cantada.
2: Totalmente.
3: Y a veces uno se puede enamorar de cierta,
2: sí,
3: poesía sin terminar de entender de qué va, ¿no?
2: Totalmente. Y por algo también nos gusta mucho, qué sé yo, las canciones internacionales, que por ahí uno no sabe, digo, ¿y por qué las canta? Claro. Bueno, porque hay algo anterior hay muchísimos estudios, ¿no?, sobre poesía y música y cómo conducir esas palabras, ¿no? Cómo la melodía conduce ciertas palabras y, bueno, cómo se trabaja en cuál es la mejor forma de conducir esas palabras y sin ponernos demasiado nerd ni ñoño, pero sí, a mí siempre me gusta mucho una frase de un compositor que decía que él, un compositor vienés, que él decía que no necesitaba entender qué decían las letras, porque si la música estaba bien hecha y si la melodía estaba bien, él entendía igual de qué se trataba, ¿no?
4: Claro,
2: y con el indio pasa eso incluso cuando el idioma que canta es el nuestro.
4: Bueno, hay algo incluso de la música clásica, por ejemplo, que no tiene letra,
3: sí,
4: que es música,
2: sí, total,
4: y vos la escuchás y decís, esto me está diciendo algo.
3: Algo, sí.
4: Y uno genera imágenes y el cuerpo interpreta primero y después la mente, qué sé yo, y no hay letra.
2: Total,
4: te atraviesa la música.
2: Sí, y con el indio pasa eso que sí, que uno como lo va escuchando y dice, ¿qué pasa? ¿Por qué me gusta esto?
4: Sí, claro, un gran misterio.
2: Un gran misterio, y también eso hace que uno tenga como, a mí me pasa por lo menos con Los Redondos sobre todo, que hay en épocas en las que me engancho mucho con una canción y me obsesiono. Y me obsesiono con esa canción.
5: Y le doy.
2: Y a los dos meses es otra.
3: Sí.
2: Y después cuando uno dice, uy, qué temazo aquel con el que me obsesioné hace dos meses o hace cinco años.
4: Claro,
2: y ya
4: claro,
2: no había vuelto a escucharlo. Porque además todas las canciones de Los Redondos tienen mucho peso. Del indio también, digo, pero. Entonces es como que uno para escucharlo tiene que hacerse un poco de, che, esto me va a pegar fuerte, esto se me va a pegar en serio en la piel por un tiempo.
4: Seba, y hay algo muy particular en la evolución musical y artística de Los Redondos y luego del indio, que también es bastante particular del fenómeno, porque por lo general, bueno, las bandas se autoimitan, ¿no? Y van como, o se autorreproducen.
2: Sí, total.
4: Lograron algo y bueno, ahí están y lo sostienen. O bueno, o van como en fade out y van decayendo y a veces meten un buen disco, qué sé yo. Pero en las letras y en la canción y en la música de Los Redondos había como una evolución. Iban como mejorando.
2: Sí.
4: Sobre todo el sonido, ¿no? Con el tiempo.
2: Bueno, el sonido sin dudas. Uno escucha los discos de los 80 y tienen una estética muy 80, muy agarrada, muy con mucha reverberancia. Y los discos de los 90 ya son otra cosa. Y si uno escucha Luzbelito, sobre todo, es como... el audio de Luzbelito es increíble. O sea, es como el clímax de Los Redondos. Después vienen Momo Sampler y Último Bondi, que también tienen un muy, muy, muy buen audio. Pero ya también es otro tipo de composición totalmente distinta, donde esos huecos de los que hablábamos y esa cosa más de espacios... se empieza a perder un poco.
6: Igual en Luzbelito también rescatan la...
2: sí, por supuesto.
6: La Mariposa Ponte,
2: hay muchas composiciones de la vieja época.
6: Claro, pero como digo, ese es rock sencillo.
2: Sí, bueno, está Mariposa Ponte acá. Claro, claro. Sí, por supuesto. Sí, en cuanto a composición, es como el último gran disco clásico.
6: Digamos,
2: de rock de Los Redondos. Después ya hay otra cosa. A mí no me gusta por ahí hablar tanto de evolución, porque la evolución presupone que lo primero fue peor,
6: claro,
2: ¿no?
6: Claro, claro. Que mejoró luego.
2: Y andá y poné un bayón para el ojo idiota y decime...
6: Los primeros discos
2: sí, mejor que eso, ¿no?
6: Claro. Yo siempre vuelvo a Gulp, ¿viste? Es como volvés a Gulp.
2: Sí, por supuesto.
6: A lo primero.
2: Gulp, Octubre, Un Bayón, son discos que uno los escucha y no se puede creer.
3: Y lo que pasó cuando...
7: finalmente se separan, el Indio y Sky, hay quienes saben más de música, no yo, que dicen que de alguna forma pierden los dos, en el sentido de que el Indio por ahí pierde todos los arreglos maravillosos que hacía Sky, y Sky pierde, digamos, la sí. lírica, digamos, del Indio. ¿Vos crees que esto es así? ¿Es una buena lectura?
2: Sí, sí, claramente que... pasa que también estamos hablando de los redondos, o sea, es como, claro, sí, claro. O sea, todo sí. lo que no sea los redondos es un poco pérdida, digamos, sí. o sea, porque ¿cómo sostenés eso? Que ni siquiera se puede explicar en términos musicales, aunque se puede hablar, digo, o sea, es
4: sí,
2: imposible.
4: Porque después los guitarristas que después tocaron con el Indio son extraordinarios,
2: sí,
4: pero,
2: obvio,
4: pero había algo de la
2: sí.
4: química de esa dupla, nah, también.
2: Hay algo de la química de esa dupla, hay algo del contexto y de lo que la uno época. No puede escuchar a los redondos sin el contexto.
4: Claro, claro.
2: Y esto lo digo como algo positivo, ¿no? Porque siento que hay mucha gente que dice, ¿no? Como, no, bueno, pero los redondos, porque yo no me bancaba todo lo que se había formado alrededor, entonces no los pude disfrutar. Bueno, jodete, qué sé yo. O sea, no sé, digo, problema tuyo. O sea, si vos no podés disfrutar de algo porque hay un millón de personas disfrutándolo y porque.
4: Claro.
2: Digo,
4: claro.
2: ¿Cuál es?
7: Esta idea de cuando los redondos llegaron sí, al mainstream,
2: totalmente.
7: ¿No? Que hubo mucha gente enojada.
2: Exactamente. Y sobre todo, porque también toda la música que escuchamos es contexto.
4: Sí, claro.
2: Y toda la música que escuchamos la escuchamos porque nos construye una identidad y porque nos reafirma. O sea, escuchamos música para reafirmarnos y para nos gusta contarle al otro qué música escuchamos.
4: Claro.
2: Y porque nos hace a nosotros, digamos. Claro. Entonces, creer que puede haber una escucha pura, digamos, de la música y, como, no, yo aislé las canciones
4: claro.
2: y me gustan porque las canciones, no te gustan
8: porque tiene una pentatónica en
2: claro, el claro, o te gustan porque, claro no existe, por suerte no existe,
4: claro
2: y bueno, los redondos son como ese caso máximo de, hoy venía pensando, ¿no? cuando vine para acá, que uno no puede pensar el ser argentino sin los redondos. Te gusten o no te gusten.
4: Es una cosa con tu tío.
2: Los escuchaba que hablaban de Eve, digamos, ¿no? Eve Bonafini, el Diego.
4: El peronismo.
2: Sí, el sí, peronismo. Sí. Incluso, digo, podemos también sumar lo malo, digamos. Uno no puede pensar el ser argentino sin la dictadura.
4: Claro.
2: Sí,
4: claro.
2: Sí, sí. Y todas las luchas que vinieron y demás. Y uno no puede pensar al ser argentino de fines del siglo XX en adelante sin sí, estar no. atravesado por lo que significan los redondos para la cultura argentina.
3: Anécdota, pero que contaba a los chicos de camino a la radio, justamente compartí el taxi con un chico que tenía, la mega puesta a todo volumen. Evidentemente todos pijitazos de los redondos y del Indio, entonces le hice la pregunta ricotero, no le dije nada más y vi cómo se algo cambiaba en su rostro y me dijo, ¿sabes que no? Pero me siento raro, es el Indio.
4: Claro.
3: Me dijo, y me pareció que esto que estabas diciendo recién quedaba reflejado
4: sí,
3: en ese momento.
4: No,
3: no hacía falta que haya ido a todas las claro. misas, ni que me hayan gustado. Es el Indio, como soy argentino.
2: Totalmente, totalmente.
3: Parte de mi historia.
4: Claro, claro.
2: Totalmente, y es lo que pasó con el Diego, digamos, ¿no? Uno capaz que no sabía cuánto lo quería Maradona hasta que cuán atravesado estaba por el Diego hasta que el Diego se murió. Y con los
4: a mucha gente le pasó, a mucha gente. Sí, y muchas veces la muerte y la reacción ante la muerte,
2: sí,
4: para muchos,
2: obvio.
4: Probablemente muchos hoy estén descubriendo el fenómeno o al Indio. Muchos
2: sí.
4: piden, che, ¿qué es esto? Y empiezan a escuchar y luego sí. entran en esta historia.
2: Y por supuesto, sí. también bienvenido sea eso,
4: todos,
2: ¿no? No,
4: bienvenidos.
2: No sí. vamos a caer tampoco en esa de,
4: no.
2: porque ahora escuchan al Indio. Bueno, claro. mejor.
4: Bienvenido, ojalá.
2: Mejor, ojalá, sí, que se esté todo el país escuchando.
4: Che, hablando de los redondos, de Sky, el mensaje, la despedida
2: sí.
4: de Sky es que la lea otro porque yo
7: te
4: me la voy
7: llevo,
4: a llorar ya mismo.
7: Ya, dice Sky en un posteo que hizo hace un rato en Instagram, te llevo en cada recuerdo, en cada canción de ayer, con un inmenso dolor.

0: de la identidad, el diseñador de la identidad gráfica de, sí, claro, de Los Redondos. Tras conocerse la noticia también, adiós amigo, tu luz seguirá iluminándonos, dice Rocambole. Bueno, y también todos los músicos, los integrantes, todos pensamos en Sky, pero y hay muchísimos otros músicos que también fueron parte de Los Redondos y que siguen tocando y que están haciendo, no sé, está La Kermés y está, bueno, por supuesto también Sky, y cada uno también con su historia, que en las últimas horas lo estuvieron despidiendo y recordando. Y después muchos otros músicos, no sé, tenés a Ricardo Mollo, el recuerdo de Ricardo Mollo es el 5, sobre las veces, claro, Mollo, integrante en su momento de Sumo,
1: claro,
0: también en la misma época de
1: sí, ¿no? Claro,
0: el germen de aquellos, bueno, años, recordaba, Sumo, Los Redondos.
2: Recordaba esa vez que, digamos, habían coincidido que Lucas se sube al escenario con Los Redondos, sí, y canta Mejor No Hablar de Ciertas Cosas. Y el indio dijo, o sea, dijeron, no, o sea, esto no lo podemos volver a cantar nunca más. O sea, lo bien que lo hizo. Y ahí quedó para Sumo.
1: Sí, sí, total. De hecho, la autoría de Mejor No Hablar de Ciertas Cosas figura el indio Solari.
0: Claro, y le dijo a Luca, tuya.
2: Es tuya. Sí. Tomá.
0: Sí, a ver, el recuerdo de Mollo, a ver, lo escuchamos, habló hoy.
3: ¿Qué te pasó cuando te enteraste? ¿A dónde ubicás al indio en esta constelación del rock en la Argentina?
4: No, a mí lo que me pasa con estas noticias, que de hecho todavía no la procesé, porque son cosas que llevan su tiempo, ¿no? Tienen cierta profundidad. Y lo primero que me llega, que me ha pasado desgraciadamente en varias oportunidades, porque se nos han ido varios, es la retrospectiva, ¿no? Y inevitablemente me voy a mediados de los 80 y me sitúo en ese lugar donde, qué sé yo, hemos tocado juntos con Los Redondos, Sumo y Los Redondos, en no me acuerdo si era en un teatrito en San Telmo, en el Luz y Fuerza, o en el Bambalinas, por ahí. Han habido unas fechas que compartimos. Entonces, claro, te vas ahí, ¿no? Al comienzo de todo. ¿De dónde nace todo esto? Así que todavía estoy en proceso.
0: Bueno, ahí la palabra de Ricardo Mollo y la historia también que publicó Divididos, Camino al Brillo Eterno, y un fotón de aquellos años del indio. El indio ya, todavía sin las gafas, sí, ¿no? Y no, el indio de barba.
2: Con un poco de pelo y barba, y un mameluco.
5: Gran
2: que
5: foto,
2: solía usar también esos mamelucos.
5: Favor.
0: Extraordinario. Hablaba también el indio de Luca, ¿no?
6: Sí, me llevó a eso, escucharlo ahí a Mollo, entre todas las cosas que escuché, que busqué, que yo en un momento, cosas de laburar en los medios. Bueno, indio y Cerati. A ver, sí, busquemos cosas que dijo de Cerati, a ver si había algo. Y encontré un corte muy lindo que aparte habla en general de la muerte. ¿Por qué? También, a pesar de que sabemos que la enfermedad que tenía era jodida, igual nos duele egoístamente, porque nosotros queríamos que siga haciendo canciones.
0: Claro.
6: Y un poco lo dice él mismo. Le preguntan, el puntapié de la pregunta es por Cerati, que ya estaba en coma, digamos, en estado, ajá, vegetativo, antes de que muera, pero bueno, ya hacía rato que estaba dormido. Y le preguntan por Cerati, y ahí se pone a hablar de Luca y de otros artistas y de la muerte y un poco de eso.
0: A ver, dale.
7: Soy el presente de Cerati.
8: A uno le pasa con los colegas cosas extrañas. Digo, no sé por qué a uno sufre. Pues, digo, casos como el de Gustavo debe haber un montón. A mí lo que me jode de Luca, que se murió, la puta que los parió, no es tanto porque es el dueño de su vida y de su muerte, sino que me perdí de todas las canciones que podría haber hecho. Que lo mataran a John Lennon, bueno, ahí matan un montón de gente todos los días. A mí lo que no me gusta es que me perdí de todo lo que podría haber hecho John Lennon, que yo lo extraño esas cosas inasibles, que es lo no creado, lo increado. Y me pasa lo mismo con Gustavo. Yo tengo mucho respeto por la obra de Gustavo. No tenemos la misma tarjeta. Es uno de los mejores músicos que ha habido en la cultura rock acá, de los más prolijos, de los más trabajadores, más meticulosos. Y yo respeto eso porque yo trato de hacer lo mismo con mi trabajo.
0: Ahí en una entrevista con La Poderosa,
6: sí,
0: ¿no? Con La Garganta
6: con
0: Poderosa,
6: la Garganta Poderosa.
0: En su momento. Bueno, muchos artistas que están despidiendo al indio en sus redes sociales, con entrevistas. Me imagino que en algún momento habrá seguramente algún recital. Yo pensaba hoy a la mañana, no solo de los fundamentalistas, ¿no? O sea, va a haber, obviamente. De hecho, mañana los fundamentalistas, no sé si todavía no fue oficialmente suspendido. Mañana tocan en Comodoro Rivadavia. Y después tienen el 10 de octubre una fecha en Tucumán. Vienen de tocar en Jesús María. Pero me imagino que habrá un recital que lo pienso ya con la participación.

0: de estos. De, que,
1: de
0: que,
1: más artistas.
0: Claro, y que vaya Moyo, y que vaya Ciro, y que vaya, qué sé yo, sí, Lula Chizo, Bertoldi, que vaya sí. Chizo, y que vaya todos los que quieran ir, y que haya como una gran celebración, un gran homenaje del rock argentino a la
2: bueno,
0: figura del
2: me
0: indio.
2: Me lo imagino a Dillon,
0: a vos.
2: Bueno, me imagino a vos.
0: Sí. A todos los que... Creo que vayan todos, ¿viste? No, hagamos sí. Una, todos juntos.
1: No hay nada más lindo, además, que ese respeto entre artistas, entre sí. Grandes. A mí siempre me conmueve mucho cuando los grandes se reconocen como distintos, pero también como parte de un mismo universo, digamos, en una gran, gran galaxia.
0: Está el de Eli Suárez de Los Gardelitos, sobre Los Redondos, hace unos días que habló, porque hay una particularidad en los públicos, ¿no? También de las bandas que marcan la... que es la línea de la tradición y la herencia, ¿no? De banda en banda, porque te das cuenta de eso en los cantitos, ¿no? Vos,
3: sí, por supuesto.
0: En los recitales del Indio, escuchás los mismos cantitos que en los recitales de La Renga. Y empezó a pasar que esos mismos cantitos se empezaban a escuchar en los recitales de Los Gardelitos. Entonces también había, ¿no? Como, bueno... una tradición, una especie
2: sí,
0: de...
2: Un linaje,
0: una posta sí. Que se va pasando, ¿no? Y que los públicos van compartiendo identidad. Y algo de eso decía Eli Suárez, que no recuerdo que haya dado entrevistas realmente muy contadas y hace mucho tiempo. Y le acaba de dar una hace muy poquito a Julio Leiva en el canal ISPA, El Buscador se llama. Muy buena entrevista. Y mencionaba un poco esto, Eli Suárez, a ver.
4: Puede ser el emperador en nuestro tarot y es el indio. Y me parece fundamental en lo que es la cultura popular también, que ya excede lo que es el rock, la convocatoria, ¿no? Cómo mover a las masas. Lo relaciono con movimientos sociales y políticos muy importantes en la historia de la humanidad. El último recital del Indio con esas estrellas, más allá que en la escenografía tenía que ver un poco con un homenaje a Bowie, para mí todo ese color rojo era como estar viendo a Fidel Castro. Los Redondos son una isla en la historia del rock y es una isla que tiene el tamaño de un continente porque ¿cómo puede abarcar tanta gente un artista? ¿Cómo puede poner palabras en el sentimiento de tantos? ¡Qué poeta!
0: Eli Suárez de Gardelitos, extraordinario. Ahí es
1: tremendo.
0: Espectacular lo que dice. Es espectacular toda la entrevista que le hizo Julio, que también le preguntó a Juanse por su enfrentamiento con el indio. Sí. A ver, y esto respondía.
5: ¿Se escribió al indio? No, espera, escúchame esto. Vamos a hablar de unir.
6: Estás hablando de una figura de la cultura nacional. Incuestionable.
5: Eso lo quería preguntarte.
6: ¿Cómo le voy a dedicar eso a semejante personalidad cuando yo los iba a ver en el año 76? ¿Entendés? No, es un capo, man. O sea, ¿qué cuestionamiento hay? Como que yo te diga que no me gusta Sandro o Palito Ortega. El tipo que te dice que no le gusta Palito Ortega es un imbécil.
0: Bueno, ahí Juan sí sus particularidades, ¿no?
1: Bueno, venía bien.
0: Pero me parece que hay como una referencia a que nada, hay tipos que se ganan su lugar en la historia, más allá de cualquier diferencia
1: y
0: singularidad.
1: Iconos culturales,
0: ¿no?
1: Lo que pasa claro. Que me parece que el indio y un poco los que estamos estableciendo acá es que digamos, que es una figura de la cultura muy importante, pero que abarca otros aspectos.
0: Sí, una identidad cultural y popular.
1: Que es más identitario, político, filosófico, digamos, sí. Abarca mucho más.
3: Sí, y hay también un peso contracultural del indio que, por supuesto, no tuvo claro. Palito Ortega nunca.
0: No, claro, una cosa así, por supuesto. Claro. La música que es parte del sistema y la música que la enfrenta.
3: Digamos, es la diferencia sí. Entre rock and roll y cultura rock. Digo, claro. Uno lo puede explicar claramente, digo,
0: claro.
3: Sí, Sandro y Palito Ortega hacían rock and roll, sí, pero todavía no existía como cultura rock.
1: Incluso, Seba, hay algo que es interesante de plantear, que es esta idea de cómo, por ejemplo, en a fines de los 70, principios de los 80, bandas o músicos muy importantes como Spinetta, qué sé yo, tenían que rendirse a los designios de las discográficas, y en ese mismo contexto los Redondos dicen no, esto no lo vamos a hacer nosotros, ¿no? En esa época se hablaba de que las discográficas estaban alfombradas por la piel de los músicos. Básicamente sí, se decía eso.
0: Claro, claro, claro.
3: Y siguen así.
0: Sigue funcionando de esa manera.
3: No ha cambiado.
1: No cambió nada.
3: No ha cambiado.
0: Sino, solo ahora que no son discográficas es Spotify.
3: Sí, pero bueno, claro. Sí. Sino que ha ido empeorando. Pero sí, sí, bueno, tal cual que Los Redondos fueron como el gran emblema de esto, de la cultura independiente. Y de hacer las cosas, bueno, solos y de noche era, ¿no? El gran eslogan de Los Redondos y era un poco eso. Totalmente. Después hay otros que han hecho su obra con las discográficas también, digamos, ¿no? Pero
1: sí.
3: Pero sí que mostraron un claro ejemplo y que muchísimas de estas bandas o artistas que estamos mostrando ahora y que estamos mencionando siguieron ese paso, digamos.
0: Sí,
3: ¿no?
0: Sí.
3: La Renga, por ejemplo.
0: Claro.
3: Está bien, después La Renga hace un. La parte más masiva de La Renga es con una multinacional, digamos.
0: Sí,
3: pero después se vuelven a hacer.
0: Divididos también en un momento hasta que corta y encara por la suya, digamos.
3: Sí, total. Sí.
7: También Los Piojos, creo que se producen los discos al principio, después firman, pero digo, que incluso no tenía que ver ni siquiera con una ideología política, sino como una forma de producir.
3: Sí,
7: música,
3: totalmente,
7: ¿no?
3: Es como algo testimonial también,
7: claro.
3: ¿No? De bueno, por dónde es la cosa
1: pero Los Redondos y El Indio nunca se movieron de esa posición.
3: No, total. Entiendo que sí algunas cosas con distribuidoras.
7: Sí, DBN lo
3: distribuían, que era distribuidora de Belgrano Norte. Pero sí, nunca. No sé si para algunas reediciones o algo así, ya ahí ya no me acuerdo tanto, pero al margen, digo, estos son como anécdotas o cosas muy biográficas, pero testimonialmente otra vez y en términos simbólicos, sí, son la gran banda de independiente del rock argentino, por supuesto.
0: Hay, bueno, también no solo músicos, sino también otro tipo de artistas, escritoras como Mariana Enríquez, que publicó unas palabras muy lindas, ¿no, Ori? ¿Qué
8: muy
0: dice?
8: Muy hermosas, en página 12, diciendo: en cada letra del Indio Solari hay una remera y un sermón. Me digo ahora, viendo las gafas de Solari en todas las fotos, su expresión seria e inescrutable, que esa educación prepotente y sofisticada fue un lujo, como el de la estrella, como el que es vulgaridad. Fueron décadas terribles, a veces triunfales y en general penosas, y Solari fue el mejor testigo para contarlas. Porque era de esos artistas que en la más rasante lucidez eran capaces de definir una época, invitar a una fiesta, hacer llorar y dar miedo. Escucharlo es temor, temblores y euforia. Vivir solo cuesta vida, escribía Solari. Nada menos y nada más.
0: Mariana Enríquez, entonces, publicado hoy en Página 12 con el título Un Lujo, otra de las tantas expresiones de estas horas que bueno, que también, ¿no? son como muy viscerales, porque lo que es un poco lo que sucede cuando te atraviesa el dolor, la angustia, y cuando, bueno, estás como tratando de procesar en shock. ¿Qué pasó? Me parece que hay algo ahí también que va a suceder en los próximos días, ¿no, Seba? Como cuando muere un gran artista, que hay. Es una elaboración, ¿no?
3: Sí,
0: total. Revisar y volver a escuchar y decir, mira esto y te acordás, ¿no?
3: Sí, redescubrir, repensar, agarrarse de lo que otros dicen, escriben. Digo, esto que escribió Mariana Enríquez es hermoso. Yo justo también venía pensando en esto, en la importancia que tenía para el Indio el concepto de la vida, de vivir. Está todo el tiempo, o sea, y hay.
0: Está muy presente en sus letras.
3: Está muy presente en sus letras y en una música que era peligrosa y era oscura, pero que iba para adelante, digamos. O sea, Los Redondos era una invitación a hacer y a sentir, digamos, pero no era a quedarse quieto y estar, contemplando.
1: Contemplativo, claro.
3: Claro,
1: sí.
3: Eso, y uno habla todo el tiempo, ¿no? Como, bueno, había mucha más pulsión de vida que pulsión de muerte, incluso
0: total.
3: Cuando era una música bastante oscura, bastante peligrosa, digamos, que se hacía eco de todo eso.
0: Sí.
3: Pero siempre era una invitación a conquistar el estado de ánimo, como también se decía.
0: Grandes frases que deja en esa línea que menciona Seba, que son bandera, muchas,
3: sí.
0: Que son remera, en línea con eso que estás diciendo, este asunto está ahora y en tus manos para siempre. Es como,
7: sí.
0: Mira, flaco, todo bien, ya sé las cosas, pero hacete cargo también, ¿no? Es como,
3: total,
0: dale,
3: totalmente.
0: También te toca a vos. Había, es cierto, o sea, hay una. Que por eso creo que fue tan poderoso el mensaje, aunque no necesariamente tuviera ese objetivo,
3: no, obvio.
0: En un momento de tanto desamparo, ¿no? De no future, ¿no? Esta cosa de, bueno, está, qué sé yo, puede haber sido en los 80 para algunos, para nosotros fue en los 90 o el post-estallido, ¿no? Ya más en la etapa del indio solista. Casualmente se separan Los Redondos en el 2001, digamos.
3: Sí,
0: era como
3: sí,
0: todo.
3: También pensaba,
0: sí.
3: Pensaba eso.
0: Un gran como estallido todo al mismo tiempo. ¿Qué más querés que pase?
3: Nos dejaron solos.
1: Un poquito desamparados, ¿no?
0: Pero claro, era en ese contexto que ese tipo de expresiones, de mensajes, decías, bueno, por lo menos encontrábamos ahí un futuro que llegó, que está y del que hay que hacerse cargo también. Por eso la potencia política también de la figura del Indio Solari.
3: Totalmente.
0: 11-25-80-93-60. Están llegando muchos mensajes. En un rato viene Nacho Dunán, que nos va a hablar de un documental. Sí. Hay mucho para leer también sobre el Indio y Los Redondos. Hay varios libros. No
1: sí,
0: solo
1: muchos.
0: Biografías, sino mucho ensayo. Porque eso era lo que generan algunos artistas, que disparan hacia ensayos desde
1: sí.
0: filosóficos y sociológicos
3: sí.
0: hasta culturales y todo tipo de elaboraciones intelectuales.
1: El primero, sí, uno de los primeros fue el de Gloria Guerrero, que el Indio no estaba muy de acuerdo con ese libro, ¿no?
0: Hubo algún problemita ahí.
1: Estaba como medio, se había calentado un poquito.
3: Sí.
1: Fue como una biografía no autorizada, digamos.
3: Claro. Sí, bueno, también eran épocas en las que, sí, por ahí no había tanto escrito y cuando alguien escribía... Y que por ahí también teniendo cosas tan de cerca, bueno, la otra persona podría como sentirse un poco, invadida o afectada
0: sí, claro.
3: o lo que sea, pero sí, también eran cuestiones muy muy de época y que también estaba bueno. Hoy cuando lo veía a Juanse, con toda esta mística que había, que se odiaban, la canción a la que hace referencia Juanse es una canción de Los Ratones llamada Ya Morí.
7: Ya Morí. En otra banda, la nota del Indio que estuve revisando hoy, para el Indio sí se la dedica a él. Medio que lo,
3: claro. No me acuerdo el nombre de la canción de Los Redondos, pero es la que.
7: La de Crack, que fue su final.
3: Exactamente.
7: Nadie es perfecto.
3: Nadie es perfecto.
0: Nadie es perfecto es del Indio para Juanse.
7: Suponía, qué sé yo.
3: Pero al margen de que, por supuesto, cuando ya las personas son grandes se amigan y se reencuentran,
0: claro,
3: y eso está
0: claro.
3: Buenísimo, también hay algo ahí de que estaba bien que cada uno tome partido y que ame tanto lo suyo y que en algún punto no le guste lo que hace el otro.
0: Claro.
3: Que hoy hay una época como muy de relativismo, ¿no? De que todo está bien y que forzar a que todos tenemos que ser amigos y todos nos tiene que gustar y todo hay que celebrarlo.
7: Y todos tienen que poder estar en un festival también.
3: Y cuando uno, en el arte está buenísimo creer que lo mío es lo mejor y es enemigo de lo tuyo, digamos.
0: Una tensión ahí sana.
3: Claro,
0: decís.
3: O sea, hay una tensión sana y uno, eso, si no somos todos amigos y está todo bien, entonces celebramos que como una suerte de relativismo, ¿no? Como que todas las
0: claro.
3: músicas, cuando hacen música, todo tiene que tener, incluir a todo. Y no, qué sé yo, después sí, afuera todos tenemos que ser inclusivos, digamos, pero,
0: claro.
3: pero está bueno cuando una música te hace sentir que es lo único que está bien, digamos, por ese ratito, por el ratito que dura la canción. Por eso yo estoy muy a favor de esos enojos,
0: de esas
3: tensiones estéticas,
0: claro,
3: digamos,
0: claro.
3: ¿no? Y,
0: sí.
3: Eso.
0: A ver, amigos, 11-25-80-93-60, los queremos escuchar a ustedes también esta tarde. Buenas tardes.
9: Chicos, bueno,
0: sí.
9: La verdad es que estoy escuchando la radio, triste, muy triste, pero tratando de ponerle un poco de onda como los escucho a ustedes y recordando. Y no puedo creer que siendo adolescente, cuando me independicé y todo lo demás, no dejaba de ir a los recitales, a los pocos recitales que hacía el Indio con los fundamentalistas. Y siempre estaba adelante de todo. ¿Cómo me la banqué? Escucho a un montón de gente que le daba miedo a los recitales. Bueno, amé mi inconsciencia de ese momento porque gracias a eso lo vi al Indio a 100, 150 metros. Me he metido a pogos y lo voy a recordar siempre.
0: Qué bueno.
9: Del lado de la brecha en que me encuentro, en que me encontré, en que me encontrarán.
0: Abrazo, abrazo grande. Buenas tardes.
10: Hace un mes perdí a mi esposa. Hoy se va casi un hermano. Tengo 67 años. Norberto de Valvanera. Un abrazo a todos.
0: Norberto, querido.
1: Un abrazo, Norberto.
0: Un abrazo, Norberto.
11: Hola, chicos. Liliana yo hablé con ustedes por la obra de teatro de mi hijo. Bueno, llegué llena de felicidad y me voy mañana con una tristeza que no la puedo ni manejar. No puedo parar de llorar. La verdad es que el Indio fue, es, a seguir siendo seguramente, increíble, es increíble. Yo cada vez que escucho temas de él es como que siempre tiene algo que me moviliza. Cuando escucho el último trabajo que hizo con vos, Quemarás, lo escucho cuando él empieza a cantar, yo empiezo a llorar. No importa, imagínense ahora lo que va a hacer.
0: La entrada en ese tema
11: es dolorosísimo. La verdad que es dolorosísimo. Creo que a todos nos pasa que es como si se nos hubiera muerto alguien muy, muy, muy, muy cercano. Y te habla alguien que perdió a su papá y a su mamá, y sin embargo, esto es un dolor. Les mando un abrazo enorme.
0: Para destacar también la singularidad de la voz, pero las capacidades como cantor, ¿no? También del Indio. Por eso de que cuando entra en temas que no son de él, entra con una patada que vos decís, ah, cuando hay una que es la que hace con Soldado.
1: Ah, sí, sí. Sí. Tremendo.
0: La bronca que me da YouTube que no podamos pasar canciones, yo no les puedo explicar sí. La furia que
1: durísimo,
0: tengo.
1: Durísimo, durísimo.
0: Cómo me gustaría volver a hacer radio. Pero cuando entra el Indio en esa canción, es es como decir, ah, ok, estamos hablando de otra cosa. O lo mismo sí. Cuando entra, no porque el otro no,
1: pedacito,
0: no sea bueno.
1: No se puede poner un pedacito.
0: Cuando entra la de voz, cuando entra la de voz también, ¿viste? Y no porque el que está compartiendo la canción no sea lo suficientemente bueno. Pero no, porque por la singularidad de esa
1: sí,
0: voz.
1: Sí,
3: hay una carga simbólica, es tipo que uno lo escuche y lo reconoce. Y también es un gran cantante que tal vez no tenga el mejor... o sea, las mejores técnicas o el mejor registro.
1: Sí, no.
3: O sea, no
1: claro.
3: Es Freddie sí. Mercury.
0: Sí, claro.
1: No es un dotado,
3: pero,
1: sí,
3: pero también eso es un poco lo lindo que o sea, ¿por qué escuchamos rock también, digamos? Escuchamos rock porque porque nos demuestra que cualquiera que no es lo que está bien, lo que nos gusta.
7: También y es muy afinado, igual él.
3: No, súper afinado.
7: Como que no es un rock, el rock que contemporáneo era muy de alarido, digamos.
3: No, sí. No, totalmente. Y para mí lo que tiene es, hay una carga dramática en la voz del Indio, sí, que sí, lo escuchás sí. Y te pone la piel de gallina y te dan ganas de salir a prender fuego todo por la forma de cantar, por ese timbre, por esa intensidad y por... Muchos matices. Hace poco estuve
0: eso,
3: escuchando
0: claro,
3: como...
0: una voz con muchos matices, porque también te transmite ternura, pero te transmite amenaza y por ahí te transmite locura y te transmite tranquilidad.
3: Peligro
0: y al mismo tiempo total. Te abraza.
3: Y eso es interpretación pura.
0: Claro,
3: entonces,
0: claro.
3: Eso es interpretación pura porque otra vez, digo, no es un tipo que, no sé, para... cantaba muy agudo para provocar una emoción y muy grave porque no tenía ese registro, sí. Ese...
0: era interpretación.
3: Y sin embargo hay una carga de también de sentimiento de lo que de ponerle a esas palabras una carga de drama y de sí y de sentimiento que hacen que te lleven para todos lados, ¿no?
0: Amigos, vamos a hacer una breve tanda. Seba, si te querés quedar, quédate y seguimos charlando. Un rato viene Nacho Dunán que nos va a contar sobre un documental que se acaba de presentar en el Bafisi y vamos a seguir con las reacciones y con lo que está pasando. Ya en el transcurso de la tarde hay mucha gente en la zona de Parque Leluar, donde está la casa del Indio.
1: Los de Parque Leluar
0: están haciendo pogo ahí.
1: Chochos.
0: Claro,
1: esto es Castelar, digamos, básicamente, sí, claro. Zona oeste. Sí, deben estar, es una zona de quintas muy tranquila.
0: Claro.
1: Y bueno, en algunos casos...
7: No rompa la pelota.
1: Super casas, super mansiones.
0: Cierren las ventanas y no rompa la pelota. Y a la tarde, bueno, mucha gente va a ir a Plaza de Mayo. Vamos a ver cómo transcurre eso también. Vos vas a estar a esa
7: hora. Yo a las 6 voy a estar acá al aire en vivo. Vamos a hacer un programa especial, obviamente. No tenemos ánimo ni humores para otra cosa, pero sí, vamos a estar recordando también un poco con nuestro propio estilo. Un poco de humor de velorio, digamos. Recordar cosas graciosas, cosas de ricoteros también.
0: Humor de velorio me gusta.
7: Cosas de ricoteros. Vayan pensando también si quieren después, porque voy a contar la mía propia, que también tengo anécdota graciosa en recital de Los Redondos, pero calculo ejemplo, no hay recital de Los Redondos que no hayan tenido algún accidente, pérdida de zapatillas, pérdida de objetos personales. Sí. Así que vayan pensando que vamos a estar hablando también de eso.
12: ¿Cuántas cosas perdidas en esos recitales? ¿Por qué? ¿Era una característica de esos recitales? No, que perder algo. ¿Cómo puede ser?
7: Yo tenía, después cuento la mía, que termina de otra manera, pero era, tuve un amigo ahí en el Chateau Carrera, perdió las dos zapatillas en la primera canción. En la primera canción. Y después te voy a volver caminando desde el Chateau, cruzando un descampado, y no teníamos que hacer turno para ir a llevarlo a Cocochito porque había pinches en el piso. El tipo no podía caminar y nos terminamos comprando en la ruta unas alpargatas para que se
12: compre. Espectacular, espectacular. Gente que ha perdido el regreso a su ciudad.
7: El regreso, el pasaje.
1: Como uno que conocemos.
12: Y a veces pasaban cosas. A veces pasaban
7: pero
12: cosas.
7: Pero sin quererlo perdiste.
1: Sabías cómo ibas, no sabías cómo volvías.
12: Sí, viste cómo es. ¿Viste cómo es? ¿Somos los redes o no somos los
1: redes? ¿A quién conociste?
12: Ya volvemos.
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0: Minutos finales de Maldita Suerte, amigos, en este día especial, atravesados por el dolor, por la angustia. Hoy murió el Indio Solari y, bueno, es un día de conmoción. Y, por supuesto, también de, bueno, por estas horas de transitar la tristeza con algún grado de alegría. También uno va recordando historias, anécdotas, habla con amigos que hace mucho que no hablaba y dice, che, aguante el Indio. Y te acordás cuando fuimos a no sé dónde y pones canciones que te hacen felices. Y, bueno, eso también está pasando mientras tanto. Hay mucha gente en el Parque Leluar, mucha gente haciendo pogo ya, ahí en la zona donde vivía el Indio Solari. Y hoy a la tarde mucha gente va a ir a Plaza de Mayo. Ojalá todo transcurra en paz. Hay mucha gente que ya llegó, de
7: sí,
0: hecho.
7: Algunos con instrumentos ahí, ya tocando algunos de los Redondos.
0: Va a haber canciones de los Redondos toda la tarde en Plaza de Mayo. Algunos con instrumentos, y si no, sonarán algunos parlantes.
7: Y si no, algunas bebidas a viva voz.
0: Ah, sí, a viva voz, y a los gritos van a sonar por todos lados. Totalmente. Sí. Nacho Dunán, buenas tardes, amigo. ¿Qué tal?
4: Hola, loco. Acá estamos. Triste, la verdad, sí, porque la noticia me llevó a mi temprana adolescencia. Sí. Cuando yo llegué a la época del Walkman y de los cassettes.
0: Buena época, ¿sí? De cassette, claro.
4: Y yo tenía mis cassettes de los Patricio Rey y sus Redonditos de Ricota. Sí. Y esas canciones, viste, tienen una poética increíble. Jamás las encontré en algún otro grupo de rock nacional. Me encantan.
0: Che, viste, justo... hay un documental nuevo, no lo vi.
4: Bueno, vamos a hablar un poquito de eso.
0: ¿De
4: porque
0: qué
4: yo
0: se trata?
4: Estaba pensando un poco de qué manera puedo aportar un valor diferencial a todo lo que se va a decir sobre el Indio Solari, ¿no? Cosas buenas, porque como pasa con los grandes ídolos populares, que cuando se mueren y ya no están más, y además ídolos como el Indio Solari que han trascendido, han logrado trascender el ámbito en el cual se destacaron, la música. Sí. Eso no pasa con muchos ídolos populares, ¿no? Tenemos al Papa Francisco, Diego Maradona, y algunos nombres más en algunos ámbitos. El del Indio Solari es justamente uno de ellos. Pero sucede, este año, quizás un poco... Yo no creo mucho en las casualidades, creo sí que sí había que traer esto. Se estrenó en el Bafisi, que fue hace poquitas semanas.
0: Hace nada, ¿no? Claro.
4: Hace nada. Sí. Un documental llamado El infierno está encantador, basado en el recital de agosto del 85, en Cemento, Gulp, de 1985. Hay que poner todo esto en contexto, ¿no? Veníamos de la guerra de Malvinas, en el 83. Argentina estaba muy golpeada por la derrota. Empiezan a abrir y a ver estos espacios de la contracultura, uno de ellos Cemento, donde se presentaban las mejores bandas de rock del país. Una de ellas, bueno, Patricio Rey y su Redondito de Ricota, ¿no? Toda la historia de mística que cargaba además Cemento, recordemos, para quienes no saben, porque puede llegar a
0: pasar.
4: Sí, como
0: el lugar de esos años, ¿no?
4: Claro, Cemento.
0: Al lugar al que había que llegar o al que querían llegar, bueno, las bandas para consagrarse.
4: Un espacio creado por Omar Chabán y su entonces pareja Katia Alemán. Un lugar, bueno, siempre cuenta Katia Alemán una anécdota, yo siempre la repito porque es divertidísima, de la apertura de Cemento, que se les embarra todo Cemento, y habían con Omar sacando con los trapos de piso, hizo el barro para que la gente pudiese... Bueno, era todo eso, ¿viste? Era toda esa carga también.
0: El famoso
4: había en estos espacios, en estos famosos subsuelos. Bueno, Cemento uno de ellos.
0: ¿Cuánta gente entraba en Cemento? ¿Qué era? ¿Un lugar para...?
4: Para mí, mil.
0: ¿Por qué era chico?
7: Mil,
0: ¿no?
7: Personas. Sí, sí. Mil.
0: O sea, entraban mil con apretados ahí.
7: Sí, ¿no?
0: Con la peligrosidad de la época.
7: Debía tener un aforo de 700 y entraban mil.
0: Claro, exacto.
3: Sin entrar en detalles.
0: Si no entremos en detalles, que ya sabemos qué pasa.
4: La particularidad de este documental de Leandro Carcavallo es que yo cito recién a Omar Chabán y a Katia Alemán, porque el documental lo que rescata y lo que trae es aquella mítica presentación de Patricio Rey y sus Redonditos de Ricota, con unas cintas que fueron grabadas con una cámara beta de la época, una cámara que en ese momento perteneció a Omar Chabán. El recital lo grabó Omar Chabán, y que habían quedado en poder de Katia Alemán, y que, bueno, ella tiene un montón de material que después de la muerte de Omar y de la tragedia de Cromañón, ella medio como que cerró ahí una puerta y ahora recién está volviendo, claro, a revisitar todas esas cosas, ¿no? Así, claro, que imagínense, claro, los tesoros que todavía quedan por descubrir.
0: Debe haber, ¿no?
1: Debe haber muchísimo material espectacular.
4: Claro. Justo ese recital es uno de esos tesoros. Ajá. Se hizo a cargo de él el director Leandro Carcavallo. Si bien es cierto que no está en la mejor de las definiciones posibles, porque obviamente hay que entender el contexto en el que fue grabado esto, hay sí un trabajo para restaurar el audio, y además no es... No es como el caso de la película de Luca Prodan, Fuck You, que es únicamente un registro del recital. Acá hay un documental con testimonios. Para mí, si vos me decís, esa del 85 fue la mejor formación de Patricio Rey y su redondito de ricota. Ajá. Con Sky Bellinson. Bueno,
0: y... Sí, bueno, es el es como bueno el germen de la historia, y todos tenemos cierto cariño, ¿no? Por Gulp y por esos primeros discos, por el sonido de esos discos. Pero bueno, sí.
4: Y después, porque además... Bueno, instauró, yo no sé si denominarme ricotero o no, pero imagino que nos estarán escuchando muchos ricoteros, sí. Una cuestión del rock y la poética en el rock nacional, que a partir de Patricio Rey y sus redonditos de ricota, bueno, marcaron y sentaron un precedente. Sí es cierto que después las cuestiones meramente de salud del Indio Solari hicieron que no se convierta en una presencia audiovisual muy recurrente, ¿no? Porque daba muy poquititas entrevistas, sí, sí. Y sus testimoniales son más bien escasos, pero yo recomiendo esta película, que va a tener próximamente un estreno comercial, y no me extrañaría que después de la muerte del Indio se organicen algunas proyecciones.
0: Okay.
4: Hay sí un documental que está gratuito y es en Cinear Play, que es sobre Cemento, que está dirigido por este hombre que les dije recién, Leandro Carcavallo, donde también tienen algunos registros de lo que fue aquella presentación en Cemento. Eso lo pueden ver.
0: ¿Eso está en Cinear?
4: Esto está en Cinear. A la vez de que también muchos recordarán, de los acá presentes, me imagino que alguno lo vio, ese documental que hizo Mario Pergolini, que es una entrevista con el Indio Solari, que rescata también... Para mí es una de las mejores entrevistas que le hicieron a él en torno a su aspecto más íntimo, ¿no? Y al contenido de sus letras, su vida familiar. Habla de la enfermedad también y de su salud. Ese documental, que está bárbaro, lo pueden buscar también en YouTube, está. O sea, hay material, no hay tanto, la verdad, pero hay.
0: Pero hay, se encuentra, ¿no? Y en el último tiempo aparecieron muchas más entrevistas que en la vieja época de Los Redondos, donde es muy difícil que el Indio hablara. Pero ya en el último tiempo hubo varias, y como estaba más charlador, ¿no? Y bueno, y el libro que escribió con Marcelo Figueras también, que es un libraco así, en el que cuenta muchísimas cosas. Bueno, nos deja un montón, nos deja de todo para escuchar, para leer. Y para seguir repasando la historia del Indio.
4: A mí me puso particularmente triste la noticia.
0: Sí, amigo, como todos. Sí. Estamos todos atravesados por la misma angustia.
4: Sí, y porque además me parece que, y acá todos me darán la derecha, somos la generación que va a ver partir a grandes ídolos, ¿no? Entonces a la larga te termina tocando. Ya nos pasó cuando fue con Diego Maradona. Y esto va más allá de que sea futbolero o no, de que te guste Patricio Rey o no, porque insisto con esto, son figuras que lograron trascender la grandeza que los destacó en su campo, en su ámbito. Y eso no lo logran muchas personas.
0: El infierno está encantador, el documental que ojalá, me encantaría verlo, se presentó en el Bafisi y ojalá llegue a algunas salas para avisar.
4: Ojalá que esta columna llegue a Leandro Carcavallo, que es el director, porque yo creo que si es un poco pillo, ahora, a raíz de esta triste noticia, tiene que tener algún gesto. No te digo que lo libere, porque es un documental que no tuvo estreno comercial todavía, se pueden hacer acciones, ponerlo en alquiler, alguna proyección. De hecho, en el Bafisi se hicieron proyecciones gratuitas del documental. Bueno, me parece que también es un gesto, ¿no? Y una forma de honrar.
0: Gracias,
4: bueno.
0: Nacho. Quédate que ya vamos cerrando en minutos nada más, pero antes, 11-25-80-93-60, quiero algunos mensajes más, algunas historias más, algunas reflexiones de ustedes, amigos, y ya encaramos el tramo final del programa. Dale.
5: La maldita suerte. ¿Cómo andan, muchachos? Los saludo, Alejandro de Uruguay.
0: Hola, Ale. Hola,
5: siempre. Más que nada decirles que mi buen sentido pésame a todo el pueblo argentino por la pérdida de un gran prócer de la música. Tengo entendido por compañeros míos de laburo que son muy fan del rock argentino, que él, de los lugares, pocos lugares que fue, vino a tocar a mi país, a tocar a Montevideo. Y les quiero decir gracias a ustedes por darnos el honor de escucharlo tocar en mi paisito. Mi total apoyo a los argentinos y a los ricoteros en esta En este día horrible.
0: Vamos arriba. Saludos de Uruguay. Gracias, uruguayo. Abrazo grande. De los pocos países en los que salió a tocar,
3: sí,
0: ¿no?
3: Sí.
0: Los Redondos. Porque...
1: Creo que no más.
0: No, sé, no sé si hay más.
1: Creo que no,
0: más.
1: No.
0: No sé si no hubo una en Perú alguna vez. No, estoy flasheando. Pero no. Hoy estuve revisando y pensé que a Chile habían ido y a Chile no fueron.
7: Los Redondos fue como Los Redondos y sí, fue con los fundamentalistas también a Montevideo. Yo me equivoco.
0: Sí, como los fundamentalistas también.
7: Sí, sí, sí.
0: No, evidentemente un fenómeno muy nacional. Muy nacional. Sí, sí. Eso sí, tocó en casi todas las provincias del país. Pero no mucho por el mundo. Bueno.
7: No, Argentina. No, que, bueno, es lo que hablábamos también. Es un fenómeno muy argentino. Es como... por ahí había un tuit que lo decía mucho mejor que yo. Pero hay algo de estas cosas inexplicables que tiene, que lo hacía inexportable, ¿no? Y que fue como eso, un tesoro escondido acá en América del Sur.
0: Ah, eso, leí, claro. Un tesoro enterrado en el fin del mundo. Decía algo así, leí hoy algún mensaje en Twitter de gente a la que se le ha dado, bueno, nada, muy bien las palabras en semejante,
7: a mí lo
0: en
7: que
0: semejante
7: existe,
0: angustia, ¿no?
7: El Seide, arroba, acá,
0: ¿cómo hacen?
7: Acá está todo mal, acá está todo mal, sí. Lo vamos a citar porque lo escribo muy bien. A mí lo que sinceramente me parece fascinante es que sea un fenómeno tan imposible de ser globalizado, traducido a otras latitudes. Es nuestro, a nadie más le importa, todo nuestro, es un tesoro enterrado en el fin del mundo.
0: Ahí está, espectacular.
1: Es espectacular.
0: Bien, amigos, nos vamos, ya tenemos que ir cerrando, ya llega Palo y Zanahoria en la tarde del Destape. Gracias a todos, gracias por haber estado ahí y por ayudarnos también a transitar esta tarde. Tenemos que agradecerle también a Angelín, que también estuvo
1: sí,
0: con nosotros.
1: Que nos acompañó también, nos ayudó. Claro.
0: La verdad que me dio un abrazo al alma, Angelín, sí. Cuando llegué.
1: Sí, sí.
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0: Amigos, gracias por estar ahí. Gracias a todos. Nos vamos a reencontrar el lunes a las 2 de la tarde. Ya llega Pablo y Zanahoria. Y a las 6 de la tarde, fin.
7: Sí, a las 6 de la tarde.

0: nos reencontramos el lunes. Gracias, Nacho Dunán.
1: A ustedes.
0: Gracias,
1: amigos.
0: Amigo. Gracias, Eva Chávez.
2: Muchas gracias.
0: Gracias por venir, sos bienvenido siempre. Gracias, Francesa Orián Flecher. Buen fin de semana.
3: Con Pianito.
0: Y de Lisi Brothers. Gera Gaby. Hasta mañana.
3: Chao,
0: Mati Colombati. Hasta
3: adiós,
0: lunes.
3: Adiós, chau, Colomba. Chau.

0: un saludo para Maldita Suerte, que parece ser que gustan de lo que hago.
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Muy buenas tardes, aquí están las noticias. En policiales, hallan a entrerriana buscada pareja detenida por trata. Dos motociclistas hospitalizados tras chocar con tráfico. Asesinato en San Benito, cuatro detenidos buscan agresor. En deportes, la racha histórica que puede romper la selección argentina en el Mundial 2026. Totti Pazman le faltó el respeto a una gloria de la selección de Uruguay al aire, cuando lleguen hablamos. Los biciviajeros entrerrianos charlaron con Scaloni y Chiqui Tapia y se fotografiaron con el cuerpo técnico. Desde el sitio web regional 973.com.ar, fueron las noticias de la hora. 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
1: Escrita por Ricardo Soule, uno de los primeros éxitos de Box Day. Editado como simple y también cerrando el disco debut de la banda en 1970, Presente.

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1: Actualizamos los datos del tiempo. A esta hora la temperatura marca 22 grados, con una humedad del 65%. El reporte indica nubosidad variable. Te seguimos acompañando con la mejor programación.
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17:57, nos estamos despidiendo ya de este programa especial en homenaje al Indio Solari. Prácticamente había otras cosas para charlar el Día del Ambiente, el Día Mundial del Ambiente, pero bueno, las cosas a veces pasan así y hay que ponerles el pecho y estar ahí. Así que de alguna manera también estamos cumpliendo con esta idea. El Indio la tenía clara en tema político, así que no deja de estar de más que atendamos a su figura, que atendamos mientras ocurren otras cosas y que atendamos también causas solidarias como las que estuvimos atendiendo en el día de hoy aquí en Pasto y Pintura. Nos estamos yendo, volvemos con Pasto y Pintura, volvemos el lunes a las 17, por supuesto. El fin de semana, seguramente sábado o domingo, vamos a tener alguna transmisión deportiva. Así que ahí estamos, por lo menos con programas en vivo de la radio, estamos ahí. Después tenés, por supuesto, toda la programación. En un ratito nada más arranca Música y Mate, es uno de los programas de la tarde, y también tenés toda la programación nacional, las noticias nacionales de cuando enganchamos con el Destape Radio, que seguimos siendo socios en esto. Así que, como ya hace varios años, arrancamos con otra radio, después cambiamos al Destape y ahora seguimos, por lo menos en determinados horarios, seguimos enganchados ahí. Así que bueno, espero que tengan un buen fin de semana. Me voy hoy sin darles, bueno, se lo puedo llegar a dar a los datos del servicio meteorológico: 21,5 grados centígrados en este momento, por lo menos hasta las 17 era esa la previsión. Pareciera, dice, chaparrones por la tarde, hubo chaparrones a la mañana, hubo, y ahora dice, mayormente nublado. Parece que va a seguir así el fin de semana. El calor es notorio, la humedad 61%, es algo que podemos soportar, así que ahí nos vamos. Por supuesto, nos vamos con algo de Patricio Rey y sus Redonditos de Ricota, la banda que lideró el Indio Solari durante mucho tiempo, hasta que decidieron cada uno hacer su carrera solista. Aquella solitaria vaca cubana, Patricio Rey y sus Redonditos de Ricota. Que tengan un buen fin de semana.

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1: Muy buenas tardes, aquí están las noticias. En Entre Ríos, fallece una joven al caer de un tanque de agua en una escuela de Villaguay. Justicia rechaza amparo de ATE y avala ilegalidad. Las ofertas económicas reveladas para la segunda etapa de Caminos Rurales. En País, el FMI confirmó que el gobierno de Milei buscará avanzar sobre las jubilaciones. Milei otorga a Handen un contrato de 10.000 millones de dólares para la hidrovía. El dólar y la inflación en junio de 2026 según consultoras y bancos privados. Desde el sitio web regional 97.3.com.ar, fueron las noticias de la hora. 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
1: Y llegamos al tan ansiado viernes. 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

mate nos hace más felices? Hay un estudio que posiciona al mate entre los alimentos de la felicidad porque libera serotonina, que vos sabés es la hormona que genera placer y felicidad. Claro que sí, confirmamos esto. Seguimos escuchando ahora buena música.

Para que un paquete de yerba llegue a tu mesa, el proceso de elaboración precisa que la planta tenga 4 años para crecer y poder ser cosechada. Impresionante, ¿eh? Ahora recibimos aquí en Música y Mates por la ruta de la yerba mate, claro, a la música.

La diferencia entre la yerba mate de Brasil y la de Argentina es que la de Brasil no tiene palo, sino un poquito más de polvo y no está estacionada y mantiene la clorofila. Por eso es un color así como verde medio flúor. ¿Eh? ¿La conocés, la yerba brasilera? Bueno, contame las redes. Música y Mates, el Facebook. Música y Mates Radio, el Instagram. Escuchamos ahora buena música.

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Cuando creemos que todo está perdido, llega ese momento mágico en donde disfrutamos de unos ricos amargos. ¿Nos seguís en las redes? ¿Todavía no? ¿Cómo? Claro, dale. Estamos allí en el Instagram Música y Mates Radio y si no en el Facebook Música y Mates. Ahora le damos la bienvenida a la música.

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El mate siempre será la excusa perfecta para compartir juntos. Estamos disfrutando de música y mates por la ruta de la yerba mate y, como siempre, de lunes a viernes conectados nosotros a través de las redes sociales. Es un puente, ¿eh? Allí nos puedes enviar tu mensajito, lo que tengas ganas de decirnos. Música y Mates Radio el Instagram, Música y Mates el Facebook. Escuchamos ahora buena música.

¿Por qué será que en nuestras casas los teclados están impregnados de yerba? La yerba mate es un símbolo constante, presente en todas las circunstancias, desde tiempos de inflación hasta periodos de hambre, de dictaduras a democracias. Y si un día falta la yerba, música y mates, por la ruta de la yerba mate.

El mate es un símbolo nacional y lo compartimos cada día aquí en Música y Mates por la Ruta de la Yerba Mate. Gracias por estar siempre allí. Que tengas un fin de semana increíble, lleno de buenos momentos y unos potentes amargos con este frío. El lunes nos reencontramos. Besos y abrazos. Chau.

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1: Muy buenas tardes, aquí están las noticias. En país, el Fondo Monetario Internacional confirmó que el gobierno de Milei buscará avanzar sobre las jubilaciones. Milei otorga a Jean Denul un contrato de

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0: Gracias, Pablo. Tremendo.
1: Actualizamos los datos del tiempo. A esta hora la temperatura marca 22 grados, con una humedad del 57%. El reporte indica nubosidad variable. Te seguimos acompañando con la mejor programación.
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0: Son las 19:41.
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0: Son las 20:09.
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En este momento del día, te invitamos a frenar un poco. A dejar afuera el ruido, las urgencias y las explicaciones innecesarias. Solo unos minutos para escuchar, para pensar, para respirar distinto, donde todo parece pedir un ritmo más calmo. Estas palabras no vienen a darte respuestas, sino a acompañarte con una reflexión. Porque a veces, lo único que necesitamos es una pausa bien hecha.

La mente suele enfocarse en lo que falta, en lo que no salió, en lo que podría haber sido mejor. Pero incluso en días difíciles, hay algo que sí está bien. Algo pequeño, tal vez invisible, pero real. Un gesto, una decisión, un límite puesto a tiempo. No se trata de positivismo forzado. Se trata de equilibrio, de no dejar que una parte de la historia tape todo lo demás. Esta noche, o al empezar el día, busca una sola cosa que esté funcionando. No para conformarte, sino para apoyarte ahí. A veces, eso basta para seguir. Para seguir. Gracias por quedarte hasta aquí. Por regalarte este momento, que esta reflexión no sea un punto final, sino una idea que te acompañe un rato más, en el silencio, en el descanso o en el comienzo de lo que sigue. Recordá que bajar un cambio también es avanzar. Nos volvemos a encontrar en el próximo momento de pausa.

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